0: noticias, déjà vu mundial, tal y como ocurrió en 2018, Colombia quedó eliminada de la Copa del Mundo por penales, esta vez ante Suiza, lamentablemente, se queda con las manos vacías luego de una muy buena campaña, entendiendo que no perdió ningún partido, sí, pero aún así no alcanzó para llegar a los cuartos de final. Yavid, no es una buena noche, ¿sí?, para los amantes al fútbol.
1: Felipe, buenas noches. La falta de efectividad y el desgaste físico por los viajes le pasaron factura a la selección Colombia para quedar eliminada del campeonato mundial. Además, hay que revisar algunos rendimientos individuales. Sin duda. Sorprende mucho lo de Luis Díaz. Marca su primer gol en el primer partido, ¿sí?, del campeonato mundial ante Uzbekistán, pero luego nos queda debiendo. Al igual que Luis Suárez hoy, también nos debe el Samario.
0: Y métale a James Rodríguez. Y vamos de inmediato con las imágenes del compromiso y de lleno con lo que fue el tiempo suplementario en donde se generaron las opciones más peligrosas para ambos.
1: Aquí vemos entonces John Lucumí, pero el palo le dice no a la selección Colombia. John Lucumí luego salió lesionado en la prórroga de este partido frente a Suiza. En Vancouver, con ustedes, Hamilton Campas. Hamilton, no puedes perder esta opción de gol. Hamilton, por favor.
0: Tiempo, espacio, complementario.
1: Que hay que aprovechar, Felipe.
0: No, claramente. Davinson Sánchez, lamentablemente para él, había tenido un gran mundial. Erra, pega, obviamente en el horizontal, después da en la línea.
1: Y luego el Cucho Hernández desperdicia, pero bien atento el arquero suizo. Otra falla más, otro desperdicio en la tanda de los penales.
0: Y el caso de Rubén Vargas, ante Camilo Vargas, lo ganó el suizo, definiendo muy bien de manera cruzada para sentenciar el pleito. Pasó Suiza entonces, sí, y Colombia nuevamente se queda en los octavos de final de una Copa del Mundo.
1: De origen dominicano, Rubén Vargas, que sí, le da la clasificación a Suiza. Nosotros ya lo habíamos enfrentado en Estados Unidos 1994. En fase de grupos derrotamos al equipo suizo 2-0, pero no, hoy no se repite. No. Lastimosamente esa misma gesta.
0: La historia está para reescribirla y así lo hizo Suiza. Vamos a ver entonces las llaves o tenemos ya a Sheila García con reacciones de
1: claro,
0: Estados Unidos.
1: Claro, Sheila tuvo la oportunidad hoy de ver el partido Argentina contra Egipto.
0: Sí,
1: partidazo.
0: Muy bueno.
1: Perdía el equipo argentino 2-0, pero sacaron su amor propio, la garra al biceleste y remontaron. Bueno, Sheila, la escuchamos desde Atlanta, hay mucho movimiento alrededor, seguramente los argentinos, ahí vemos atrás, felices por su clasificación, pero contrasta con la tristeza de los colombianos. Adelante, Sheila, la escuchamos.
2: Hola, Yamid, Pipe, saludo cordial para todos ustedes en Teleantioquia Noticias, el Antioquia Deportes y el Mundial en modo antioqueño. Se ha acabado el sueño mundial para la segunda selección sudamericana que buscaba instalarse dentro de los 8 mejores de esta cita orbital. No pudo Colombia, le faltó definición, aprovechar las más claras en los primeros 90 minutos, posteriormente en la prórroga, el desgaste físico y ese bloque defensivo de Suiza. Una Suiza que tampoco fue superior a Colombia, una Suiza que tampoco dominó a Colombia, pero sí supo defenderse, hacer esa doble línea y generar que Colombia se desgastara y no pudiera encontrar los espacios, y una Colombia sin tener a un Lucho Díaz encendido, a un James Rodríguez que pudiera aparecer con su magia, y a un 9 definidor o entregando otras situaciones desde el juego para que Colombia encontrara espacios, al final no alcanzó. Se fue a la ruleta de los penales y como si hace 8 años, nuevamente en esta instancia, nuevamente por penales y nuevamente con una selección europea, ahí fue Inglaterra, ahora en 2026 fue la selección de Suiza, pues Colombia se despide de la cita orbital con sensaciones que al final dejan un desconcierto bastante grande, porque esta selección tal vez no llegaba con la mejor confianza a este mundial, pero empezó la competencia y la tricolor empezó a convencer y a ganar confianza, a ilusionar a todo un país. Es temprano esta despedida de Colombia, un partido que no define el mundial que estaba haciendo la tricolor, pero que en un rato vamos a volver con protagonistas, con detalles, con el llanto incontrolable, inconsolable, mejor también, de Davinson Sánchez, de Daniel Muñoz, que sienten esta eliminación como todos los colombianos. Y aquí estaremos desde Atlanta cuando son las 8:00 p.m, 4 minutos, 7:00 p.m, 4 minutos en Colombia. Vamos a estar en vivo y en directo en un rato con toda la actualidad deportiva ante el Antioquia Deportes y también en el Mundial en modo antioqueño, muchachos. Duele un montón.
0: Seguro que sí, Sheila, estaremos ampliando esto en Teleantioquia Deportes. Sí. Y rapidito, para cerrar, sí, el bloque mundial, vamos a repasar las llaves ya definidas de los cuartos
1: ya
0: de final.
1: Ya nos quedan 7 partidos para que termine el campeonato mundial, Felipe.
0: Bueno, habrá descanso entonces mañana y retoma la acción la Copa del, sí, Mundo el próximo jueves con un partidazo, Francia entre Marruecos. Marruecos, una de las selecciones que mejor ha jugado, sin dudas, en este mundial.
1: Y España estará chocando frente a Bélgica, que eliminó a uno de los anfitriones como Estados Unidos. Este juego va a ser el viernes 10 de julio a las 2:00 p.m. en el Estadio de Los Ángeles.
0: Ya el sábado a las 4 de la tarde, duelo de europeos, Noruega ante Inglaterra, promete mucho la presencia de Haaland y obviamente una Inglaterra que sobrevivió a la Azteca y a la presión mexicana.
1: Y ese mismo día Argentina enfrentará a Suiza a las 8 de la noche en el estadio de Kansas City en territorio estadounidense.
0: Bueno, más imágenes, análisis y demás del partido de Colombia en Teleantioquia Deportes. Por ahora los dejamos con nuestros titulares en Teleantioquia Noticias.
3: Autoridades adelantan una intensa búsqueda de tres jóvenes reportados como desaparecidos en Medellín desde hace dos semanas. Habrían sido retenidos por una estructura criminal de la ciudad. Autoridades investigan el asesinato de tres personas en inmediaciones de Santa Fe de Antioquia. Los cuerpos fueron hallados en diferentes municipios del departamento. Como un mensaje negativo, calificaron expertos el anuncio del presidente Gustavo Petro de no reconocer las elecciones presidenciales. El mandatario electo Abelardo de la Espriella ordenó suspender el proceso de empalme. Después de ocho días de estar viviendo en el coliseo cubierto del municipio de Remedios, más de 220 campesinos desplazados retornan a sus tierras. Recibieron ayudas de la alcaldía y la gobernación de Antioquia. A 3.535 ascendió el número de fallecidos en Venezuela. El registro oficial de personas reportadas como desaparecidas llegó a 30.000. Autoridades internacionales continúan labores de búsqueda, remoción de escombros y evaluación de daños. Regresaron los bomberos voluntarios de Envigado que estuvieron por cerca de dos semanas en labores de rescate allí en Venezuela. El equipo iniciará una fase de evaluaciones médicas y psicológicas. La Adoptatón Mundialista llega mañana a la plaza pública de EPM. Cerca de 1.800 animales con los nombres de reconocidos futbolistas esperan por un hogar.
4: De la combinación de tecnología y diseño surge la técnica de accesorios hechos con impresión 3D. Que sean maximalistas y muy coloridos es la preferencia de los paisas. A Medellín llega mañana el Campeonato Nacional de Impro 2026, con 25 equipos de 10 ciudades de Colombia. La cita es en el Teatro Acción Impro.
5: Pena máxima. Tras igualar sin goles ante Suiza en los 90 reglamentarios y en el suplementario, Colombia cayó en la tanda por penales y se despidió del Mundial. Nueva épica de Argentina. En un partidazo, el actual campeón de la Copa del Mundo remontó a Egipto y está en los cuartos de final, en donde enfrentará a Suiza.
6: Mucha atención porque las autoridades de Medellín se...
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2: Martes de la 14ª semana del tiempo ordinario, 7 de julio. Del libro del profeta Oseas, capítulo 8, versículos 4 al 7, 11 al 13. Esto dice el Señor: han nombrado reyes sin contar conmigo, han escogido príncipes sin saberlo yo. Con su oro y su plata se han hecho ídolos para su perdición. Tu becerro, Samaria, es repulsivo y mi ira arde contra él. ¿Hasta cuándo serán incapaces de purificarse los hijos de Israel? Un artesano ha hecho ese becerro que no es Dios. Por eso quedará hecho trizas. Siembran vientos y cosecharán tempestades. Su trigo no dará espigas. No producirá harina su grano, y si la produce, los extranjeros se la comerán. Efraín ha construido multitud de altares y solo le han servido para pecar. Aunque yo les escribiera todas mis leyes, las ignorarían como si fueran de un extraño. Aunque inmolen víctimas en mi honor y coman su carne, no me dan gusto, pues tengo presentes sus culpas y castigaré sus pecados. Por eso volverán a la esclavitud. Palabra de Dios. Te alabamos, Señor. Salmo 115. Nosotros confiamos en el Señor. Nuestro Dios está en el cielo, y Él ha hecho todo lo que quiso. En cambio, los ídolos de los paganos son oro y plata, son dioses hechos por artesanos. Nosotros confiamos en el Señor. Tienen boca pero no hablan, tienen ojos pero no ven, tienen orejas pero no oyen, tienen nariz pero no huelen. Nosotros confiamos en el Señor. Tienen manos pero no tocan, tienen pies pero no andan. Que sean como ellos quienes los hacen y cuantos confían en ellos. Nosotros confiamos en el Señor. Los hijos de Israel confían en el Señor. Él es su auxilio y su escudo. Los hijos de Aarón confían en el Señor. Él es su auxilio y su escudo. Nosotros confiamos en el Señor. Del Santo Evangelio según San Mateo, capítulo 9, versículos 32 al 38. En aquel tiempo llevaron ante Jesús a un hombre mudo que estaba poseído por el demonio. Jesús expulsó al demonio y el mudo habló. La multitud maravillada decía: nunca se había visto nada semejante en Israel. Pero los fariseos decían: expulsa a los demonios por autoridad del príncipe de los demonios. Jesús recorría todas las ciudades y los pueblos, enseñando en las sinagogas, predicando el evangelio del reino y curando toda enfermedad y dolencia. Al ver a las multitudes, se compadecía de ellas, porque estaban extenuadas y desamparadas, como ovejas sin pastor. Entonces dijo a sus discípulos: la cosecha es mucha y los trabajadores pocos. Rueguen, por lo tanto, al dueño de la mies que envíe trabajadores a sus campos. Palabra del Señor. Gloria a ti, Señor Jesús.
3: Frente a la curación que hace Jesús de un hombre que no podía hablar y que entendían algunos que estaba como poseído por el mal, despierta una doble reacción. La gente sencilla se admiraba y simplemente de manera espontánea exclamaban: nunca en nuestro pueblo en Israel hemos visto cosa igual. Por el contrario, había una reacción distinta en los fariseos, que fungían como líderes y modelos religiosos para la sociedad, y lejos y a diferencia del pueblo sencillo, que se alegraba por la curación que obraba Jesús en un hombre mudo, simplemente con suspicacia y con malicia decían: este Jesús cura y echa los demonios con el poder del jefe de los demonios. Desde que el hombre es hombre y desde que el mundo es mundo, descubramos que siempre existirán personas que aceptarán de buen grado la fe, y habrán también personas que, aunque vean milagros todos los días en la iglesia, en los sacerdotes, en los bautizados, no creerán en el Evangelio, no creerán en la iglesia, porque su ceguera interior se los impide. Hoy te invito en un cambio de época, donde hemos pasado de una cultura cristiana a una cultura que llamamos secular, donde importa la materia, el placer y el bienestar humano, pero hemos sacado a Dios de nuestra vida. Te invito para que no te canses de evangelizar y, por el contrario, siguiendo el ejemplo del Evangelio de hoy, descubramos actitudes fundamentales de Jesús hace 2000 años y de todo evangelizador en los tiempos de hoy. Primera actitud: nos dice el evangelista Mateo que Jesús recorría las ciudades y aldeas. Hoy se nos invita a que no nos encerremos en nuestra casa, en nuestros templos parroquiales, y que por el contrario seamos itinerantes, caminantes, y mostremos que la fe en Dios, la experiencia de Dios, debe ser una experiencia pública llamada a ser anunciada con alegría, como novedad y como maravilla de lo que Dios trascendente es capaz de hacer en el hombre. Pero en una segunda actitud descubrimos, según señala el evangelista San Mateo, que Jesús no para de enseñar en las sinagogas. Y hoy te invito para que descubras que las nuevas sinagogas no son solamente el templo parroquial, sino tu oficina, el almacén, la cafetería, la conversación espontánea en la calle. No dejes de enseñar a tiempo y a destiempo, oportuna e inoportunamente. Si en el mundo a veces somos tan atrevidos para hablar de todo tipo de temas, ¿por qué los creyentes, por qué los cristianos vamos a silenciarnos? Hay que enseñar la fe con paciencia, con pedagogía, con amor. En una tercera actitud nos dice Mateo que Jesús anuncia el Evangelio del reino, un reino de Dios que es paz, que es justicia, que es amor, que es vida, que es gracia, que es verdad. Hoy anúnciale a tu familia, a los tuyos, lo que Dios ha hecho en tu vida. Da testimonio de lo que has visto, de lo que has escuchado, de lo que ha experimentado tu corazón, y no te calles, no te silencies. En un mundo de confusiones, donde la maldad se pretende presentar como bondad, donde la mentira se pretende presentar como verdad, hoy descubre que más que nunca se necesitan evangelizadores anunciando una manera distinta de vivir. Es que si en el corazón todos los hombres y mujeres tuviéramos los valores del reino, justicia, paz, perdón, amor, servicio, con seguridad nuestra sociedad y nuestra vida sería mejor. Pero continúa el Evangelio de San Mateo, y más allá de ser itinerante, de enseñar y de anunciar el reino, Jesús cura enfermedades y dolencias. Y hoy reconoce que por el bautismo todos tenemos la fuerza del Espíritu Santo y estamos llamados a creer de verdad que tenemos poder de sanación por nuestra oración frente a los enfermos y frente a los que sufren. Pensamos de una manera muy simplista: ¿y yo qué puedo hacer? Yo no puedo arreglar este mundo, y quizás hay algo de verdad en esto, pero si puedes arreglar tu mundo, el de tu familia, el de tu trabajo, el de tus más cercanos, ora por los tuyos, no temas hablarles de Jesús, no temas tener palabras curativas, terapéuticas, de estímulo, de animación frente a aquel que se siente abatido. Nos dice el evangelista en una quinta actitud que Jesús siente compasión de la gente y ve la multitud extenuada y abandonada como un rebaño de ovejas que no tienen pastor. Hoy descubre que no se puede ser verdadero evangelizador y cristiano sin una auténtica compasión. Y reconocemos que el mundo capitalista, el mundo posmoderno, se ha vuelto profundamente indiferentes, indolentes frente a los demás. Terminemos nuestra reflexión mostrando cómo Jesús ora al Padre de los cielos e invita a todos los evangelizadores para que oremos pidiendo misioneros, trabajadores en la mies, esto es, en el campo del mundo. Itinerancia, enseñanza con paciencia y amor, anuncio de los valores del reino, curación de dolores y enfermedades, compasión en el corazón y oración, seis actitudes propias del evangelizador que necesita nuestro mundo. Te lo repito, no te canses de evangelizar, no te canses de ser misionero, no te canses de ser instrumento del amor de Dios. Que el Señor te bendiga en abundancia en este día, en el nombre del Padre y del Hijo y del Espíritu Santo. Amén.
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1: Doña Edilma Gómez, en el municipio de Remedios, calle Colombia. Gracias a ella por estar noche a noche con nosotros, vibrando en Serenata.
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0: En Nordeste Estéreo te informamos la hora.
1: 8 de la noche, 15 minutos.
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0: Escucha, en tu ventana hemos llegado con el perfume de estas notas, de estas canciones para decirte, te amo. 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
1: En Serenata saludamos a nuestros oyentes.
0: Disfruta con nosotros las canciones de Serenata, doña Elsie Parra, en el municipio de Segovia. Gracias por compartir estas lindas melodías del ayer.
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1: En Serenata saludamos a nuestros oyentes.
0: Fabio Morales y Amparito Restrepo en Cuturú arriba. Ellos a esta hora recordando el ayer.
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0: En Nordeste Estéreo te informamos la hora.
1: 8:45.
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0: En Nordeste Estéreo te informamos la hora.
1: 9:16 p.m.
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0: Estéreo, te informamos la hora.
1: 9:47 PM.
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0: En Nordeste Estéreo te informamos la hora.
1: 9:53 PM.
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0: Radio, te informamos la hora.
1: 10 de la noche, 15 minutos.
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0: En Nordeste Estéreo te informamos la hora.
1: 10:46 PM.
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0: En Nordeste Estéreo te informamos la hora.
1: 10 de la noche, 50 minutos.
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de usted ve por cada tormenta un arco iris, por cada lágrima una sonrisa, por cada ayuda una bendición, por cada problema en tu vida un confiable amigo para compartirlo, por cada suspiro una bella canción y una respuesta a cada oración. Si fallaste ayer, no importa. Recuerda que cada día que amanece es una oportunidad que Dios nos da para empezar de nuevo. Que Dios te bendiga en este nuevo día.

causan a los frutos es muy grande, es demasiado notorio. Se echa a perder todo el trabajo que se ha hecho. Ahora, con esa explicación, volvamos a mencionar la frase. Dice, cacen las zorras pequeñas, porque esas zorras pequeñas echan a perder toda la viña, porque nuestras viñas están en cierne, están dando fruto. Mire, esta frase nos habla de los pequeños detalles. Hay cosas a las cuales no le prestamos atención, nos parecen insignificantes, pero con el tiempo causan un daño terrible a nuestra vida, a nuestra familia, a nuestra sociedad, a nuestros propios sueños y a nuestro propio proyecto de vida. Dañan todo el trabajo que se ha hecho. Son como piedritas en el zapato que, si se descuida, provocan grandes molestias. Y permítame de hablarles solo de una el día de hoy, de una pequeña zorra que debemos estar prontos a cazar en nuestra familia. Pequeños detalles que podrían hacer mucho daño. Hay algo que habla más fuerte que nuestras propias palabras, y es este. Sí, así como lo oye, el silencio. Claro que callar frente a muchas situaciones puede ser inteligente. Muchas veces el silencio evita un conflicto mayor. Pero a ese callar, a ese silencio del cual vamos a hablar hoy, es ese silencio que lastima profundamente. Ese silencio que hace daño. Ese silencio que se convierte en una respuesta que destruye la vida. Nos puede hablar de indiferencia. En medio de la familia, en medio de los hijos, de los padres, de los hermanos, del esposo, de la esposa, cuando alguien tiene alguna necesidad, y hablamos de necesidades físicas, necesidades espirituales, necesidades emocionales, y nosotros preferimos callar, cerrar los ojos, cerrar los oídos y hacernos los sordos frente a los problemas, estamos haciendo daño al otro, estamos hiriendo al otro. La indiferencia es algo que hace daño, que golpea. Cuando alguien en casa tenga algún problema, no ignoremos lo que está sucediendo. Porque cuando callas en medio de los problemas, además de indiferencia, estás diciendo muy fuerte que no estás interesado en arreglar la situación, que te da lo mismo, o que ya te cansaste, o que no quieres hacer nada, o simplemente que no te importa lo que está sucediendo. Recuerde que la manera más fría de enfrentar los problemas es la indiferencia, es el silencio. Cuando callamos en medio de los problemas, o cuando callamos frente a una situación difícil de uno de los miembros de la familia, estamos creando resentimiento y una distancia muy grande emocionalmente entre las personas que decimos que amamos. Preocupémonos por los demás. El silencio es otra manera de hablar. Y muchas veces lo utilizamos como un castigo, o para nuestros hijos o para nuestra pareja. Y queremos hacernos oír, pero a través del silencio. Recuerda que la mejor manera de hacernos oír es el diálogo. Si utilizas el silencio como castigo, vas a desestabilizar emocionalmente tu familia. Recuerde, el libro de los Proverbios dice que cuando el corazón del hombre está abatido, una buena palabra lo puede alegrar. Hay pequeños detalles que debemos cazar en nuestra familia, que no debemos permitir que entren, porque entran a dañar todo el fruto del trabajo. Le invito para que oremos a Dios y le pidamos que nos ayude para que nuestras palabras sean palabras de amor, de fe, de sabiduría, palabras que levanten, palabras que den ánimo, palabras que sanen. Señor, te damos muchas gracias por la vida que nos das, por la familia que tenemos a nuestro lado. Te damos gracias por nuestros hijos. Gracias por la pareja que nos has regalado. Gracias por nuestros padres. Venimos ante ti, Señor, para revisar nuestros sentimientos. Señor, ayúdanos a comprendernos los unos a los otros en la familia. Que así como tú nos has perdonado, aprendamos a perdonar. Que tu paz reine en nuestros hogares. Que hablemos bien, Señor. Que podamos sanar a través de nuestras palabras. Danos humildad, dulzura, paciencia, que tengamos misericordia como familia. Ayúdanos a estar unidos, Señor, que podamos crecer y con tu ayuda podamos

superar esos momentos difíciles. Quita de nuestra vida toda raíz de amargura y bendícenos con tu amor y tu paz. Abrimos nuestro corazón a ti y te recibimos como el Señor y Salvador en nuestra vida y en nuestra familia.

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1: Ve, ¿con quién podemos hacer un programa sobre drogadicción en el municipio?
2: Pues yo creo que la psicóloga del hospital o alguien del grupo de muchachos que hace teatro.
1: Ah, sí, no, un momentico, apunto. Ve, ¿y con quién podemos hacer uno sobre la historia de cómo nació este pueblo?
3: Ahí creería que los adultos mayores o la gente de la Casa de la Cultura o de pronto la profe de historia del colegio.
1: ¿Y un programa sobre violencia en la casa?
4: La señora del grupo de madres o la Liga de Usuarios del Hospital o la Red del Buen Trato.
1: Bien, bien, ¿no? ¿No? ¿Y qué tal un programa para organizarnos?
2: Ahí sería importante conectarse con la gente de otros municipios o con redes sociales o los que participaron en el comité de planificación.
1: No, listo, pelados. Ya con esto tenemos armada una buena programación para la emisora. No, y lo mejor es que contamos con todos y con todas.
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0: Aquí estamos, ¿qué tal? Ya tenemos las 4:58 minutos. Estamos iniciando ya el despertador de las horas muy tempranas, ¿no? Bueno, acá te saludamos. Hola, ¿qué tal? Feliz despertar. Estamos a esta hora listos, preparaditos. Ayler Morales Muñoz les acompaña con mucho cariño en esta programación para hoy. Ya veis, miércoles. Hoy es miércoles, hablaremos de todo un poquito. Tenemos loterías, noticias, ¿qué ha pasado? Bueno, vamos creando confianza poco a poco en este despertador. ¡Ey, buenos días! Aquí arranca el despertador con mucho cariño.
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son las 5 o 3 minutos, ¿qué tal? ¿Cómo amanecimos, hombre? ¿Qué tal? Buenos días, feliz despertar, ¿eh? Me alegra mucho saludarlos, saludarlas. A esta hora la gente que madruga, despacha a sus hijos para la escuela, colegio. A los que madrugan a trabajar, los que salen del trabajito a esta hora, muchos trasnocharon, ¿cierto? Les tocó la noche. Bueno, a todos aquellos que apenas se levantan, otros ya están trabajando, buenos días. Arranca el comercio, abrís a esta hora en la región minera de Antioquia, municipios de la región minera de Antioquia. Los saluda con mucho cariño Ayler Morales Muñoz, preparadito ya para estar a esta hora en la emisora más popular. 89.4 y eso se llama El Despertador. Ayler, estamos ya a 8, ¿no? Estamos a 8 de julio del año 2026. Bueno, especialmente pues aquí animaditos, a pesar de que perdió Colombia. Ay, hombre, qué pesar. Pero bueno, ahí vamos. Como decimos en el argot popular, la vida continúa y el mundial continúa. Ahí no frena nada, pues. Y por supuesto, aquí estamos listos para acompañarlos con la mejor musiquita popular. Los clásicos del vallenato también van a sonar aquí, esos clásicos alguasquitas bien buenas. Bueno, todo un poquito aquí, por favor. También me pueden escribir a través del 311 726-8846. ¿Dónde estás? ¿Dónde me estás escuchando a esta hora? ¡Buenos días! Ya son las 5:04 minutos. El despertador te acompaña.

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2: Despertador de la reina, por Dios, aquí. Me toca levantar a los muchachos. Bien, hombre, me encanta saludarlos. Bowen y Villafuerte, ese es Bowen, ¿cierto? Lucho Bowen, aquí está un clásico de los clásicos de la música popular. Esta canción se llama Lejanías, una canción muy buena, un clásico de la música popular, la que ya no suena, ¿no? ¿Qué hola, Shiner? Tenemos las 5:09, buenos días. Gracias por sus mensajes, que vienen a llegar mensajes. Vamos a leerlos enseguida para que saludemos a la gente que está levantadita, peinadita, arregladita con las programaciones de Nordeste Estéreo.

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1: 5:15.
2: El que madruga, Dios le ayuda. 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
3: ¡Ey, lotería! ¡Se cayó ayer, mijo! ¿Cómo amanecimos? ¿Cómo estamos, ah? Hombre, no, que me están saludando los oyentes que... Ay, Leo, hombre, no, lo hizo muy bien Colombia, no hay nada que hacer, ¿eh? ¿Cierto? Nos eliminaron a punta de penaltis, pero no de fútbol, ¿cierto? Lo hizo muy bien, gracias muchachos, a la Selección Colombia, la gente por acá, hombre, ay, les saludo y felicito a la Selección Colombia, muy bien. Aquí estamos en este despertador con mucho cariño. Vienen los resultados oficiales de las loterías. Ojo, güey, para que las copien bien. Saque ese arrugadito a ver el chancecito. ¿Cómo nos fue el día de ayer? Lotería de la Cruz Roja, premio mayor. Tenemos el 5049. Cruz Roja 5049. Lotería de Huila 0142. Huila 0142. El Paisita Noche cayó. Paisita Noche 4447. Play for Noche 0108, Chontico Noche 9437, Caribeña Noche el 2313, Cafetrita Noche el 6418. Aquí estamos en las loterías, Sinuano Noche 6765, Astrolunaries, signo Aries, cayó el 5949 y Cundinamarca me dice 9138. Queda 138 por Cundinamarca. Le repito pues las claves ahí. Cundinamarca 9138. Y también, bueno, ahí están la combinación de loterías jugadas en el día de ayer, con mucho gusto. Aquí en las Bahías Informativas. En el despertador, corrijo. Ayler Morales Muñoz les acompaña, vamos a saludar a la gente, Ayler, hombre, está ahora donde me sintoniza, que me saluda a esta hora de la mañana, me encanta saludar a la gente que me escribe, que me llama, me dice buenos días, pues el mensajito acá no se pierde, porque aquí siempre los saludamos con mucho cariño, y vamos a ver entonces aquí está, saludemos la gente, Ayler, por Dios, a esta hora de la mañana que se levantan con el despertador de Nordeste Estéreo, por acá nos saludan, por acá nos envían un saludito, buenos días, suele, buenos días. Buenos días, ¿cómo amaneció? Bien, mija, gracias.
4: Habla Juan Claudia de Sinfobia, para que me haga un gran favor.
3: Sí, mija, sí, cuéntame.
4: Una canción de Tormenta, del binomio de Darío Gómez, cualquiera.
3: Sí, ¿cualquiera? Ah, listo, mija, pues la que manda. Aquí estamos en las mañanas en ese despertador. Se pega la mañana. Hola, buenos días. Ayler, buenos días. Los invito pues para que, hombre, le demos gracias a la selección. Me dice por acá Carlos Cárdenas. Démosle gracias a la Selección Colombia, que lo hicieron muy bien, dice Carlos Cárdenas. Sí, Carlos, tenés toda la razón. Hay que ser agradecidos. Llegamos hasta muy alto en el mundial, quedamos muy altos. Buenos días, ¿cómo estás, Ayler? Ah, qué bueno escucharte, hombre. Buenos días. Gracias por esa musicota, hombre, tan buena, los clásicos. Y siempre, pues, me encanta escuchar Nordeste Estéreo en las mañanas. Y me coloca la canción a mis hijos. Bueno, listo, hermano, con mucho gusto. Para eso está El Despertador, solo aquí. En Nordeste Estéreo no hay otra emisora que levante a la gente tan alegre como nosotros.
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3: Aquí está el andariego. Levántate pues, ya son las 5:18. ¿Qué estás pensando? ¿Qué estás pensando? Hacele pues.

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1: Aquí estamos en El Despertador de las la programación de este espacio mañanero con mucho cariño, ¿no? Se llama esta canción La Historia del Minero, ¿no? Para todos los mineros, los que están saliendo del trabajo, los que apenas están llegando al trabajo, los que madrugan, ya son las 5 en esta mañana, ya 22 minutos, 5:22. Albeiro Rego, de llanero, hombre, por Dios, ¿no? Historia del Minero en las mañanas con el sabor a despertador. Buenos días.

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Aquí estamos al aire. Ahí el que ahora ya. Acabo de la tarde, hombre, ya son las 5:26. Eso era todo el gremio, gremio a esta hora que está levantadito trabajando. La gente a esta hora ya lista, las cafeterías. Esa es la gente de las estaciones de gasolina. Ahí los panaderos, buenos días, muchachos. ¡Hey, buenos días! El despertador son las 5:26.

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1: Ya son las 5:30, buenos días.
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3: 5:30.
1: Aquí está una canción de Vicente Fernández. María. Muchas gracias por su mensaje a esta hora de la mañana. Me puedes escribir, ¿dónde estás? ¿Dónde me escuchas? Es que a uno le dicen, es que usted no me saluda, pero si usted no me dice dónde me escucha, ¿no? Si me escucha en Vegachí, en Amalfi, en Segovia, Remedio, me puede enviar el mensaje a través del 311-726-8846. Me dice dónde me escucha, ¿listo? Aquí estamos, Vicente Fernández, las llaves de mi alma.

La emisora popular y diferente que me anima. Ay, me encanta ese ánimo. ¡Arriba, pues, caramba! Ya son las 5:34 minutos. Saluditos. Vamos con saluditos a esta hora. ¿Quién me escribe? ¿Quién me llama? ¿Quién me manda mensajitos a esta hora en la mañana? Vean, me escribe por acá. Oyentes, todos los días son mejores oyentes. Vean, en Bataclan, en Segovia. ¿Eh? Buenos días, Ayler. ¿Cómo amaneció? Aquí estamos. Quiero escuchar la canción mis hijos. Pero entonces nos estoy preguntando que a mis hijos, ¿por qué? Debe ser ese clásico vallenato, ¿cierto? Bueno, mija, me suena a toda la gente en Bataclares. La estamos levantando con mucho cariño en el despertador de Nordeste Estero, en la otra emisora igual como esta, como es el despertador de Nordeste Estero, con mucho cariño en esta nueva mañana. Aquí estamos, con mucho gusto. Esta canción nace Argemiro Jaramillo. Está buena, está buena. Dice que pagué con lágrimas. A las 5 ya. Ya más 35 minutos.

0: clásico vallenato. Esta canción es bonita, bonita, bonita la canción. A mis hijos, porque en problemas de papá y mamá, los hijos no tienen la culpa. Ay, hombre, por Dios. Ay, ya son las 5:43 minutos. Estamos en el despertador de Nordeste Estéreo. No hay otra emisora que suene tan bueno en la región minera como nosotros. No hay otra emisora igual como esta, hombre, por Dios. Buenos días.
1: Todavía no sabes qué cayó por la lotería.
0: Ave María, por Dios. ¿Talero?
1: ¿Viste? Todavía no sabes qué cayó por la lotería.
0: Le voy a decir, mi amor, un momentico, por favor, con despacio y buena letra. Le voy a dar como los resultados, pues, como es importante. Ahora los dimos todos. Más adelante que lo vamos a volver a dar con mucho gusto. Por ejemplo, ayer cayó. Para los que están en esta hora apenas levantaditos, que apenas se levantan. Hombre, ya cayó por las loterías.
2: Yo tengo una.
0: Vea, esta cayó. Ayer cayó Lotería Cruz Roja. El 5049, Huila 0142 y Cundinamarca. El 9138. Cundinamarca 9138. Los resultados oficiales de las loterías. Voy con oyente, buenos días. Ole, ¿cómo amaneció? Buenos días. ¿Con quién hablo? Hola.
3: ¿Cómo amanecieron?
0: Bien, mis, mi amor, ¿cómo está?
3: Lindos remedios, mis horas de remedios.
0: ¿Cómo me le fue? ¿Cómo le ha ido?
3: Escuchando las,
0: ¿sí?,
3: las mañanas. Eso sí, pongan música buena en estas mañanas.
0: Aquí
3: en el municipio, además, de la
0: Marinestrada.
3: El charrito negro a punto de trago.
0: Apunta el trago, lista, mi amor, con mucho cariño. Así que ya le suena, mi amor, con mucho cariño. ¿Qué pasa? Estamos, hombre. Vamos para levantarlos con ánimo. Aquí está Jason Jiménez, 5:44.

0: Gracias. Con mucho cariño estamos en El Despertador, única emisora que me acompaña.
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2: 5:48 minutos.

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1: Hola, ¿qué tal, amigos? Aquí estamos en este su programa Palabras de Fe y Esperanza, donde estamos aprendiendo a orar, a conocer más de nuestro Señor y de su poderosa palabra. Así que le invito a que se disponga, a que abra su corazón para que el Señor pueda hoy traer a su vida y a su corazón palabras de refrigerio, palabras esperanzadoras. Señor, gracias por tu palabra. Permítenos, Señor, hoy aprender a comunicarnos contigo a través de la poderosa oración. Te lo pedimos en el nombre de Cristo Jesús. Amén. Bueno, en el programa anterior estuvimos mirando varios puntos sobre la oración y vamos a continuar hoy un poco más. Estuvimos mirando de qué manera tenemos que presentarnos delante de Dios en la oración. Vimos que a través de la confesión, para hacer pedidos, intercesión, acciones de gracia. Pero hoy vamos a ver algunos requisitos personales para la oración. El primer requisito para llorar es presentarme delante de Dios con un corazón puro. Dice Proverbios 15:8, dice: mas la oración de los rectos es su gozo. La oración de los rectos es el gozo de Dios. Dios quiere que nos acerquemos delante de Él con un corazón arrepentido, que le pidamos perdón por nuestros pecados. Y cuando yo estoy limpio, ya puedo acercarme confiadamente, porque recordemos que Dios es santo, y si Él es santo, yo debo acercarme en santidad. En primera de Pedro capítulo 3, versículo 12, dice: porque los ojos del Señor están sobre los justos y sus oídos atentos a sus oraciones. Si usted se limpia a través de la sangre del justo y usted es justificado, su oración va a ser una oración que traspasa el techo y que va a llegar a la presencia de Dios, porque Jesucristo, a través de su muerte, nos justificó y nos reconcilió con el Padre. ¿Cómo más debe ser esa oración? Con un corazón puro, y también debe ser con fe. Si su oración no es con fe, créame que vamos a perder el tiempo. Dice Mateo 21:22, y todo lo que pidiereis en oración, creyendo, lo recibiréis. Miren lo que dice: creyendo, lo recibiréis. Si yo no creo, dice Santiago, que si yo pido algo dudando, en el libro de Santiago capítulo 1, que si yo le pido algo a Dios dudando, no lo voy a recibir. Si usted empieza a orar y a pedirle algo y está pensando en otra alternativa, o mientras ora, está pensando ahora quién llama a pedirle prestado o cómo soluciona su problema, usted no está confiando. Cuando usted pide con fe, dice que la fe es la certeza, dice la palabra, es la convicción. Cuando yo tengo la certeza y la convicción de lo que yo pida a Dios, Él me lo dará, créame que lo recibiré. Dice que todo lo que pida creyendo, lo recibiréis. Pero ojo, cojo, que es pedir conforme a la voluntad de Dios. No pedir para nuestros deleites, es pedir conforme a la voluntad de Dios. Si usted le va a pedir a Dios que le dé plata para mantenerse borracho, sinvergüenciando, haciendo cosas que a Dios no le agradan, o para destruirte, o para hacer daño, no crea que lo recibirás de Él. Lo recibirás de otro Padre, no del celestial, sino del Padre de las tinieblas. Entonces, eso es lo que tenemos que entender. Hay que pedir con fe. Tercero, hay que orar conforme a la voluntad de Dios. En primera de Juan 5:14 dice: y esta es la confianza que tenemos en Él, que si pedimos alguna cosa conforme a su voluntad, Él nos oye. Si pedimos conforme a su voluntad, Él nos oye. Si usted conoce la palabra y sabe qué es lo que Él quiere, lo que le agrada, usted va a pedir conforme a su voluntad. Si usted pide para que sus hijos sean rescatados de la miseria, de la drogadicción, del alcoholismo, si usted pide para que su nombre sea exaltado, créame que Dios lo va a escuchar. Es pedir conforme a su voluntad. ¿Cuál es la voluntad de Dios? Que todos sean salvos y vengan al arrepentimiento. Pida que su familia, que su vida, que sus pueblos se arrepientan, para que empiece a haber bendición, para que empiece a haber la paz de Dios en sus vidas. Que el Todopoderoso les bendiga y hasta el próximo programa.
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1: 6:01.
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0: Aquí estamos después del himno nacional de la República de Colombia, que me acordé como la Selección Colombia ayer. En ese estadio, como suena bonito ese himno de la Selección Colombia ayer allá, ¿no? Bueno, estamos en la segunda parte ya del Despertador. La música popular, las rancheritas muy buenas, las viejitas también muy buenas, los éxitos del momento. Y los clásicos del vallenato hace parte de cómo levantamos a un pueblo bendito, la gente que trabaja, la gente que está ahora con nosotros, se conecta desde sus veredas, sus fincas, también sus trabajos, todas las mañanas. Con mucho cariño. Todos los días de 5 a 7, Ayler Morales Muñoz en el Despertador.
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0: Para que me salga la gente, por favor, Ayler. Vea. A la gente de San Mateo, esto sintoniza la gente de San Mateo. Ve, salúdame a la gente allá en el cañón del Mata, allá en Amalfi, no para Amalfi. Un abrazo a toda la gente allá, que para que nos envíen saluditos con mucho cariño. Muy amables, con mucho cariño. También por acá quiero saludar, a ver, yo veo por acá. A que por favor me ponga la canción Cama Separada. ¿Listo? ¿Listo de una? Ya son las 6 de la mañana, 6 minutos, estamos en el Despertador. ¡Ey, vamos con toda! ¡Buenos días!

0: hacía falta en las mañanas.
1: Medallita de la suerte.
0: ¡Hacele! ¡Escúchate una viejita, pues!
2: ¡Ave María, una viejita! Un clásico del vallenato. A las 6:10, esta canción nueva la canta Los Sorprendentes del Vallenato. Se llama Tanto Amor. Aquí tenemos las 6:10 de la mañana. 6:10.

0: eso, muy buena, muy buena. Se mete uno a cantar también cuando se suena la música, ¿cierto? Usted también canta en la casa, ¿eh? La música muy buena, levantando muy sabroso, ¿cierto? Haz que el despertador de las mañanas del nordeste no son espectaculares. De 5 a 7 el despertador, Ailer Morales Muñoz.
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2: 6 y 17 minutos.
0: Vamos a saludar a nuestra gente a esta hora de la mañana. Vamos a saludar.
1: Profesionales del volante, su pasacinta suena el despertador.
0: Bueno, muy bien, hombre, el despertador. Aquí estamos en la emisora. Ay, 6:17 ya. No, por Dios, el tiempo corre, ¿eh? Hacerle correrle, 6:17 ya. Saludamos a nuestros amigos de Nagi Empresas. Nagi Empresas, a nuestros amigos de Nagi Empresas, un abrazo. Hasta levantaditos desde muy temprano, ¿ah? Bueno, saludemos a los que están en sintonía, Ailer, a esta hora de la mañana. Mira, ¿quién me escribe? ¿Quién me llama? Que, bueno, me escriben de haber llegado por acá. Saludemos a la gente, veamos el WhatsApp. Para poder mirar el WhatsApp, tenemos que, ahora sí, estoy por acá. ¡Ole! ¡Buenos días! ¡Velosa! ¿Qué más, mijo? ¿Cómo amaneció?
3: Ailer, buenos días.
0: ¿Qué más, mijo? ¿Cómo estás?
3: Buenos días a todos los oyentes, también muy buenos días.
0: Muy buenos días, mijo, buenos días.
3: Deseo que tengan un buen día. Muy aburrido, hombre. ¿Aburrido? Ayer, muy aburridos por la eliminación de la selección, pero bueno, llegaron muy altos. Hay que estar orgulloso de nuestra selección. Ailer, así me hace falta colocame separación de Darío Gómez.
0: Ah, listo, mijo, listo.
3: Amigo, todo bien.
0: Ale Velosa, la buena, mijo. Aquí estamos en estas mañanas con el despertador de Nordeste. Este en otra llamadita. Ole.
4: Don Hilario.
0: ¿Qué más?
4: Buenos días.
0: ¿Qué más, hombre? ¿Cómo amaneció?
4: Ahora me coloca la canción.
0: ¿Cuál, mijo? ¿Cuál?
4: Es cosa de hombre.
0: Cosa de hombre.
4: Muchísimas gracias. Dios lo bendiga. Padre, buen día.
0: Un abrazo, amigo. Aquí estamos en el despertador. Hola, buen día, soy Nora desde Carrizal, saludame a Genoveva Vélez, allá en Utú, mi hermanita. Estos oyentes están muy pilos, pues, hombre, ¿cierto? Y también por aquí le enviamos saluditos, nos saludan desde el municipio de Vegachí. Saludamos a la gente allá en Vegachí, muchas gracias por sintonizarnos y escuchar las mañanas con Nordeste Estrella. Por acá también me escriben, ya te saludamos a Benjamín. Bueno, ahí está, pues, el saludito para todos los oyentes que... Aquí hacemos lo posible por atenderlos como se merecen. Nuestros oyentes, hay que atenderlos muy bien. Este artista, ni más ni menos, él se llama Freddy Montoya, ¿no? Vamos con este artista, Freddy Montoya, se llama Arranque, pues. Acá en el despertador de Nordeste FM Estéreo. Porque la música popular, la música norteña también hace parte de... Sí, es que es una norteña popular, tanguito. Hace parte de todo este proceso, pero esta canción me está sonando como el video, como completo, no haga este más fácil. Este me arranca, eso. Aquí estamos, el 20, buenos días, el despertador. Complacemos a la gente que nos escribe y nos llame. Buenos días.

0: Freddy, se llama Freddy Montoya. Arranque pues. Ay, María, buenos días, hombre, ¿cómo amanecimos? Aquí estamos despertador.
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0: Una viejita, y una viejita. Ay, María, lo que ya no suena, hombre. Las buenas, las buenas.

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3: En Nordeste Estéreo te informamos la hora.
4: 6:30 minutos.

0: Kinder, ¿cómo se llama este vallenato? Me preguntan, son los muchachos del vallenato, se llama Volver a la Ternura, para todos los que les encanta. Yo anotaré ese nombrecito para irlo a pedir de vez en cuando en el despertador. Para eso estamos, para que lo pida, para que lo sienta. Que aquí programamos, ¿cierto? Aquí todos somos muy juiciositos, sacamos todos los días música muy diferente, para que la gente escuche música diferente. Por eso todos los días antes de entrar al programa El Despertador, buscamos canciones que no hayan sonado, canciones que estén muy viejitas, canciones que ya, hombre, uno se olvida de esa música. Pero aquí les ponemos para que usted también se ponga al día con nosotros en esta programación tan especial. Va a saludar más gente a esta hora de la mañana, buenos días.
1: Yo tengo una.
0: Voy a mirar aquí a ver, hombre, quién me escribe a esta hora de la mañana. Voy a saludar a la gente que nos envía saluditos, hombre, muy bueno. Porque ese es el contacto de la radio con el oyente. Aquí sabemos que usted está pegadito de la radio. Vea, buenos días. Me hacen el favor de saludarme a toda mi gente en Pocoró. A Blanca Saavedra en La Coqueta. A Neji Vallejo en la... ¿En dónde? En la Sonadora. Muchas gracias, hombre. Dios los bendiga. Chao. Qué programa tan bacano. El Despertador me levanta con ánimo. Dice Ana Rosa, pues, con mucho cariño que les envía este mensajito. Por acá tengo... ¿Qué dice acá, hombre? Vamos a ver. A mí me gusta escuchar la voz del oyente. Cuando me escriba, escríbame al 311-726-8846. Me manda un mensajito de voz. Que aquí con mucho gusto los saludamos, los hombres. Les tenemos un abrazo. ¡Aló, buenos días!
2: Buenos días,
0: ¿cómo
2: amaneció? Bien,
0: gracias.
2: Ojalá se haya amanecido bien, si sí, todo Dios quiera. Bueno, ahí le voy a hacer el favor de colocar el disquito de Vicente Fernández, La Ley de la Vida.
0: La Ley de la Vida. Bueno, muy buena.
2: Gracias, pues, Ailer.
0: Muy buena La Ley de la Vida, ¿no?
3: Atención, atención.
0: Ah, no, esto que es una promesa.
4: Buenos días. Forma de colocar ese audio.
0: Ah, ya entendí, eso ya es como una algo diferente, ya hay que escucharlo primero. Bueno, muy bien, hombre, que estamos en El Despertador, que viene mi hijo. Vienen dos canciones de un mismo artista. Y me encanta esta canción. Arranquemos por este lado. Pierden la canción Separación de Darío Gómez. Y yo le voy a hacer la llave ahí con una canción de Darío Gómez también, que se llama Me Piden Separación. Y yo le pongo Mi Corazón Está Solito. ¡Listo! ¡Hágale pues! ¡Así me gusta a mí! Aquí estamos en El Despertador con mucho cariño. ¡Hey! ¡Buenos días!

Darío Gómez, el rey del despecho. Esta se llama Separación y yo le pongo esta. Ave María, hombre. Así se le gusta que me levanten. 6:39. Buenos días, el despertador te acompaña.

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1: 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Ya son las 6:42. La emisora diferente. Vean, ¿por qué es diferente? Vean, escúchela. Aylor, buenos días, un clásico. Colócame Los Solitarios, hombre, esta canción que llama Ay, hombre, adiós para siempre. Pues diga que ya no suena, ¿cierto? ¿De dónde escuchaste esta música? No, no. Solo aquí en El Despertador. Buenos días.

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1: 6:46.
2: ¡Ay, que estamos en las... la programación especial, hombre! Así es que se canta, así es que se programó la emisora. Así es que nos gusta que la gente se levante con ánimo, vaya a trabajar. Pídele muchas gracias a Miguel por el nuevo día. Empuje duro, empuje duro. Muchas veces se levanta uno desanimadito. Muchas veces las enfermedades, para los que están enfermitos, hombre, ánimo. Que Dios los acompañe en este nuevo día. Aquí está Chente, la ley de la vida. En la mañana 6:46.

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1: 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No hay otro igual, hombre, no hay otro igual. Ay, hombre. Oiga, no son las canciones de mujeres casi, ¿cierto? No, no, no, no. Pongamos mujeres también. Aquí está Nelly Senao, la reina de la música popular. Se llama Un Amor Nuevo. Aquí estamos, el despertador de la reina. Me acompaña todos los días. Ah, tengo por acá un servicio social a esta hora de la mañana. Claro, vamos a hablar de este servicio social antes de irme con esta canción. 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Vamos con Nelly Senao, la reina de la música popular. Y esto se llama, ¿cómo? Un amor nuevo, un amor nuevo. Aquí estamos.

0: este programa no dura nada, hombre. Ya nos vamos a ir del despertador. Bueno, nos vamos con el dueto revelación, porque es la última y nos vamos. Comenzamos por ahí. La última y nos vamos.
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0: Me voy por con una cosita buena. Ay, María, me dueto revelación, hombre. ¿Qué es cierto? Amor de taberna. Aquí estamos. Nos vamos 6:53 a las 8, las mañanas informativas, a las 7 la Santa Misa, a las 7:45 el bloque informativo, a las 10 las baladitas. Aquí nos vamos, ahora hablamos.

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Queridos hermanos, tengan todos muy buenos días. De una manera muy especial, bienvenidos a la Santa Eucaristía. Oramos en esta Santa Eucaristía en el eterno descanso de Regina Velázquez, intención de Lucy Velázquez. Oremos también por nuestra familia, por los enfermos, por la paz, por los campesinos. Oramos en el eterno descanso de Jesús, Adán y Hugo Zapata, intención de la familia, y en acción de gracias a Dios por la vida y el cumpleaños de Paul Ilche. Que Dios le bendiga inmensamente su cumpleaños. Hoy es el tercer aniversario de la muerte de Monseñor Elkin Fernando. Lo encomendamos al amor y a la misericordia de Dios. Nos encomendamos también hoy todos a San José. Digamos todos con mucha fe, en el nombre del Padre, del Hijo y del Espíritu Santo. Amén. El Señor esté con vosotros. Queridos hermanos, para celebrar dignamente estos sagrados misterios, con mucha humildad vamos a pedirle sincero perdón a Dios por las faltas y pecados que hemos cometido. Yo confieso ante Dios Todopoderoso y ante ustedes, hermanos, que he pecado mucho de pensamiento, palabra, obra y omisión, por mi gran culpa. Por eso ruego a Santa María, siempre Virgen, a los ángeles y a los santos, y a ustedes, hermanos, que intercedan por mí ante Dios nuestro Señor. Dios Todopoderoso tenga misericordia de nosotros, perdone nuestros pecados y nos lleve a la vida eterna. Amén.

0: Oremos, oh Dios, que al conceder la dignidad episcopal a tu hijo Elkin Fernando, que es obispo, que hiciste contarlo entre los sucesores de los apóstoles, te pedimos que también sea asociado eternamente a su compañía. Por nuestro Señor Jesucristo, tu Hijo, que vive y reina contigo en la unidad del Espíritu Santo y es Dios por los siglos de los siglos. Escuchemos atentamente la palabra de Dios.
1: Lectura de la profecía de Oseas. Una viña arrasada es Israel. El fruto es como ella. Por la abundancia de sus frutos multiplicó sus altares. Cuando más rica era su tierra, más adornaban sus estelas. Su corazón es inconstante. Así pues pagarán. Él mismo hará pedazos sus altares. Demolerá sus estelas. Entonces dirán: no tenemos rey, porque no tuvimos temor del Señor. Y el rey, ¿qué haría por nosotros? Ha desaparecido el rey de Samaria, como una rama de las superficies del agua. Serán destruidos los altozanos de la inequidad, pecado de Israel. Espino y maleza crecerán sobre sus altares. Dirán a las montañas: cúbranos, y a las colinas: caigan sobre nosotros. Siembren con justicia, recojan con amor. Pongan al trabajo un terreno virgen. Es tiempo de consultar al Señor, hasta que venga y haga llover sobre ustedes la justicia. Palabra de Dios.
2: Busquen continuamente el rostro del Señor. Cantaré al son de instrumentos. Hablen de sus maravillas, gloríense de su nombre santo. Que se alegren los que buscan al Señor. Recurran al Señor y a su poder. Busquen continuamente su rostro. Recuerden las maravillas que hizo, sus prodigios, las sentencias de su boca. Estirpe de Abraham, su siervo, hijos de Jacob, su elegido. El Señor es nuestro Dios, Él gobierna toda la tierra.

0: ustedes. Lectura del Santo Evangelio según San Mateo. En aquel tiempo Jesús llamó a sus 12 discípulos y les dio autoridad para expulsar espíritus inmundos y curar toda enfermedad y toda dolencia. Estos son los nombres de los 12 apóstoles. El primero, Simón, llamado Pedro, y Andrés, su hermano, Santiago el de Zebedeo y Juan, su hermano, Felipe y Bartolomé, Tomás y Mateo el publicano, Santiago el de Alfeo y Tadeo, Simón el de Caná y Judas Iscariote, el que lo entregó. A estos 12 los envió Jesús con estas instrucciones: no vayan a tierra de paganos, ni entren en las ciudades de Samaria, sino vayan a las ovejas descarriadas de Israel. Vayan y proclamen que ha llegado el reino de los cielos. Palabra del Señor.
1: Queridos hermanos, démosle gracias a Dios por este nuevo día que hoy nos regala. Gracias por su palabra, por su presencia, por el don de la vida que nos regala. Queridos hermanos, en el Evangelio de hoy escuchamos un mensaje precioso, y es el llamado que Jesús hace a sus discípulos. Hay un detalle importante, no sé si nos dimos cuenta en el Evangelio. Comienza diciendo el Evangelio: llamó a sus discípulos. Y luego dice: y este es el nombre de los 12 apóstoles. ¿Cuál es la diferencia? Cuando dice llamó a los discípulos, discípulo significa aprendiz. El que llaman o con el que se encuentran para enseñarles. Jesús los llama y tenía claro que primeramente los ama, los llama, los prepara, porque no los envía así de la noche a la mañana, sino que ellos están primeramente con Él para luego ser enviados. Así como el niño aprende con el papá en la mina, en el taller, y ya cuando se hace grande se capacita y ya es capaz de hacer solo las cosas por sí mismo, porque lo ha aprendido de su papá o de su mamá. Discípulo, aprendiz, Él los llama para enseñarles. Hermanos muy queridos, en este llamamiento hay varias características especiales. Primera, es que Él no llamó ni a 9, ni a 15, ni a 11, ni a 3, llamó a 12 para formar el nuevo Israel. Israel tenía las 12 tribus. Él llama a 12 para significar que estoy formando un nuevo Israel. Los discípulos tenían en sí unas características muy especiales. Por ejemplo, algunas de ellas: ninguno tan joven como Juan, nadie con tanta experiencia como Pedro, el que lo negó, Judas. Entre ellos habían santos y también pecadores. Entre ellos estaban los pescadores, los que cuidaban el rebaño, los que recaudaban los impuestos, los que trabajaban en el arado. Tenían oficios, profesiones diferentes, pero siguieron a uno solo, al Maestro, a Jesús. Para indicarnos que en la diferencia Dios busca la santidad. Para indicarnos de que aunque seamos todos tan diferentes, aunque tengamos oficios diferentes todos, Dios siempre cuenta con nosotros y primeramente nos llama discípulos, porque Él nos busca para prepararnos, para enseñarnos. Y luego les dijo, o les dio unas indicaciones especiales: vayan por el mundo entero y prediquen el Evangelio, vayan a las ovejas descarriadas de Israel, vayan y saquen a los espíritus malignos, vayan y bauticen, vayan y prediquen el Evangelio. Miren ese verbo de ir, vayan. Él no les dice quédense con las manos cruzadas a ver qué se puede hacer, no, Él les dice vayan, hay que ir a trabajar. Todos nosotros hemos sido discípulos, pero ya somos apóstoles porque hemos recibido una preparación especial. Y Él nos necesita para enviarnos a un lugar grande. Allí en tu familia, tú puedes evangelizar, en tu empresa, en tu oficina, en la calle, en la mina, en el campo, en la conducción, donde tú te encuentres. Recuerda que eres apóstol de Jesús. ¿Y saben qué es lo más bonito? Que nos ha llamado por nuestro propio nombre, ni siquiera por nuestro apodo, por nuestro propio nombre nos ha llamado para que vamos al mundo a hacer el bien. Hoy Jesús necesita más discípulos, más apóstoles, más hombres y mujeres que nos comprometamos para anunciar el mensaje del reino de Dios. El reino de Dios no es un lugar, el reino de Dios es la palabra de Dios que se hace vida en cada uno de nuestros corazones, y estamos llamados a anunciar ese mensaje. Hoy nos encomendamos a San José, pidámosle que nos proteja, el que anunció con su testimonio de vida. Dijo, prácticamente no aparecen palabras en la Sagrada Escritura, pero con su estilo de vida y con su testimonio nos lo enseñó todo. Nos encomendamos también hoy en el eterno descanso de Monseñor Elkin Fernando Álvarez. Estuvo poco con nosotros, pero fue un obispo tan joven que nos enseñó de la humildad, del amor al prójimo, de la sencillez. Y durante todo el tiempo que estuvo con nosotros, que no fue mucho tiempo, estuvo siempre siendo un excelente discípulo, anunciando el reino de Dios. Su muerte, recordemos que fue repentina. Bendito Dios, lo encomendamos a Dios, y que su ministerio que predicó en la diócesis, que se haga fecundo cada día, que esa semillita que Él puso entre nosotros, la semilla del reino de Dios y de la humildad, siga dando muchos frutos en nuestros corazones. Jesús nos bendiga, San José nos proteja y la Virgen María nos acompañe a todos.

Oh, hermanos, para que este sacrificio vivo vuestro sea agradable a Dios Padre Todopoderoso. Recibe, Señor, las ofrendas que te presentamos por el alma de tu siervo, el quien Fernando, obispo, en su tercer aniversario, para que asocies a la asamblea de tus santos en el reino de los cielos, a quien encomendaste en la tierra la dignidad de pontífice, por Jesucristo nuestro Señor. El Señor esté con vosotros. Levantemos el corazón. Demos gracias al Señor nuestro Dios. En verdad es justo y necesario, nuestro deber y salvación, darte gracias siempre y en todo lugar, Señor Padre Santo, Dios Todopoderoso y Eterno, porque has querido ser, por medio de tu amado Hijo, no solo el creador del género humano, sino también su bondadoso restaurador. Por eso, con razón te sirven todas las criaturas, con justicia te alaban todos los redimidos y unánimes te bendicen tus santos. Con ellos unidos a todos los ángeles, nosotros queremos celebrarte y te alabamos diciendo:

Vamos a presentar a Dios nuestra vida, nuestra familia, nuestro trabajo. Recuerda que Dios te ha llamado desde siempre y especialmente del sacramento del bautismo, porque te ama, porque te necesita, porque eres importante para Él. Él te llama a ser apóstol, es decir, a predicar su palabra, su mensaje. Santo eres en verdad, Padre, y con razón te alaban todas tus criaturas, ya que por Jesucristo, tu Hijo, Señor nuestro, con la fuerza del Espíritu Santo das vida y santificas todo, y congregas a tu pueblo sin cesar, para que ofrezca en tu honor un sacrificio sin mancha, desde donde sale el sol hasta el ocaso. Por eso, Padre, te suplicamos que santifiques por el mismo Espíritu estos dones que hemos separado para ti, de manera que se conviertan en el cuerpo y la sangre de Jesucristo, Hijo tuyo y Señor nuestro, que nos mandó celebrar estos misterios. Porque él mismo, la noche en que iba a ser entregado, tomó pan y, dando gracias, te bendijo, lo partió y lo dio a sus discípulos, diciendo: tomad y comed todo de él, porque esto es mi cuerpo, que será entregado por vosotros.

Del mismo modo, acabó de la cena, tomó el cáliz, dando gracias, te bendijo y lo pasó a sus discípulos diciendo: tomad y bebed todos de él, porque este es el cáliz de mi sangre, sangre de la alianza nueva y eterna, que será derramada por vosotros y por muchos para el perdón de los pecados. Y le dijo también: haced esto en conmemoración mía.

0: Este es el sacramento de nuestra fe. Así pues, Padre, al celebrar ahora el memorial de la pasión salvadora de tu Hijo, de su admirable resurrección y ascensión al cielo, mientras esperamos su venida gloriosa, te ofrecemos en esta acción de gracias el sacrificio vivo y santo. Dirige tu mirada sobre la ofrenda de tu Iglesia y reconoce en ella la víctima por cuya inmolación quisiste devolvernos tu amistad, para que fortalecidos con el cuerpo y la sangre de tu Hijo y llenos de su Espíritu Santo, formemos en Cristo un solo cuerpo y un solo Espíritu. Que en nuestra forma en ofrenda permanente, para que gocemos de tu heredad junto con tus elegidos, con María la Virgen, Madre de Dios, su esposo San José, los apóstoles y los mártires, y todos los santos por cuya intercesión confiamos obtener siempre tu ayuda. Te pedimos, Padre, que esta víctima de reconciliación traiga la paz y la salvación al mundo entero, confirma en la fe y en la caridad a tu Iglesia peregrina en la tierra, a tu servidor el Papa León, a nuestro obispo Monseñor Luis Albeiro, al orden episcopal, a los presbíteros y diáconos y a todo el pueblo redimido por ti. Atiende los deseos y súplicas de esta familia que hace un regalo en tu presencia. Reúne en torno a ti, Padre misericordioso, a todos tus hijos dispersos por el mundo, a nuestros hermanos difuntos. Te pedimos en el eterno descanso de Regina Velázquez. Recuerda a tu hijo, Elkin Fernando, obispo en su tercer aniversario. Recuerda a tu hijo Jesús, Adán y Hugo Zapata. Y a cuantos murieron en tu amistad, recíbelos en tu reino, donde esperamos gozar todos juntos la plenitud eterna de tu gloria. Por Cristo Señor nuestro, por quien concedes al mundo todos los bienes. Por Cristo, con Él y en Él, a ti, Dios Padre omnipotente, en la unidad del Espíritu Santo, todo honor y toda gloria, por los siglos de los siglos. Muy queridos hermanos, los invito en este momento para que con mucha fe oremos todos como el mismo Jesús nos enseñó. Padre nuestro que estás en el cielo, santificado sea tu nombre, venga a nosotros tu reino, hágase tu voluntad en la tierra como en el cielo. Danos hoy nuestro pan de cada día, perdona nuestras ofensas como también nosotros perdonamos a los que nos ofenden. No nos dejes caer en la tentación y líbranos del mal. Líbranos de todos los males, Señor, y concédenos la paz en nuestros días, para que, ayudados por tu misericordia, vivamos siempre libres de pecado y protegidos de toda perturbación, mientras esperamos la gloriosa venida de nuestro Salvador Jesucristo. Señor Jesucristo, que dijiste a tus apóstoles: la paz os dejo, mi paz os doy. No tengas en cuenta nuestros pecados, sino la fe de tu Iglesia, conforme a tu palabra, concédele la paz y la unidad. Tú que vives y reinas por los siglos de los siglos, la paz del Señor esté siempre con vosotros.
1: Dense fraternalmente la paz.

0: Este Jesús, Hijo de María Virgen, eres el Cordero de Dios que quita el pecado del mundo. Dichosos los invitados a la cena del Señor.
1: Comunión espiritual. Creo, Jesús mío, que estás real y verdaderamente en el cielo y en el Santísimo Sacramento del altar. Os amo sobre todas las cosas y deseo vivamente recibirte dentro de mi alma, pero no pudiendo hacerlo sacramentalmente, venir al menos espiritualmente a mi corazón. Y como si ya os hubiese recibido, os abrazo y me uno del todo a ti. Señor, no permitas que jamás me aparte de ti. Amén.

Queridos hermanos, démosle infinitamente gracias a Dios por el regalo de la vida. Gracias, Dios, por ese tesoro maravilloso que nos concedes, la familia. Nuestra familia es un tesoro muy grande. Amemos mucho la familia, compartamos con nuestra familia, oremos con ellos y por ellos. Gracias, Dios, por esta Eucaristía que nos ha regalado. Durante estos días estamos rezando la novena en honor a Nuestra Señora la Virgen del Carmen. Hoy es el segundo día después de la Santa Misa de la tarde, Dios mediante. Hoy a las 7 de la noche tenemos una reunión muy importante acá en el templo para todas las comisiones del San Isidro, quienes nos colaboran con las distintas actividades. Los invitamos hoy a las 7 de la noche, Dios mediante. Seamos muy devotos todos, fieles devotos de la Virgen del Carmen, patrona de los conductores, navegantes, aviadores, de los mineros. Ella es nuestra madre. Desde ya los he estado invitando para la gran procesión. Todos los vehículos vamos a sacarlos, a prepararlos para recibir el escapulario y la bendición especial en su día clásico, el 16 de julio. Hemos orado en el eterno descanso de Requina Velázquez, de Jesús Adán y Hugo Zapata, y eterno descanso de Monseñor Elkin Fernando en su tercer aniversario. Concede en el Señor el descanso eterno. Las almas de los fieles difuntos, por la misericordia de Dios, descansen en paz. Amén. Damos gracias a Dios por la vida y el cumpleaños de Paul Gilche. Que Dios le bendiga. Oremos.

patriarca San José, cuyo poder sabía hacer posible las cosas imposibles, venid en auxilio en estos momentos de angustia y dificultad. Tomad bajo vuestra protección las situaciones tan serias y difíciles que te encomiendo a fin de que tengan una feliz solución. Mi bien amado Padre, toda mi confianza está puesta en ti, que no se diga que os he invocado en vano, y puesto que vos podéis tanto ante Jesús y María, mostradme que vuestra bondad es tan grande como vuestro poder. Amén.

0: San José, esposo de la Virgen, ruega por nosotros. El Señor esté con vosotros. Y la bendición de Dios Todopoderoso, Padre, Hijo y Espíritu Santo, descienda sobre vosotros y los acompañe siempre.
1: En el nombre del Señor, pueden ir en paz.
0: Oh Señora mía, oh Madre mía, yo me ofrezco enteramente a vos y en prueba de mi filial afecto os consagro en este día mis ojos, mis oídos, mi lengua, mi corazón, en una palabra todo mi ser, ya que soy todo vuestro, Madre de bondad, guardadme, defendedme como hijo y posesión vuestra. Amén. Virgen de los Remedios, San José y la Virgen nos acompañen. Muy feliz día para todos.

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0: Hola, ¿qué tal, amables oyentes? Son las 7 de la mañana, ya 44 minutos, las 7 en la mañana, más 44 minutos. Después del despertador con la reina de la sintonía, la Eucaristía. A continuación llega el bloque informativo, los servicios sociales, los avisos clasificados en la 89.4. En esta mañana del miércoles, hoy 8 del mes de julio del año 2026. Con mucho cariño, está con ustedes su amigo Jorge Mario Restrepo y en nombre del personal de la reina de la sintonía, decimos una vez más bienvenidos, atentos, pendientes en su casa, en su finca, en su vereda, donde se encuentre trabajando, descansando, de estos bloques de servicios sociales y avisos clasificados, porque alguna información de esas puede ser supremamente importante, valiosa e interesante para usted. En la medida de lo posible, tenga a la mano lápiz y papel para que tenga la oportunidad, esa opción de anotar algún dato importante, alguna fecha, algún número telefónico, alguna razón relevante, para tenerla siempre pendiente ahí a través de la radio en Nordeste Estero 89.4. Comenzamos el bloque de la siguiente manera. Se han extraviado animales bovinos, una ternera Jersey negra con blanco, tres novillas preñadas de la raza Jersey, una cachona, dos con lucero en la frente, una colorada con blanco con la marca registrada SV, una vaca barriotada con la marca 9H, perteneciente al señor Saúl Vidales, vistas por última vez en los linderos con la finca Ceiba Linda. Se ofrece gratificación a quien dé información de su paradero. Se pueden comunicar al 323-483-7952. Así que reiteramos, se han extraviado animales bovinos, una ternera Jersey negra con el blanco, tres novillas preñadas de la raza Jersey, una cachona, dos con lucero en la frente, una colorada con blanco con la marca registrada SV, una vaca barriotada con la marca 9H, perteneciente al señor Saúl Vidales, vistas por última vez en los linderos con la finca Ceiba Linda. Quien dé información acerca de su paradero, se le ofrece buena gratificación. Se pueden comunicar al 323-483-7952. 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Para todas las personas víctimas del conflicto armado interno que no hayan realizado la declaración de algún hecho victimizante, entre los cuales se encuentran desplazamiento forzado, amenaza, homicidio, masacre, despojo o abandono de tierras, actos terroristas, atentados, combates, enfrentamientos, hostigamientos, desaparición forzada, delitos contra la libertad y la integridad sexual, secuestro, tortura, vinculación de niños, niñas y adolescentes en actividades relacionadas con grupos armados ilegales, que tienen hasta el 21 de agosto de este año para rendir sus declaraciones por los hechos victimizantes sufridos desde 1985 en adelante. Término establecido en la ley 2343 de 2023 y ampliado por la ley 2421 de 2024, para lo cual se requiere que acudan o llamen a la personería para el agendamiento de la cita respectiva. Los interesados presentarse personalmente a la personería municipal a solicitar la cita para la declaración. Se pueden comunicar al 604-322-2867, extensión 9004. 604-322-2867, extensión 9004.
1: Desenróllelo, sáquelo. Aquí están los resultados de la lotería.
0: Claro que sí, resultados de lotería jugadas la noche anterior. Lotería de la Cruz Roja, premio mayor 50-49, Cruz Roja 5049. Huila 0142, Huila 0142. El Paisita 4447, Paisita 4447. el Play 4 0108, Play 4 0108. Cafeterito 6418, Cafeterito 6418. Chontico 9437, Chontico 9437. Y el Cash 527, Cash 527. Ocensa y Honor Servicios de Seguridad Limitada tiene abierto una vacante en el sector del Chiquillo, una vacante de temporal vigilante relevante de vacaciones. Los interesados deben ingresar a la página pública de Agencia de Empleo del SENA, cuya vacante estará abierta hasta el próximo 9 de este mes de julio de 2026. La Secretaría de la Asociación de Negritudes del Municipio de Remedios, ASONER, invita a todos los miembros de la organización a la Asamblea General de Asociados, que se va a llevar a cabo el próximo sábado 11 de julio a las 3 de la tarde en el auditorio del hospital. Objetivos, informes de gestión de los últimos 4 meses, actualización del libro de asociados y asistencias, actualización de los aportes de sostenimiento de los asociados, aprobación de ingresos a los nuevos aspirantes, socialización de futuros proyectos. Así que los esperamos. 7:50 a.m, las 7:50 a.m. A las 8 llegaremos con las mañanas informativas en Nordeste Estéreo.

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0: En Nordeste Estéreo te informamos la hora.
1: 8:03.
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0: Ayler, no encienda la radio, no prenda la tele.
1: Jorge, ¿qué tal, Jorgito? ¿Cómo le decimos?
0: No encienda la radio, no prenda la tele.
1: Voy a tomar agüita, voy a tomar agüita.
0: De que sea agua clara de remedios, sí. Agua clara de remedios.
1: Va a pasar este trago amargo.
0: Ay, por Dios, bendito la gente del carro. Alguien tiene que ganar.
1: Pasando el trago amargo, María.
0: No, yo estoy más triste por Egipto que por Colombia. ¿Quiere que le diga?
1: Sí, bueno, qué pecado en Egipto.
0: Sí, sí, no, realmente, pues, concepto personal, a Egipto le robaron el partido. Concepto personal. Ahí sí me toca decirlo.
1: Pero mijo, el mundial continúa.
0: El mundial continúa, Morales. El
1: sí,
0: mundial
1: señor.
0: Continúa.
1: No, pero lo hicieron bien los muchachos. Sí, ahora, sí, sí, sí. Los oyentes también pueden darnos algunos mensajitos. Es que lo hicieron bien.
0: Lo que pasa, Morales, es que el fútbol es de goles. Eso es sencillo. El fútbol es de goles. Y si no haces goles.
1: Y si se los tapan.
0: Es muy difícil. Si se los tapan y si le pegamos en el palo. Es peor, muy difícil. Peor. Es peor la cosa. Entonces, ahí sí no hay nada que hacer. Ayer sí te doy la razón, ayer no estuvo Luis Díaz en su mejor momento.
1: ¿Hace cuándo estuvo, pues?
0: No, tuvo sus chispazos. James Rodríguez ayer no se vio. Quinterito entró y tampoco se vio. John Arias, cuando estaba jugando bien, el técnico lo cambió. No fuimos Campas, porque Campas se comió el gol del triunfo Morales en el minuto 105. Sí. No fuimos Campas. Camilo Vargas no se le puede reprochar nada porque no respondió cuando tuvo que responder. Davinson Sánchez no se le puede reprochar por haber pegado el balón en el palo en el tiro de los 12 pasos porque fue una gran muralla en la parte trasera. Jerry Mina, cuando entró los pocos minutos, también hizo sus cosas bien. Bueno, Moralito, alguien tiene que ganar, en este caso fue Suiza. Y ya hay que pasar la página y pensar en otros 4 años en el Mundial de Portugal.
1: No, otros 4 años.
0: Morales, ese Mundial sí va a estar más raro. Portugal, España, creo que Marruecos. Y van a haber partidos en Brasil, en Uruguay, en Argentina. Eso va a ser un Mundial más raro que un chucho.
1: Pero bueno, de todas maneras, hombre, pues, pasamos bien.
0: Sí, señor.
1: Ya pasé muy bien.
0: No prenda la radio, no prenda la tele, como dice esta canción, Moralito.
1: Le pegué después tan duro,
0: me ilusioné.
1: Qué latigazo a esta hora, mejor que no, María.
0: Me ilusioné, Morales. ¿Sabes qué dijo John Arias?
1: ¿Carlo Antonio
0: Vélez? No, John Arias, no, Carlo Antonio Vélez sí le dio madera. No, John Arias dijo que le pedía perdón a la gente porque los volvimos a ilusionar y no pudimos. Es no hora de hacer cambio. No se pudo, Morales. Ya. Van muchos equipos que se han despedido del Mundial.
1: Es, que es lo que yo digo, Alemania,
0: sí, señor.
1: Portugal.
0: Se fueron antes que nosotros.
1: No, normal, Brasil.
0: Morales. Ah, normal, Morales, hay que pasar la página. Alguien gana, alguien pierde y listo, ¿no? No pasó nada. Se deja de pronto el Mundial. Para los que no les gusta el fútbol, dirán eso es lo mismo. Pero bueno, eso, el Mundial mueve muchas cosas, Morales. Detrás de los partidos del Mundial se mueve mucho la economía. En Colombia se venden camisetas, los negocios se reactivan, los negocios de comida, los negocios de bebidas, todo se mueve un poco detrás del Mundial, entonces también se pierde un poquito ahí, pero no pasa nada, Morales, no pasa nada, ya los muchachos ya están otra vez en otro avión, viajando hacia California, si no estoy mal, donde es la sede oficial, donde estaba casi toda la maletería, y ya cada uno queda dispuesto a hacer lo que considere, si regresa a Colombia, si se quedan en Estados Unidos, si se van para sus países donde juegan, en fin, cada uno queda ya libre. Más de 13.000 kilómetros ayer les pasaron factura porque estaban cansados todos. Todos estaban cansados, Morales, hasta Daniel Muñoz, el amalfitano, estaba mamado.
1: Claro.
0: Estaba mamado. Todos estaban cansados ayer. Les pasó factura tanta viajadera, tanto cambio de clima, tanta gripa y tanto no hacer goles. Bueno, Moralito, hoy es, ¿qué? Hoy es 8 de julio de 2000.
1: ¿Cómo le dice cantaletica hoy, hombre?
0: Ah, no, Morales,
1: ¿está
0: no
1: en la casa también usted?
0: No, no, yo no estoy haciendo cantaleta. Estoy diciendo que se hizo las cosas bien y no se hicieron los goles. Y donde no se hacen goles no hay nada.
1: Muy bien, Jorgito, así es la reflexión. Arranquemos con las mañanas informativas porque aquí en Noticias hay de todo.
0: Morales, la vida sigue y las noticias siguen siendo importantes a nivel nacional e internacional. Usted sigue con el calor, con esos calores de Queta.
1: Sí, señor.
0: A ver, Mario, usted sí mantiene acalorado, Morales. ¿Usted qué?
1: Sí, señor.
0: ¿Qué le pasó, hombre?
1: No, los calorcitos.
0: Estamos apenas.
1: Llovió el amanecer.
0: Llovió, cayó un aguacero el amanecer, más bien. Ni el match, güey. Vamos a entrar en materia con las informaciones. 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
3: Atención, llegó a los titulares de la prensa nacional.
0: ¿Sabe qué dice Maritza Morales? ¿Sabe qué nos dice Maritza?
1: ¿Qué nos dice Maritza, hombre?
0: Mami, apague la radio y venda la tele.
1: No, pero ve que mucha gente quebró el televisor, hombre.
0: Ah, esos memes y... Ah, pero... Eso no me la creo yo. Con el televisor viejo que tienen por ahí, lo sacan
1: para... Ah, uno viejo, pero no.
0: Para hacer viral eso, ¿quién, hombre? Hombre, no falta el hincha, pues... fanático, pues, pero nada, eso ya es carreta barata. Bueno, Morales, pasemos a otros temas, ya hablamos de la selección Colombia, ya pasamos a otro tema, ya está lista los cuartos de final, quedaron organizaditos de la siguiente manera: hoy hay descanso en el Mundial, hoy no hay fútbol, pero mañana Francia se enfrentará a Marruecos a las 3 de la tarde. El día viernes hay dos partidos, Morales, España-Bélgica a las 2 y Noruega-Inglaterra a las 4. Y el sábado el partido de Argentina ante Suiza. Ah, no, mañana Francia-Marruecos. Pasado mañana, sí. España-Bélgica. Y el sábado, sí señor, el sábado 11, ¿cierto? Sí, sábado 11, sí, correcto, sí. Sábado 11, a las 4, Noruega-Inglaterra. Y a las 8, Argentina-Suiza. Ese sería el partido Argentina-Colombia. Pero bueno, en el otro mundial será el desquite. Quedaron listos los cuartos de final, con polémicas incluidas. El técnico de Egipto salió a los medios de comunicación y dijo: así me multen, así me digan lo que sea, nos robaron.
1: Así dijo el técnico.
0: El técnico dijo: si quieren que Argentina sea campeón, ¿para qué invitan al resto de los equipos? Porque verdaderamente hubo unas jugadas muy polémicas, inclusive veía un pedacito de un programa argentino, donde hay varios panelistas invitados a hablar del fútbol, y uno de los uno decía, bueno, hubo recarga contra Argentina, y de los 9 o 10 panelistas que habían, 8 dijeron sí. Ah. y son argentinos Morales, así que bueno, todo está servido. Vamos a ver si Suiza es capaz de pegarle a la cábala y saca a Argentina y se instala en la semifinal. No,
1: es que jugando contra 3.
0: Ah, ese es el problema.
1: Jugando contra 3, la FIFA, el árbitro y Argentina.
0: Y Argentina.
1: Muy duro así.
0: Muy duro.
1: Jorgito, aquí estamos en las mañanas informativas. Ya pasamos de todo a otro plano. Seguimos viendo el Mundial. Descansan.
0: Sí, señor.
1: Y seguimos porque la vida continúa dentro del mundo del fútbol. Pero de todas maneras, en resumidas cuentas, como dicen todos los memes en las redes sociales, gracias, muchachos.
0: Gracias. ¿Ya? Algunos dicen que gracias por nada, pero bueno, nos hicieron ilusionar y pasamos rico unos deditas en el Mundial. Bueno, Morales.
1: No, pasamos bueno.
0: Pasamos bueno. Sí, señor. Se disfrutó, se gozó, se comió uña de todo, hubo Morales. Ojalá que no hayan peleado, porque no falta el que pelee, también eso no aguanta tampoco ponerse a pelear por eso. Bueno, pasando a otros temas, Morales, bajó el dólar, sigue bajando el dólar. Está ya, oye, ¿en cuánto está el dólar, Morales? Me bajó bastantico, ¿cierto? Está el dólar bajando bastantico.
1: ¿Sí?
0: Sí, está bajando bastante.
1: ¿Perdió Colombia o qué?
0: No, eso no tiene nada que ver con la selección colombiana, no. Se dice que esos son efectos de las elecciones pasadas, pero el dólar sigue a la baja en Colombia. Eso es alegría para los importadores, preocupación para los exportadores. Pero dice que una entidad dice que el pronóstico para la divisa se estima que se ubicará entre los 3.350 pesos en 3 meses y en unos 3.300 pesos en 6 meses, impulsado por las políticas económicas que impulsará el nuevo gobierno a partir del 7 de agosto. El presidente Gustavo Petro ayer en unos comentarios que dejaron después de una reunión que tuvo con todo su gabinete del pacto histórico, pues manifestó que el 6 de agosto a las 12 de la noche entregará el poder. Eso sí, sigue hablando del tema de la a lo que él considera el robo de las elecciones y que llevará esto a las instancias donde lo debe llevar. Pero el 7 de agosto entregará, o el 6 de agosto a las 12 de la noche, entregará el poder, dijo el presidente Gustavo Petro Urrego. El que está enojadito es el Mono.
1: ¿Por qué?
0: El Mono dijo...
1: ¿No aceptaron para ese jugador de la selección?
0: No, en eso ya no me metió ya más.
1: ¿Ya le metió más?
0: No, ni le valió. Pero dijo que ya no quiere hablar con Irán.
1: Ave María.
0: Dijo garbage. ¿Ah? Es decir, esos iraníes son una basura y usted sabe que esta gente para pelear están solos. Los iraníes para pelear están solos, entonces le dijo garbage. Y se me enojó el Mono. Se enojó el Mono Moral. Dijo que no vaya a dialogar más con Irán. ¿No? Que no va a haber más diálogos con Irán.
1: Aquí estamos en las vainas informativas que sí nos pone el día.
0: Que no le gusta a esa gente, dijo el monito Trump.
1: ¿Qué vamos a hacer?
0: ¿Qué le vamos a hacer, Moral?
1: ¿Cuándo vive el señor contento? Nunca.
0: Cuando ganó Estados Unidos.
1: Sí, sí, pues no, pero ya te lo sacaron.
0: Sí, no, ya lo sacaron.
1: Ya que era aburrido más. Bueno, hombre, en temas del departamento de Antioquia también es noticia, Jorge.
0: A ver, ¿qué ha pasado?
1: No, sigue siendo noticia también el tema de un fuerte cargamento de marihuana cayó en la ciudad de Medellín.
0: ¿Cómo así, hombre?
1: Y es noticia, Jorge, porque prácticamente este cargamento iba a ser destruido a varios municipios en Antioquia y las autoridades logran pues incautar y minimizar o mermar el tema de que entre este vicio, digamos, así hacia muchos municipios en el departamento. Fueron toneladas.
0: Toneladas.
1: Sí, señor. Las autoridades pues, se metieron un golpe a la delincuencia y más a la venta de estupefacientes en el departamento de Antioquia.
0: También en Antioquia, Morales, es noticia el municipio de Jardín. Están bastante desconcertados la comunidad de un sector rural del municipio del Jardín, porque en las últimas horas se presentó un homicidio, Ayler, donde un joven con aparente trastorno mental, diagnosticado con trastorno mental, el hombre llevaba una vida relativamente normal, porque consumía pues los medicamentos que hacían que su vida fuera transcurriera normal, pero al parecer había dejado de tomar los medicamentos y esto pues provocó una descompensación en este joven que de alguna u otra manera pues tuvo una crisis y tomó un machete, Ayler, y agredió mortalmente a un hombre mayor que finalmente perdió la vida. Esto sucedió en una vereda del municipio de Jardín, cerca a una escuela. Los alumnos de esa escuela pues presenciaron esta situación y eso una vez más prende las alarmas por el tema de la salud mental. La importancia de controlar los medicamentos y que las personas que tengan algún desorden psicológico mental y consuman medicamentos, pues sigan consumiéndolos para evitar este tipo de tragedias ahí.
1: Jorgito, temas, por ejemplo, también de Venezuela.
0: A ver.
1: Bueno, sigue sumando.
0: Sigue aumentando,
1: sí, la
0: cifra.
1: La cifra de fallecidos.
0: 3.600.
1: No, ya en este momento, 3.685.
0: 3.685.
1: Se mantienen más de 16.740 personas en heridas en Venezuela y se lograron rescatar, según la información, 6.462 personas en lo que va de ese terremoto hasta la fecha.
0: Sí, señor, lastimosamente siguen conociéndose situaciones dramáticas, inclusive hasta un jugador profesional de voleibol fue encontrado también muerto desafortunadamente con su esposa y su hija. Y son miles de historias que en este país se viven revelando cada día porque ya están en la remoción de los escombros, la familia mirando cómo retroexcavadoras mueven lo que antes era sus casas, sus apartamentos, y se encuentran con esas imágenes dantescas de sus seres queridos fallecidos. La esperanza de encontrar personas con vida definitivamente ya se agotó, Morales. Ya están en la operación rescate para darle cristiana sepultura a sus seres queridos.
1: 8:24 minutos, las mañanas informativas, sí me pone al día.
0: Sigue el gobierno entrante nombrando sus nuevos ministros, sacando a relucir las personas que dirigirán cada uno de los ministerios que componen a nuestro país. El presidente electo Abelardo Urrego ya en las últimas horas ha nombrado a la ministra de Vivienda o al ministro ministra del Deporte, ministro de Justicia, se ha hablado también del ministro de Industria y Comercio, en fin. Sigue moviendo sus fichas el presidente electo Abelardo de la Espriella en torno a la cosa política, Ayler, en Colombia.
1: nos queda nuevamente pues el balance de la etapa número 4 del Tour de Francia. Ayer,
0: enfoquémonos
1: en el Tour ahora. Egan Bernal cruza la meta en la posición número 90 tras una exigente jornada en los Pirineos. Y es noticia, Jorge Mario, pues en estos momentos prácticamente sabemos que cada etapa en el Tour de Francia es una batalla distinta, y terrenos montañosos, terrenos planos, en fin, lo que tiene que ver. Oiga, eso sí es un deporte delicioso, digo yo, porque de todas maneras, pues como se analiza y se entrega, nuestros colombianos tienen que adaptarse a la nueva tendencia que cada año trae una sorpresa el Tour de Francia.
0: Sí, lastimosamente, como usted lo decía ayer, Moralito, en los últimos años hemos perdido mucho protagonismo en las grandes carreras, ni en el sprint, no, que no ha sido lo nuestro, ni tampoco en la montaña, que ha sido lo nuestro. Hemos vuelto a ser protagonistas en el Tour de Francia, y hemos visto cómo los grandes corredores como Pogacar, como Vingegaard, se roban cada año en las grandes carreras el protagonismo que antes se robaban los colombianos. Por lo menos éramos protagonistas, estábamos entre los 10 primeros, entre los 5 primeros, peleando etapas, pero hoy por hoy no sé qué le pasó al ciclismo colombiano, que no ha cuajado ahí.
1: Pero no olvidemos que el Tour de Francia es una competencia, una de las competencias más históricas de esfuerzo, estrategia y superación por equipos cada año, el Tour de Francia. Jorge, 8:26 minutos. Shakira, ¿qué dijo Shakira?
0: Hombre, por ahí Shakira, sí, salió, señor. ¿Sí? Shakira por ahí salió a los medios, envió un mensaje muy conmovedor a la selección Colombia, ¿sí?, después de esa eliminación. Espera, yo busco el mensaje que yo por aquí la vi.
1: ¿Lo vi en inglés o qué? ¿O en argentino?
0: En argentino españolete.
1: Sí.
0: En argentino españolete fue el mensaje que entregó Shakira a Isabel. De todas maneras, hay que recordar que Shakira va a estar presente en la gran final del fútbol mundial. Va a estar el próximo 19,
1: ¿sí?,
0: siendo protagonista del acto final. Shakira dijo: nos ha hecho sentir tan orgullosos los jugadores de la selección Colombia, dijo la barranquillera, que ha sido protagonista en todas las canchas. Siempre que los jugadores de cualquier equipo salen a la cancha, se escucha a Shakira Isabel con su Dai Dai. Y la barranquillera, pues a través de sus historias de Instagram, pues compartió una sentida reflexión donde dijo: mi selección ha jugado este mundial con una entrega que nos enorgullece a todos, dijo la artista en el inicio de su mensaje a través de las redes sociales. Lo hemos dado todo y está claro que Dios no se mete en el fútbol, porque si no, habríamos pasado a cuartos, dijo Shakira.
1: Sí, porque yo también veo gente de Suiza echando la bendición.
0: Sí, señor, claro, lógico, todos le buscan la ayudita divina Morales para saber si se pasa o no se pasa. Ahí está la ronda informativa, los hechos más importantes, más relevantes, porque hoy miércoles, Ayler.
1: Hoy el miércoles tendremos la sesión de que se queda la gente.
0: ¿Oíste? 30 y 35 mil pesos, Ayler.
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1: Cuenten a ver, muchachos, de qué vamos a hablar hoy. Contame cuál es la última, qué tema vamos a desarrollar, quiénes son los invitados en el día de hoy.
0: Dice Miguel Ángel Ospina: ¿cómo se va a comer ese gol el Cucho Hernández, hombre?
1: Se lo comió.
0: Así de sencillo.
1: ¿Cómo lo comió? Se lo comió.
0: Así como Campas no fue capaz de meter ese gol en el pleno partido. Pues el Cucho Hernández tampoco quiso votarlo, téngalo por seguro, tampoco quiso que lo taparan ni votarlo. Simplemente pasó y ya. Pasemos la página. Moralito, ¿de qué estaremos hablando el día de hoy?
1: A las 8:29 minutos, los titulares del día de hoy, Jorge. Pues bueno, ya se encuentra el coliseo cubierto del municipio de Remedios, totalmente vacío. Ya campesinos que están ubicados ahí, desplazados en nuestro municipio de Remedios, y que también algunos están en el municipio de Segovia, ya se fueron a sus viviendas, a su veredita, el río, en el municipio de Remedios. Jorge, también es noticia, ¿te diste cuenta, hombre? Las autoridades en el municipio de Zaragoza andan detrás de un joven que le dio por chiste y por gracia lanzar un gato a un abismo.
0: Muchijue.
1: Y entonces es noticia, en estos momentos andan en busca de este muchacho para aplicarle la ley
0: contra el maltrato
1: contra
0: animal.
1: Contra el maltrato animal.
0: La ley Ángel.
1: La ley Ángel, a lo cual puede estar sujeto a pagar cárcel. Y esta es noticia, pues, en el Bajo Cauca antioqueño. Hoy el miércoles tendremos la sección ¿De qué se queja la gente?
0: Hoy está la óptica, ¿en dónde?
1: Óptica en Segovia, Milla de Oro. Y en Remedios será el próximo viernes para que vayan a la óptica arreglar visión. Hombre, Jorgito, también.
0: Sección de cumpleaños.
1: Sí, tendremos también noticias al vuelo en los municipios del Nordeste.
0: Hombre, y vamos a entregar la polla porque de todas maneras.
1: Ay, ¿verdad que hubo
0: ¿sí?
1: polla, cierto?
0: Sí, señor, se ganaron la polla. Vamos a ver entre los que acertaron el 0-0 porque es
1: claro, 0-0
0: sí, sí. El 0-0 porque es que no estábamos, la polla no era penales, sino cómo quedaba el partido en los 90.
1: ¿Cuántas penales dieron el 0-0?
0: Apenas 7.
1: Apenas 7, mucha gente, hombre.
0: Apenas 7 acertaron el 0-0. Entre los 7 se va a sortear el premio de Inversasas. Hombre, Dorian, que vamos aburridos.
1: Ayer me llamó Elena el Tigre, que estaba desesperado por el apoyo.
0: Ah, sí, ahí
1: Elena no cogió nada, mija.
0: No cogió nada. Ay, qué anotadito. Ay, qué anotadito.
1: Vamos entonces con la apoyo también al final del programa. Y estamos en las mañanas informativas. Adiós, le pido
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4: Buenos días, señores locutores.
1: Las mañanas informativas sí me pone al día.
4: No, qué corra tan brava, hombre.
1: ¿Qué pasó, pues?
4: Los goles se los comieron, hermano.
1: Todos los golcitos.
4: Pero
1: ¿no?
4: Nos dejaron más fríos que cerveza frío. En una venedera. No, qué jugadores tan malos, hermano. No, hay que perder una platica, pero bueno.
1: ¿Perdió platica?
0: Se perdió platica. Momento del mensaje positivo, Morales, porque hoy es otro día, hoy es 8 de julio. Lo que pasó, pasó, como dice Daddy Yankee, y hay que pasar la página, mija.
1: Entre la selección. Oiga, Jorge, normal.
0: Es 8 de julio, ¿viste? ¿Qué fecha especial es, hombre? Yo hoy, Día Mundial de la Alergia.
1: Sí.
0: A ver, hombre.
1: ¿Cómo se llama eso?
0: La alergia. Carranchil, como le dicen. Carranchil, como decimos popularmente. Día Mundial de la Alergia. Hoy, 8 de julio. 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
1: No, Jorge, muy sencillo el mensaje para hoy.
0: ¿Qué dice Morales?
1: A pesar de perder la selección Colombia.
0: Sí, señor.
1: ¿Qué tal si hoy simplemente nos sentimos agradecidos por todo?
0: Sí, hay que agradecer por todo, Morales.
1: Agradecidos por todo, porque pasamos al Mundial, jugamos al Mundial. Agradecido por todo. Todos los hinchas de la Selección Colombia en esos estadios maravillosos. La gente paseó. Agradecido por todo, hombre.
0: Hay que agradecer por todo, por lo bueno y por lo malo.
1: Sí, así es.
0: ¿Qué más que esta mañana abrimos los ojitos, Morales? Hay que agradecer por todo, Morales.

0: Pero cuando se renuncia al entusiasmo, le salen arrugas al alma. Las preocupaciones, el temor, la falta de entusiasmo en uno mismo encogen el corazón y aniquilan el espíritu. Nadie envejece solo por el número de años que ha cumplido. Envejecemos cuando abandonamos nuestros ideales. Cuando la apatía y el hielo del pesimismo cubran su espíritu, entonces usted sí habrá envejecido, aunque solo tenga 20 años. Pero mientras haya optimismo, mientras haya esperanzas, se va a morir lleno de juventud, aunque se tengan muchos años. Mientras hay belleza, mientras hay esperanza, mientras hay alegría, valor y fuerza, se sigue siendo joven.
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2: Ay, Moralito, 8:36 minutos, 8:36. Ve, aquí nos dice un oyente, nada que reprocharle a la selección, dice un oyente acá, nada que reprocharle. Nada, antes, nada. Gracias. Simplemente no nos entró. Pero fútbol sí tiene nuestra selección. Jugaron muy, muy bien. Solamente nos faltó un pequeño detalle, Ayler. Meter el balón. Ese pequeño detalle. Solamente nos faltó ese pequeñito detalle, meter el balón allá.
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1: Ay, Morales, me ilusioné. Me ilusioné, cantamos ayer con la Selección Colombia. Bueno, y con Casa Cerámica, recuerde que están en la polla mundialista. ¿Cuál va a ser el campeón? ¿Será Francia? ¿Será Marruecos? ¿Será España? ¿Serán los belgas? ¿Será Noruega? ¿Será Inglaterra? ¿Será Argentina o será Suiza? 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Ahora, ¿usted quién va a ser el campeón, Morales?
2: Ojalá sea Francia.
1: ¿Sea Francia? Sí. ¿Usted ve a Francia como campeón?
2: Sí, sí, yo le veo a Francia como campeón.
1: A mí no me chocaría que ganara Noruega.
2: Sí, sí, a Noruega, güey.
1: Sí, ¿no? Sí, me agradaría. Jugado bueno. O incluso, ¿por qué no el mismo Marruecos? Con Hakimi, sí. Hakimi y todo su combo. O Lukaku con los belgas. ¿Por qué no? ¿Por qué no? Obviamente tenemos que darle fuerza al único equipo suramericano que queda en competencia, que es la Argentina, che. Solamente queda Argentina representando el fútbol suramericano. ¿No le hace fuerza a Argentina, Morales?
2: No.
1: Pero pensalo, hombre.
2: Ni lo pienso. Porque yo considero que lo mal hecho es caer.
1: Dice para que no oyente, diario nos queda faltando 5 para el peso. No podemos seguir conformando con eso. Argentina campeón. Otro oyente, buenos días. Que gente más de esa. Yo creo que es desagradecida. Dice que los jugadores malos. Una gran selección, uno de los mejores y muchas glorias que le ha dado al país. Pero si no ven todo lo que nos pusieron a correr de un país a otro, así no hayan ganado. Los felicito, para mí son los mejores en mi selección. Dice por aquí, buenos días, Dios los bendiga. Al contrario, yo amanecí con mucha risa de ver tanto alboroto, tanta multitud de gente, y quedaron como cuando yo y Escampo. Quedó contenta porque perdió Colombia. Ella quedó contenta porque perdió Colombia. Amaneció con mucha risa, dice ella.
2: Bueno, sarcástica, ¿no?
1: Sí, bueno, amaneció contenta. ¿Qué más se va a hacer, Morales? 8:47, entremos en materia informativa. Gracias a nuestros patrocinadores mundialitas. 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
2: Apareció Pedro, el jubilado.
1: El jubilado. Ay, María, vida tan buena, hombre. Eso se llama vivir sabroso.
2: Sin plata.
1: Vivir sabroso.
2: Bueno, Medellín, bien sin plata.
1: Y el sábado pedimos mundialitas a domicilio para ver el partido Argentina-Suiza a las 8 de la noche. Apenas es. Servicio a domicilio, Moralito.
2: Jorge, les tengo por acá una invitación muy grande, hombre.
1: A ver, ¿a dónde?
2: Ya sé que hay una nueva academia para que la gente estudie en el municipio de Remedios.
1: Ah, qué bueno.
2: Así que te vamos a hablar de esa academia nueva a la gente que le debe interesar.
1: Capacitarse.
2: O nos debe interesar, ¿cierto?
1: Hay que capacitarse para buscar una mejor opción laboral.
2: Ya, por ejemplo, yo le voy a mandar para que tenga esta información a primera mano. Y la invitación no la hace, pero manejemos eso también como noticia positiva.
1: Entremos en materia de información.
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2: Oiga, pues, oiga.
1: A los
2: pues
1: que les encanta manejar estas retro y toda esta cosa. Para los que de pronto han soñado con trabajar como agentes de tránsito.
4: así le echen muchas madres sin justificación, hay una opción laboral, Morales. Auxiliar de telemercadeo.
2: O sea, aprenda a ser agente de tránsito.
4: Sí, señor. Auxiliar de clínica veterinaria, vea que tan importante para los que les gustan los animales. Atención a la primera infancia, lo que se conoce como el API. Atención a la primera infancia. Seguridad ocupacional y laboral, los famosos CISOs, que son tan necesarios en todas las empresas, no solamente en las empresas mineras, sino en muchas de las empresas que hay asentadas en la región, siempre se necesita un CISO. Auxiliar contable y administrativo, ese no me gusta porque es con números.
2: Ah, pero le gusta a la gente.
4: Eso es para los buenos, para matemática. A mí no me gusta 2x2, me da como 5. Auxiliar de centro de distribución. Ah, bueno, vea, los que aprenden ahí a organizar archivo y toda esta cosa, creo que tiene que ver con eso. 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
2: Aquí estamos, Nordeste, me acompaña Jorge.
4: Morales, mañana de todas maneras nos encontramos a las 2 de la tarde, 2 y media, Moralito, puede ser, para que nos veamos en JC Licores, el partido del cuarto de final entre Francia y Marruecos. Usted para hacerle fuerza a su Francia del alma.
2: Sí.
4: Y yo le voy a hacer fuerza a Marruecos, hombre. Yo le voy a hacer fuerza a Marruecos. Yo
2: me parece muy bien.
4: A mí me gusta mucho hacerle fuerza al equipo en el papel más pequeño. Que haga un muy buen papel el equipo, entre comillas, más pequeño, que en este caso es Marruecos. Mañana a las 2 y media en JC Licores, Moralito. Más noticias, cuente a ver.
2: Más noticias, Jorge, ya es un hecho, Jorgito, que gracias a mi Dios, pues, ya la voluntad también de tanto la gobernación de Antioquia, alcaldía, Remedio, alcaldía de Segovia, ya, Jorge Mario, pues, las 220 personas desplazadas en el municipio de Segovia Remedios ya volvieron a sus lugares de origen.
4: Ay, qué buen hombre.
2: Sí, ayer, en las horas del mediodía, prácticamente, pues, rumbo hacia las veredas, y Jorge Mario, pues con un corazón lleno de muchas ilusiones y por supuesto pues
4: con mucha expectativa también.
2: No, y sobre todo a volver a hacer los sueños realidad dentro de sus actividades diarias como campesino en esta maravillosa actividad. Tuvimos una entrevista también con una campesina que nos prendió la atención.
4: Ah, qué bueno.
2: Y nos cuenta Jorge Mario. Yo la encontré haciendo las maletas.
4: Sí, empacando todo.
2: Las maletas, no, me cuelen maletas, puros costales.
4: Sí.
2: La metí en la ropita, los costalitos que había, en lo que se podía empacar para irnos hacia nuevamente la vereda. Y esto nos dijo a las mañanas informativas, porque nos encanta escuchar el testimonio de la gente. Le hice tres preguntas muy fundamentales. Una de ellas, que estaba haciendo ella, y nos cuenta que estaba ya empacando, pues con el corazón abierto para volver a su casita, a su vereda. La otra pregunta, Jorge Mario, también hablamos de. A gratitud a quién.
4: Sí.
2: Porque de todas maneras, pues, estas personas fueron atendidas muy bien en Remedios y Segovia. Y por supuesto, por último, le hice una pregunta: ¿qué se siente en la vida ser desplazado?
4: Ay, por Dios.
2: ¿Y no le contestó?
4: Qué duro eso.
2: Sí, sí.
4: Cuéntame, ¿no? A ver.
2: Vea, ¿qué pasa? Estamos en la mañana informativas.
5: Doña Laboral Rivera, ¿qué está haciendo?
6: Empacando felizmente mis maletas, todas mis cositas. Muy felices con toda la comunidad que nos vamos a ir a la vereda, gracias al Señor que permitió todo esto posible, y una expectativa maravillosa nos llevamos del municipio de Remedios. Fue maravillosa la atención.
5: Bueno, ¿y qué es lo que vamos a hacer primero cuando lleguemos a la vereda?
6: Primeramente darle gracias a nuestro Dios, que yo sé que a pesar de que estamos aquí, el Señor guardó todas nuestras cositas que tenemos allá, yo tengo fe en eso, y agradecidos con el Señor supremamente porque la atención acá fue súper, y yo sé que fue el Señor el que puso el sentir en los corazones, de que nos trataran súper acá en este lugar, no nos faltó nada, gracias al Señor.
5: ¿Qué se siente ser desplazado?
6: Es algo muy inesperado, a veces produce aflicción, mucho estrés, porque imagínate, uno ha enseñado a trabajar todos los días, saber que no tiene que depender de otra persona, uno le da vergüenza.
5: Sí.
6: pero a la vez siente uno mucha satisfacción.
2: Oiga, oiga, Jorge Mario,
4: sí, señor. Sí, señor.
2: Cuando uno aprende a trabajar en la vida, en el campo, vivir de lo que uno hace, ellos se sienten felices y les da vergüenza que estar pendientes de que alguien les dé un plato cuando son desplazados.
4: Yo me imagino también lo difícil que es ser para ellos dejar sus cositas allá, sus animalitos, las gallinitas, sí, sí. Porque digamos un perro se lo pueden traer, o unos pajaritos como la señora que usted entrevistó con, se los pueden también traer, pero no pueden traerse las vacas, los marranitos, las gallinitas, Jorge, que de pronto que tienen un pisquito, un pavito, o tienen algunos otros animales, si tienen de pronto peceras, ¿cómo van a traer todos los peces, cierto? No,
2: sí, sí,
4: es no. Complicado para ellos abandonar, pero primero la vida.
2: Bueno, y la gobernación de Antioquia, la alcaldía Remedio, la alcaldía de Segovia, pues también pues se pusieron también en ese caso
4: las botas,
2: las pilas puestas y lograron la atención de todas estas 220 personas que, como decimos, Jorge Mario, duraron más de 8 días en el Coliseo Remedios.
4: La fuerza pública llegó ya al lugar y aparentemente ya garantizó la tranquilidad de las personas para que regresen a sus lugares, a sus veredas, a sus fincas y puedan continuar con su vida de manera normal ahí.
2: Bueno, 8:54 minutos, las mañanas informativas.
4: Acá estamos disfrutando en esta mañana, Morales, pese a todo, Moralito, mijo, hay que pasar la página. Que dice un oyente por aquí, buenos días.
2: ¿Qué?
4: Yo doy mi opinión acerca del partido de Colombia.
2: Ay, ¿qué opinas, Carlos? Es primer hermano de Carlos Antonio.
4: No, vea lo que dice. De todas maneras, perder no es bueno.
2: Ah, perder no es bueno.
4: Pero nos dieron alegría y nos pusieron a soñar.
2: Sí, bueno.
4: Toca combinar unas cosas con otras, dice ella. Bueno, gracias, sí, mis muchachos de mi selección.
2: Yo también digo lo mismo. Dice, muchas gracias, hombre.
4: Sí, señor.
2: Ah, pero también el último partido, el último mundial de James también.
4: Ah, no, ya, claro. De él y de muchos ya.
2: Y tú, Luis Díaz, tampoco lo vi.
4: Ya Jerry Mina no va para el mundial. Ya Ospina no va para el mundial. Ya de pronto, a ver quién mano. De pronto Luis Díaz, sí. Luis Díaz de pronto aguanta otro mundial. Camilo Vargas, no creo tampoco, pero ya es el último mundial de muchos ya.
7: Muy buenos días, señores locutores de Nordeste Estero, ¿no? Hizo mucha fuerza a Colombia, pero lo más bueno es que jugaron muy bien.
2: Eso.
7: Se jugaron súper bien los muchachos colombianos. César, la mejor alegría que me da y el orgullo que me llevo, que ellos jugaron muy bien, gracias a Dios. Que no se dio las cosas, bueno, fueron otras.
4: Intentaron por todos lados, Moralito. Dispararon a la puerta, gambetearon, jugaron, intentaron, cabecearon, corrieron, se cansaron, se lesionaron, de todo. Yo siempre he dicho, Morales, que ¿a quién le gusta perder? ¿Y quién quiere perder, Morales?
2: Nadie le gusta perder.
4: Nadie le gusta
2: perder. Pero muy bueno que la gente opine, muy bueno.
4: Sí, sí, señor, es la opinión de cada uno de los oyentes a través de la radio. Son las 8:56 minutos, ¿qué más noticias tenemos, Moralito, ahí?
2: No, vamos a una pausa comercial. ¿Listo? Y ahora estaremos hablando de las autoridades del municipio de Zaragoza. Buscan a un desalmado que lanzó a un gatico por allá a un abismo. Y Jorge Mario, pues es noticia este en el Bajo Cauca. Y da tristeza, hombre, que a punta de risas y de bobadas sufren los animales en esta zona del Bajo Cauca.
4: No fui capaz de ver el video completo.
2: No
4: soy capaz de ver ese video de este muchacho que lo están buscando por cielo y tierra.
2: Sí.
4: Y lo
2: el
4: van a encontrar.
2: El chistecito le va a salir muy caro.
4: Le va a salir muy caro el chistecito. Vamos con esta pausa y ya regresamos.
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1: A ver, Moralito, las 9:14, 9:14. Acá estamos en las mañanas informativas. Avanza esta mañana con este calor tan impresionante que está haciendo. 28 grados centígrados y subiendo, Ayler. A ver, hombre, ¿qué dice el Oñiparado, hombre? ¿Qué dice el Oñiparado? Oñiparado, vení para acá, pues, a ver qué opinas vos, hombre. ¿Qué irá a decir este suizo Oñiparado Morales?
2: Vamos a ver, ¿qué dice?
3: Porrito y Ayler, Dios me bendiga, muchachos. Hablan con el Oñiparado.
1: ¿Qué más, mijo?
3: Muchachitos, no, qué selección tan mala. No, hombre, ¿qué vamos a pensar ahí que en otro mundial, hombre? Por Dios, con estos niños. No, mijo, por Dios. No. Pero tenemos que olvidarnos de esos equipos colombianos. Eso no hay con qué hacer nada, eso no. Eso entre ellos mismos tienen muchos goles, pero cuando hay que ganar, hombre, es que ahí sí aguanta uno botar hasta la cabeza como el bobo, porque ahí sí hay plata para ganar, hermano. Y si no ganan plata, entonces van a... No, es que no, no hay con quién. Yo ayer quemé unos calzoncillos que me había comprado y dos camisetas, las quemé ayer. Y ahora que usted me dice que me han servido para el 20 de julio, Antonio, fue el 20 de julio, si no para cuando venga la otra Semana Santa, el año que entra.
1: El año que entra.
3: Me la junto el día de la Santa Cruz de Ceniza, ahí las recogí. Ahí las tengo recogidas en una bolsa, me las junto entonces de Ceniza de Santa Cruz, porque... Yo no me acordé, yo quemé todo eso ayer de aburrido, hombre, es que eso es mucha porquería de partido, hombre, que se ha visto en un mundial, hermano, donde hay que ganar, porque hay plata que ganar y hay que ganar. Y esas pataditas de estos niños, no, mijo, por Dios, no, es que no hay con quién.
1: Quedó aburrido, hombre.
3: No, y lo otro es para quejarme de esa berretería la siguiente, hermano.
1: Ay, hombre, Oñiparado, deje así que las quejas no son por audio, Oñiparado. Hasta ahí íbamos muy bien. Hasta ahí íbamos muy bien. 9:16.
2: Ay, las mañanas informativas sí me pone el día.
4: Oñiparado está aburrido.
1: Está aburrido, Oñiparado.
4: Sí. ¿Entonces qué hace con el álbum del mundial?
1: Mijo, llenarlo.
4: Por eso. Sí. Y hablar del álbum del mundial.
1: Sí, señor.
4: Que bueno, hay que llenarlo.
1: Hay que llenarlo.
4: Y hay que eso queda la historia.
1: Aquí dice el oyente, la gente muy inconforme, nada le sirve, la dieron toda, felicidades, somos tan buenos para juzgar, eso no es tan fácil como lo vemos desde una pantalla, cada partido es una alegría, esfuerzo, risas, bendiciones, dice por acá un oyente. Usted me mostró un video ahora, un señor recogiendo las camisetas Morales, ¿cierto? Todo triste, hombre, el señor recogiendo sí. Las camisetas que no logró vender y que seguramente tenía esperanzado si Colombia pasaba a vender en el próximo partido, porque todo detrás del Mundial son muchas las personas que se ven beneficiadas con una selección.
4: No, y lo que pasa es que es un riesgo muy grande.
1: Sí, señor.
4: Por ejemplo, todo el mundo, si Colombia hubiese pasado,
1: mejor
4: dicho, más camisetas eran vendidas.
1: Más camisetas eran vendidas.
4: Sí, pero no, ya, Jorge Mario, qué guapo, como dice Oñiparado, ya para el próximo año.
1: Ya para el próximo Mundial.
5: Ahí sí estaba el brujo.
1: No, ahí perdimos porque no hicimos los goles, ningún brujo ni nada.
4: No, yo nada.
6: Buenos días, Dios los bendiga. Mi opinión con respecto a la selección Colombia, no, primero tenemos que agradecerle.
4: ¿Eso?
6: Primeramente gracias a Dios, a los muchachos que nos dieron momentos de alegría. Es muy fácil juzgar. Ay, que no hicieron esto, que no hicieron lo otro, pero hay que estar en los zapatos de ellos allá.
1: Claro.
6: No, yo muy agradecida con la selección. Dios lo bendiga.
1: Listo, perfecto. Hay que estar agradecidos, Morales. Como lloraba Luis Díaz, que parecía niño chiquito. Luis Díaz llorando, porque dígame, ¿qué jugador de estos quiere perder un partido? Recuerdo las palabras de Cristiano Ronaldo. Decía Cristiano Ronaldo, yo no juego por plata. Yo, gracias a Dios, ya tengo mi vida resuelta. Yo diría que la vida de él, de su hijo, de su nieto, de su bisnieto, tataranieto y supernieto. Pero yo juego porque me gusta el fútbol.
4: Sí, y como futbolista hay que ganar y perder.
1: A ellos les gusta el fútbol.
4: Es, por ejemplo, nosotros cuando vamos a jugar las selecciones de nuestros pueblos, ¿cierto?
1: Sí, señor.
4: Ah, que venga Remedio este fin de semana con Puerto del Río. Ganamos, felices, perdemos.
1: ¿Qué le vamos a hacer, pues?
4: El fútbol es así.
1: Por eso no lo vamos a crucificar, pues.
4: Sí.
1: Ya, Morales, perdimos.
2: Jorge, no olvide que este viernes juega Rifas Publi Nordeste. Este viernes.
1: Este viernes.
2: La moto o 20 millones de pesos para que adquiera la boleta o pague su boleta y no sé qué es sin ese premio espectacular.
1: Más informaciones rápidamente.
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1: A ver, Morales, más de lo que pasa en la tierrita.
4: Ay, la gente está triste, Jorge Mario. Pero muy bueno que opine, muy bueno que opine.
1: Sí, señor.
4: Hombre, muy bien. Ojo, esta noticia tiene que ver, Jorgito, y es viral. Esta noticia, pues, es viral, tiene que ver con... te estaba contando lo sucedido, pues, en el municipio de Zaragoza. Aquí abajito, una horita de Remedios.
2: Bueno, pues autoridades buscan identificar al responsable de presunta caso de maltrato animal.
1: ¿Presunto?
2: En el, sí, porque eso es, eso para ellos, las autoridades sigue siendo un presunto. Entonces, hasta
1: sí,
2: que
1: sí,
2: no
1: sí, se, sí, eso se maneja así,
2: se maneja presunto, de esa manera.
1: Se maneja presunto.
2: Sí, porque están las fotos del tipo.
1: El video.
2: El video, un video que circula pues en las redes sociales y ha generado indignación total. En las imágenes se observa a un joven que al parecer, por diversión, arroja un gato a un abismo.
1: Se dice, Morales, dentro de la noticia que salió, se dice que fue que el gato se le comió un chicharrón.
2: Ah, se le comió. No, pero es que Jorge Mario.
1: El gatico como que se le comió un chicharrón y este muchacho se enojó, se disgustó, cogió el gato.
2: Muy chistecito, ¿no?
1: Cogió el gato de las paticas y le pareció muy gracioso tirarlo hacia un volado como 15 sí, metros por ahí para abajo.
2: No, no,
1: como
2: no,
1: está bien que los gatos
2: allá un piso, no,
1: está
2: no,
1: bien
2: no,
1: que los gatos cuando caen caen parados, pero tampoco así, y que tienen 9 vidas según se dice, pero es mentira. Lo que no es, ¿sabes cómo está el gatico?
2: Sí,
1: no,
2: sí, el caso ya está siendo investigado por las autoridades competentes, que en estos momentos pues todo el mundo exige claridad en la justicia en el municipio de Zaragoza. Ante la difusión del video, la alcaldía de este municipio y las autoridades están buscando primero que la comunidad en estos momentos identifiquen en imágenes a este muchacho para poder que caerle con todo el peso de la ley, porque Jorge Mario, pues dice claramente judicializar al presunto responsable, porque es que mire que el presunto responsable hasta el momento se desconoce pues el animalito como que qué consecuencias tuvo ser arrojado hacia un abismo a esta zona en Zaragoza, y las comunidades entonces están esperando que comiencen a denunciar a este hombre que es maltratador animal. Que es un joven, sí, pero tiene que merecer su castigo porque los animales también hay que respetarlos.
1: Sí, se dice que al parecer el joven ya habría sido capturado, están en la investigación. El alcalde Andrés Emilio Luján rechazó lo que sucedió allí en el municipio de Zaragoza y afirmó que avanzada la noche del lunes, que en la estación de policía local estaría el muchacho que habría maltratado a ese animalito. Hay que recordar que el Código Penal establece que quien ocasione la muerte o lesiones graves a un animal puede enfrentar a Ayler entre 32 y 56 meses de prisión.
2: Ah, bueno, eso lo cree que la justicia le llegará.
1: 32, o sea, 32 dividido, 32 meses son un año y piquito, ¿cierto? 24, casi 3 años, casi 3 años
2: ¿Tres
1: de cárcel.
2: Años?
1: Casi 3 años.
2: Hombre, para la matemática es mal.
1: Es que yo le dije, porque yo no voy a estudiar eso de que hay nuestros amigos de
2: 36 de meses son 3 años, Jorge Mari.
1: No, es que no, es como, no, 32.
2: 32,
1: por eso, casi 3 años.
2: 2 años y 8 meses.
1: Y 56 meses.
2: En 56 meses estamos hablando de 5 años, en promedio.
1: Casi 6 años, correcto, sí, sí señora. Está bueno para matemáticas. Está bueno para matemáticas. Y a multas que van entre los 30 a los 60 salarios mínimos. Además, Ayler, de la prohibición de tener o trabajar con animales.
2: Ay,
1: así que eso es lo que se le
2: consecuencias bobas.
1: Se le correría pierna arriba a este muchacho por ponerse gracioso y por ponerse a grabar.
2: A grabar también, no es que eso fue como eso es como preparado
1: para tratar de hacerse, volverse viral.
2: Viral es la palabra. 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
1: Sí, señor, el estado del tiempo para hoy después de ese aguacerote en las horas de la madrugada, sí. Morales, para eso era ese calor. Para eso era ese calor tan hijuemichica que hizo al día de ayer, porque hubo mucho calor hasta
2: altas horas de la noche. Casi 37. Yo 38,
1: ¿qué? A las 2 de la tarde sí, vi 36 punto y pico acá.
2: Sí, estamos como a 37.
1: Sí, señor.
2: Para la sombra.
1: A la sombrita. Hoy la temperatura subirá en promedio más o menos lo mismo, Morales, unos 34, 35 grados, ya que otro día de fuerte calor, probabilidad de lluvia sobre las 4 de la tarde, las cuales probablemente llegarían nuevamente a las horas de la noche. Entre las 8 de la noche podría regresar las lluvias, y las cuales irían hasta buena parte de la madrugada en lo que está pronosticado el estado del tiempo para hoy. O sea que ese fenómeno del niño, recuerde que es ausencia de menos lluvias, sí, pero no significa que no vaya a llover.
2: Ah.
1: Y puede haber tormentas eléctricas. Así que desconecte la parabólica, Ayler.
2: Ay, Dios mío, bendito por Dios.
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0: Bueno, ¿quién cumple años un día como hoy? Nuestra línea es telefónica disponible para su mensaje de texto o de voz de cumpleaños, que es el 311-726-8846. 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A ver, Moralito, hoy cumpleaños, muy dice por acá. Deseo darle un muy feliz cumpleaños
1: a ver, ¿qué al cumpleaños
0: amor,
1: hoy?
0: Al amor de mi vida, dice aquí.
1: ¿El amor de mi vida?
0: Eso dice Mari, que el amor de mi vida, Darío Cartagena, en el 20 de julio. Decirle hoy cumpleaños, el hombre que hace 10 años decidió quedarse a mi lado y no soltarme jamás. Gracias, amor, por cada mañana en la que tu voz fue mi primera noticia. Está muy enamorada. Gracias por tu risa que me cura, por tus abrazos que son como mi casa, por tu paciencia en los días difíciles y por tus ganas en mis días de sueño. Ya se inspiró. 10 años contigo y todavía me emociona encontrarte en la cocina, en el sofá, en mis planes. Si me van a elegir una y otra vez, te elegiría a ti todas las veces. No, pero es que está muy enamorada. Pues, feliz cumpleaños, Darío Cartagena, que la vida te vuelva en sonrisas, todo lo bonito que me das. Muchas gracias, Dios los bendiga. Se desahogó. A ver, ¿quién más cumple años un día como hoy, Moralito? Es que aquí me queda muy duro yo solo, yo me pregunto y me respondo.
1: Estaba atendiendo aquí una señora.
2: Sí, estamos muy aburridos.
1: ¿Por qué está aburrida, mi amor?
2: En Colombia, pero como bueno. Sea, en esta vida después le tiene que ganar y perder.
1: Sí, que ganar y perder.
2: Ellos hicieron lo que pudieron.
0: En esta vida se gana y se pierde.
1: Yo estoy de acuerdo con la señora, ¿sabe quién es? ¿A quién les duele más todo esto? A la familia de los jugadores.
0: Claro, lógico. Que empiezan a decirle cosas a los pobres muchachos. Sí, que este es mucho higüeyo, no sé cuántas.
1: Sí,
0: que este es mucho mal payo, no sé qué.
1: No digas palabras, hombre, Mario, pero sí.
0: A ver, Moralito, dicen por aquí un saludo especial para mi hija Gianna Prisco. Dice aquí, okay, no sé, era Joana y le.
1: O Diana o Joana.
0: O yo, debe ser Joana. Lo que pasa es que a veces el corrector no juega una mala posa. Debe ser Joana Prisco. Hoy en sus 15 años, feliz cumpleaños, que Dios te bendiga, te regale mucha vida y salud y que sean más años con la bendición de Dios. Te queremos y te amamos, hija, para, debe ser Joana Prisco hoy en sus 15 años.
1: Ah, bueno. Felicitaciones.
0: Felicitaciones, señor. Me quedo. Ah, no, se las queda enseguida, ¿cierto?
1: Sí. En un minuto.
0: Saúl Correa en la vereda del Lagarto, mil bendiciones de parte de Elena. Que me saluden, dice a mi cuñada Dora en la finca Las Palmas. Quiero desearle que cumpla muchos años más, que la quiero con todo mi corazón. Gracias por esa bonita amistad. La saluda su cuñada Lina. A ver, ¿quién más está cumpliendo años un día como hoy?
3: Buenos días.
0: Buenos días.
3: Nailer. Señor Jota Mario. Para saludar muy especialmente a mi querido padre hermoso en el 20 de julio, Hernán Darío Cartagena, motivo por estar cumpliendo años, de parte de sus hijos, su señora esposa, sus vecinos y sus yernos, que lo queremos mucho y le queremos decir que siga así, que siga cumpliendo muchísimos años más de vida.
1: ¿Sí?
3: Y le queremos también decir que siga así, siga siendo la mejor persona, mejor padre, mejor esposo y mejor suegro, que lo queremos mucho y que no cambie, que lo queremos demasiado, demasiado, demasiado, de parte de todas las personas que lo queremos.
0: A ver, Morale, listo, aquí nos dice que es que no sé leer el nombre,
1: bueno.
0: Es Gihanna, así lo se Gihanna. Lo leo como está, Gihanna Prisco.
1: Sí, Gihanna.
0: Gihanna, ahí está escrito. Ahí sí ya me disculpa, pero no conocía ese nombre, ese me disculpa. Gihanna
1: Prisco. Gihanna está de cumpleaños.
0: Sí, Gihanna Prisco.
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0: A ver, por aquí para Saúl Correa, que cumpla mil años más de parte de Elena.
1: Oye, ¿por qué dicen los que...?
0: Dice por aquí esta oyente que ese nombre es único, yo sí creo. Gihanna.
1: Gihanna,
0: sí, es único, sí, yo sí creo. No, mentiras, ayer encontró a leer un tocayo de él.
1: Ah, normal. Gihanna, pues, Gihanna tiene que de pronto lo encontraron en algún hombre de una telenovela.
0: Sí, ¿por qué no? Y si no tenía tocaya, de pronto alguien que escucha, ay, me gusta, me voy a poner a mi niña.
1: Así.
0: Gihanna Prisco.
1: Bueno. 9.29. 9:29 en la mañana.
0: ¿Las qué?
1: 9:29.
0: Ah, no, mío. Un 8 de julio, ¿quién más está cumpliendo años?
1: Un 8 de julio.
0: No cantes, Morales, que vuelve y llueve. Ya llovió esta madrugada.
1: Necesitamos que llueva porque es que los calores están muy berracos.
0: No, pero sí, pues, si con llover no hubiera calor, es lloviendo y es calor tan hijo.
1: Acá.
0: Mira, Morales, paré. Que le hubiera subido la bilirrubina.
1: No sé qué hora. Ay, güey, mamá.
0: A todos los que están cumpliendo años un día como hoy.

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1: Bueno, Moralito, vamos con una pequeña pausa así cortica, pequeñita, pequeñita, pequeñita, Morales. Ya regresamos.
2: Y se van a quejar después del Mundial.
1: Ahora sí. Se quejan. Eso es lo que hay.
2: Oiga, pues.
1: ¿Usted no se va a quejar de la Selección Colombia?
2: Antes me dijo alegría.
1: Perfecto.
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0: abiertos los micrófonos por si desean darle respuesta a la comunidad acerca de las quejas, que no son las quejas de Ayler.
1: Conmigo.
0: Ni así es que me, por eso digo yo que me pare, me bola, me celular quieto. No son las quejas de Ayler, ni son las quejas de J. Mario, son las quejas de la comunidad.
1: De Julie tampoco.
0: Tampoco son las quejas de Angie tampoco.
1: Ah, de Angie, de Julie, Angie.
0: No,
1: Angie.
0: Es que sí, es que usted está, como perdido. Está como perdido. Arranquemos la sección. ¿De qué se queja la gente?
1: Es que hoy amaneció Jorge Manuel con ganas de ser cantaleta.
0: Ah, es que usted está...
1: Dios, ¿a usted es que le llegó la menstruación o qué?
0: Para el que le llegó fue como usted.
1: Las mañanas informativas está con la sección que le encanta. A ver. ¡Qué jaoyente esta hora!
0: Yo me quedo que Ayler no suelte de celular para nada. A ver, un saludo para todos ustedes. Ya estamos llevados del cuco.
1: ¿De quién?
0: Del cuco. Dice, las calles llenas de excremento de perro. El parque Santa Bárbara invadido. Hombre, ¿por qué no arriendan un local, hombre, que está invadido el parque Santa Bárbara? Dice este oyente. Buenos días, más que una queja. Es una felicitación al enfermero David en urgencias. El sábado tuve la atención de él y es súper atento. Por más, o sea, enfermeros así.
1: No hay queja, es una felicitación.
0: Es una felicitación con nombre propio.
1: Exalta la labor del enfermero.
0: Sí, señor.
1: Bueno, muy bien. 9:36 en la mañana. 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
0: La comunidad de Palo Cabildo se queja porque les colocaron el agua ayer, Ayler.
1: ¿Sí?
0: Sí, pero las quitaron el mediodía.
1: Ah, pero les colocaron el agua, les pusieron el agua.
0: Y se las quitaron el mediodía. No tuvieron tiempo de lavar la peluda.
1: Sección de qué se queja la gente.
0: No les dio tiempo de lavar la peluda. Dice, buenos días, me quejo del mal servicio de agua, pero donde hay grandes construcciones, allá no falta el agua.
1: Sección de qué se queja la gente.
0: Ay, aquí llegó un cumpleaños para Juan Andrés Delgado, sí, en la Cruzada, de parte de toda su familia, que lo amo mucho. Bueno, listo. A Livia Zapata, Anastasio Belén Juan Brand, de parte de Horacañas, me quejo, dice por acá.
1: ¿De qué se quejan?
0: De una motocicleta que está nuevecita, mucha velocidad, la apaga y la prende, y suena eso durísimo por todo el llano de Córdoba. Este muchacho es un menor de edad, por favor, padres, estén pendientes de su hijo, qué hace con el vehículo, y autoridades, por favor, estén pendientes de esta situación, de esta motocicleta que hace mucha bulla.
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0: Esta quejita ya es muy constante. Hace como 20 días está sonando esta quejita en el barrio Los Pomos de unos escombros que tiraron abajo de la Virgen en la entrada para el tejar. Ya no aguantamos tanto ratón y cucaracha y demás animales. Por favor, a quienes tiraron todo esto, manden a recoger todos los escombros para evitar una mala imagen a este barrio.
1: Jorgito, ¿de qué se queja la gente, hombre?
0: Hombre, saludan a la niña Celeste en Platanales por su cumpleaños. Saludos a su abuela, que llegó por aquí, el mensajito. Bueno. Buenos días, muchachos. Mi queja es del hospital de Segovia. Nunca hay citas.
1: Ay, Dios mío. Nunca hay citas.
0: Sí, mi queja es para esos desalmados, dice acá, y acité. Nada, que nos colocan el agua para las casas de pilones. Qué injusticia tan grande. Mientras que corren a traer el recibo, un mes que no llega agua acá a mi casa. Que tengan conciencia que si en otras partes la necesitan, nosotros también estamos hartos con esa situación.
1: 9:39 minutos en la sección del oyente. Escríbanos al WhatsApp 311-726-8846.
0: Me quejo de Jota, que se goza a los enamorados. Yo me iba a inspirar también, pero ya con eso se me pasó la inspiración. Que estaba muy largo el mensaje, muchacha, estaba muy para una esquela.
1: Pero muy bonito el mensaje.
0: Sí, sí, muy bonito el mensaje.
1: Enamorada.
0: La muchacha está muy enamorada.
1: Casi no se ve.
0: Exacto, eso casi no se ve.
1: Eso ya casi no se ve, pero muy bonito el mensaje.
0: Tienes toda la razón, eso casi no se ve. Sí, señor. No, yo no me estaba gozando al oyente, ni mucho menos. No, sino que era un mensajito muy larguito y estábamos como corticos de tiempo. Pero no, bien puede inspirarse y mándenos su mensaje, que si está enamorado o enamorada, hágale. Yo me quedo los locutores. Ay, que te quitaron el disco que tenían de cortina en el programa de qué se queja la gente. Que decía caliente tu amor, caliente tu amor. Me hace mucha falta de disco. Ah,
1: caliente,
0: vea pues.
1: ¿Tu amor?
0: ¿Se acuerda la, la cortina que tenemos primero?
1: Sí, caliente tu amor.
0: Sí, a esta gente le gustaba. Sí.
1: Ah, bueno, bien. Caliente el amor mío.
0: Ah, ya me perdió la cortina esa.
1: Sección de qué se queja la gente. Muy bien, aquí estamos en el video que aquí. 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
1: Muchachos, dice por aquí, buenos días, señores, la queja es que la gente de las motos no han aprendido, todavía están dejando las motos con seguro en toda la entrada de la puerta principal del hospital. Va a tocar, por favor, que los agentes de tránsito, si bajan a poner orden, a ver si así la gente aprenda. ¿Será que aprenden Morales o no?
0: De más que sí, mijo. Aquí estamos, tenemos las 9:40 minutos. ¿De qué se queda la gente, Jorgito?
1: La pregunta es: ¿y cuándo empieza la pavimentación del 7 de agosto? Que eso está en muy mal estado. Bueno, hoy nos acompañará el alcalde a las 11 de la mañana para hablarnos de, entre otras cosas, de esa y otras obras. Dice por aquí, señores concejales, salgan del recinto y echen una miradita al colegio Yepes Yepes. Parece que ninguno fuera egresado de allá. Hagan algo por la institución, por favor.
0: 9:41 en la mañana.
1: Vea que en la casa del adulto mayor de la Cruzada hay un galpón que huele muy maluco. Que por favor le pongan más cuidadito al galpón. Sí, que hay vecinos y no aguantamos el mal olor de este galpón. Para Cité y Fontanero por la Casa de la Cultura también pagamos el agua. Estamos secos.
0: Gracias, a esta hora nos acompaña. 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
1: Esto es una queja crítica para que mejoren. Para los que están vendiendo agua, dice aquí la queja en la calle La Avanzada, que uno pide el agua y nunca la traen y pasan la motocarga con agua y que no llevan porque ya toda está encargada. Que se hagan el número es para que uno pueda hacer los pedidos, para que por favor mejoren en eso. Yo me quejo de Cosalud, llevo 2 meses esperando la insulina y nada que llega.
0: Sección de los oyentes, 9:42 minutos en la mañana.
1: Me quejo de las motos eléctricas y patinetas con menores de edad y a toda velocidad en la calle El Cementerio en Santa Isabel. ¿Verdad que van a regular esos vehículos, no, pues, Morales? Los no, van a intentar ¿sí? regular, sí señor. Para que también tengan alguna responsabilidad, porque verdaderamente una vez son un muchacho a toda pobre con unos aparaticos. Más que una queja, me gustaría saber por qué tapan y destapan los mismos huecos en las negras. Muy buena pregunta, le haremos eso al alcalde el día de hoy. Para quejarme de pedir por alumbrado público, cuando se ve en la pasadita hay una lámpara mala en el sector de Otú, después del aeropuerto en la vuelta, para que por favor la arreglen.
0: Jorgito, estamos en la sección de ¿qué se queja la gente?
1: Buenos días, mi queja es para la alcaldía, ¿por qué dejaron para iniciar la obra del muro donde se fue el bus después de entregar la obra del alcantarillado? Debieron comenzar hace mucho tiempo y la dejaron para después. Ahora toca seguir esperando otro año para que pavimente la vía del 7 de agosto.
0: Jorge, mira esta quejita, escúchame.
1: Buenos días, yo tengo agua en el primer plan de Palo Cabildo. Ay, ya si quiere, qué bueno.
0: Ya si vio. Sección de los oyentes, ¿de qué se queja la gente, hombre?
1: Mi queja es que deben de quejarse tanto de la Selección Colombia, ellos son muy buenos, sino que nunca los dejan ganar, ¿qué se va a hacer?
0: Hombre, yo mi Selección Colombia, yo la quiero mucho. Muy bien, aquí nos acompañan nuestros patrocinadores. 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
1: Buenos días, Remedios es de todos, de los que nacimos aquí y de las demás personas que por alguna razón viven aquí. Me refiero al basurero tan exagerado que se ve por todo el pueblo. Esto no es culpa de ninguna administración, es cultura ciudadana. Remedios somos todos. Mi queja es para el hospital de Segovia. Llama uno a pedir cita médica y que no hay. Y uno viene enfermo. Ve uno por urgencias y que no es una urgencia. Entonces, ¿quién lo atiende a uno? Que por favor agenden citas. Ojo, que vamos, hay muchas estafas en Segovia y Remedio, dice el oyente.
0: Vamos a averiguar con la gente del Hospital San Juan de Dios.
1: Sí, señor.
0: Para que nos dé respuesta a esta queja, que no hay citas allá.
1: Vea, me quejo que se olvidaron de las calles que están malas en Palo Cabildo, La Manga. La calle está, yo creo que es hundiendo y se nos van a derrumbar las casas. Dios quiera que no. Que se asome por allí la administración, dése una pasadita o una visita al sector de La Manga.
0: 9:45 minutos, ¿de qué se queda la gente, Jorge?
1: Dice, buenos días, ¿cómo está? Mi queja es para la gente que pasa por la calle el 7 de agosto. Pasan muy arriados como alma que lleva el diablo y en la casa hay niños y animales. Aquí nos manda la foto de un animalito, un gatico que lo, como que lo atropelló. Una moto Morales, hombre.
2: Ay, hombre. Ay,
0: ay, ay. Jorge, muchacho.
1: Me quejo del agua de Acité. ¿Qué pasa con el agua para el tamarindo parte baja? Ya más de 8 días sin agua. Deberían echarnos agua 2 veces a la semana, pero nada. Buenos días, la gente, ¿para qué se quedan del agua? Los invitan para hacer algo y no van, o van 5 personas, si es mucho, entonces no se quejen.
0: 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Es las mañanas informativas, espacio de los oyentes, de que se quejan, hombre, que les duele.
1: Nuevamente un llamadito a planeación, porque las volquetas están parqueadas en las vías y por la casa de los señores conductores. Deben estar en un garaje del municipio de Remedios en Otú, por seguridad y cumplimiento. Ojo pues con eso. Carretera que conecta el llano con el Alto de los Muertos está muy malo. Piedras, escombros y varillas que lo hacen ver a uno en el suelo. Que pavimenten eso, por favor. Usted que pasa por allá siempre, ¿no lo ha visto?
0: No, eso está muy mal. Es que no sabemos cuál es la más mala, si la de Z de Agosto o la del llano. Ay, María. Sección de qué se queja la gente.
1: Me quejo de unos consumidores de sustancias psicoactivas. Es decir, ¡mi niños!
0: ¡Ay, ¿en dónde hay mi niño?
1: Dice que viven atrás de mi casa. Todo es humero, nos está afectando a las personas adultas mayores y a unos niños. Nos estamos trabando a lo pajarito.
0: ¿Cómo es lo pajarito?
1: Ah, yo no sé, eso no, así no dice, pero es que a lo pajarito.
0: 9:47 minutos. Este es el programa encantador. A ver, hombre, ¿qué más le duele al oyente?
1: Buenos días, quisiera saber cuándo le van a poner atención al acueducto del llano. Eso es un basurero. Qué tristeza, más sentido de pertenencia. Ahora el alcalde vaya por allá y mire. Quiero resaltar un gran funcionario que es el joven David Ochoa. Es uno de los pocos funcionarios de la alcaldía que donde uno le pida el favor que atienda, lo hace sin ningún problema. Lástima que por orgullo algunos funcionarios no aprovechen la gran capacidad que tiene este muchacho.
0: 9:47 minutos.
1: Que por favor coloquen agua para Palo Cabildo parte baja, que la pusieron muy poquito tiempo y no llenaron los tanques. Sí, igual la cajita que leímos ahorita. Agua. EPM dice por acá, me quedo EPM, la luz subió mucho.
0: Ay, ya ve, María, Jorge, María, oye, es verdad.
1: Y uno que ya ni un jugo se toma por no gastar luz y ellos con unos residuos tan altos. Es que leen mal esos contadores, o que lean bien los contadores, dice el oyente.
0: Ave María. Esa energía está llegando a mi cara.
1: Mucho contrabando acá en el llano y no son tres. Nos toca pagar el servicio bien caro.
0: Sección del oyente. ¿De qué se queda la gente, hombre?
1: Yo tengo una pregunta.
0: Pregunta de Pequeño Saltamonte.
1: ¿Cuándo piensa poner lámparas en la entrada Santa Isabel por la variante Medellín Remedios? ¿O los postes solo fueron para adorno? Qué bueno que respondiera no. Ay. Buenos días, para Palo Cabildo en el tercer plan también tenemos agua. Ah, vea, pues aquí sí tienen agua.
0: Ah, bueno.
1: Me quejo del mal estado en que nos dejaron la calle en La Cruzada, que el alcalde no nos da la cara. Que venga a decirnos qué pasó, que no nos dejen esta calle así, se cae la gente. Señoras que vende boletas, 2 veces se ha caído. Esta calle está en muy mal estado.
0: Jorgito,
1: reiteramos, aquí hoy a las 11 el alcalde nos va a hablar de eso.
0: Aquí estamos, 9:48 minutos, la sección de qué se queda la gente hoy miércoles. ¿Vas a estar quejitas de la generación colombiana, no? ¿O sí?
1: Dice por aquí los perros de la bomba del 7 de agosto. Entonces me imagino que está quedando de los perros de la bomba en el 7 de agosto. Me quedo que en Palo Cabildo vino el agua ayer y ahí mismo se fue. Ay, yo pensé ya acabaron las quejas y no hay todavía quejitas acá, Morales. Vea que los mis niños que viven detrás de mi casa en el sector de Nuevo Horizonte.
0: Sección de los oyentes. Oiga, Jorge Mario, como es de una sección que saca la gente acá, usted participa muy fácil. No nos envíe mensaje de voz, envíe los mensajes de texto, copie bien un testigo pequeño y de qué te quieres quejar al 311-726-8846.
1: Mi queja en Segovia, en el barrio Los Pomos, en toda la pendiente hay un daño grande del acueducto, la calle vive mojada y ya han habido accidentes de motociclistas. Se avisó agua de Pocuné y todavía no han hecho nada, como dicen, nada que llega.
0: Nada que llega, Jorge, tome agüita clara de Remedios,
1: por favor. Gracias, hombre, dame muy agüita. Amable, hombre.
0: Está buena, ahorita.
1: ¿Para cuándo le lámparas para el puente del llano? Que está muy oscuro.
0: ¿Sabes también donde se quedan bastante por lámparas? En la vereda Otú. La vereda Utrud, como zona turística de Remedios, debe tener ya esas lámparas blancas para que la gente pueda visitar más la vereda Utrud en el municipio de Remedios.
1: Queja constructiva para algunos. Escuchen muy bien, Ayler. Algunos. No estamos viendo Joche con todos los marranos para que no digan. Algunos mototaxis que sí. Por favor, más leocioncita, más
0: perfumito.
1: Más perfumito, más.
0: Ah, no, es que hay que
1: lavar. Desodorante.
0: No, hay que lavar ese chaleco.
1: Porque hay unos que. Y después que porque uno los deja de buscar.
0: Lave el chalequito y le creo. No todos.
1: No todos. Por ahí, algunos. Bueno, ya la felicitación al enfermero, ya la pasamos, ¿sí o no?
0: Sí, sí
1: ya
0: sí.
1: La pasamos.
0: Muy bien, aquí estamos, 9:51. Ya va a estar por todos los barrios, va a estar pasando los vendedores de Rifas Pulinordeste por todos los barrios para que aprovechen que no ha dejado la boleta de Rifas Pulinordeste.
1: Buenos días, ¿cuándo van a pavimentar las negras? No hacen sino dañar la calle, pero no arreglan el día, la dañan. Más por favor, dice por acá, organice las calles.
0: Sección de los oyentes, ¿de qué se queja la gente, hombre?
1: Mi queja es sobre Acité con el agua. ¿Por qué nos tienen tan castigados con el agua para Palo Cabildo parte baja? La colocan muy poquito tiempo y no alcanza a subir a los pisos más altos. Y el recibo bien caro, que se pongan las pilas o nos vamos a irle a hacer un plantón a la oficina a ver si les gusta que van a necesitar el agua para nosotros.
0: 9:51.
1: Dice por aquí. Nuevamente queja constructiva, que se están demorando hasta 3 días para llevar un pedido de agua en un depósito de líquidos en la calle La Avanzada. Se mira la factura y apenas lo facturan ese mismo día que lo traen, que sean más proactivos y más responsables con los pedidos.
0: 9:52 minutos en las mañanas informativas. ¿De qué se queda la gente, Jorgito? ¿De qué se queda la gente?
1: Están utilizando la calle El Aguanoso para sacar mascotas, traerlas a esta calle y algunos no le recogen sus gracias y mantienen la calle como si fueran con minas quebrapata.
0: Eso es el que hacer de todos los días, ¿cierto?
1: Sí, señor.
0: Muy bien, aquí estamos en esta sección de los oyentes. 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Jorgito, vendrá la temporada ya, lo que tiene que ver el resto del mes de julio y agosto con Almacenes El Rey. Ya hay que esperar el final del Mundial.
1: No se acabó el Mundial. Francia sigue en competencia, sí. Portugal sigue en... Ah, no, Portugal no. España sigue en competencia. Argentina sigue en competencia. De pronto,
0: y Colombia para la casa.
1: Y Colombia ya en vacaciones. Buenos días. ¿Para cuándo el Centro de Salud de Santa Isabel? Se quejan de tanta juventud perdida en el vicio. Ay, y ven un niño con un balón jugando en la calle y se lo quitan. ¿Ah? Los adultos de ahora parece que no hubieran tenido infancia, dice este oyente.
0: 9:53 minutos, ¿de qué se queda la gente? Programa único de Nordeste Estéreo.
1: Buenos días, es verdad, salud vino carísima.
0: Ay, sí.
1: ¿Por qué no explican el aumento de más de 70 mil pesos y no consumiendo lo mismo? Que digan por qué ese aumento. Estos días les doy la placa de unos, qué cochinada, les voy a mirar las placas porque se me olvidó, huelen a puro rincón viejo. Ah, yo creo que eso habla de los mototaxis. No, no, aquí no vamos a banderar a ninguno, no faltaba ninguno.
0: Hacemos la crítica constructiva, sí, la chalequito, esa lucecita. Alguna de sobrantico, por favor, para que huela bien bueno.
1: Como dice el dicho, que le caiga el guante.
0: Sección de que se queja la gente.
1: Vea, esta no es una queja, vea cómo están. Para las gracias a los delumbrado público, que quedó muy bueno el barrio 20 de julio, muy alumbrado. Ah, qué buen hombre. Vea, hay brote de dengue hemorrágico por falta de alcantarillado en el sector Las Palmas. El depósito no es de agua, es de gaseosas. Ah, bueno, digo que es un depósito de líquidos en la avanzada.
0: Es de gaseosa.
1: Ah, bueno.
0: Sección del oyente, ¿de qué se queda la gente, hombre?
1: Ese hueco que hay en la bajada del llano, llegando a la dobera, nada que le paran bola al hueco. Me quejo del volumen en el parque principal. ¡Mucho volumen! ¿Cómo es el volumen, Morales?
0: ¿Qué? Una cantina. Ve, no lo tenía por la mañana, hombre.
1: Ah, milagro. Vea, le hablo para quejarme de la calle central de la Cruzada. La dejaron en pésimas condiciones. El polvero es horrible. Y cuando llueva, ya sabemos. ¿Qué hicimos para merecer este trato? ¡Qué injusticia! Como dice Diomedes.
0: 9:54 minutos. Muchas gracias también. Nos acompaña nuestros patrocinadores. 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Acompañó la Selección Colombia hasta el final, Jorguito, con sus camisetas.
1: Me quejo de tanta bulla por el sector de las brisas. La música para todo el vecindario cantando.
0: ¡Qué pavantina cantina!
1: Así mismito.
0: Hey, ahora, hora, ¿no?
1: Ahora que van a habilitar la vía del llano saliendo a hacer alto los muertos, por favor, los del umbrado público, colocar lámparas, porque es muy insegura esa vía. Eso dice aquí, que van a habilitar la vía del llano saliendo a hacer alto los muertos. Lo digo porque dentro de poco se va a cerrar la vía el 7 de agosto y todos los vehículos van a pasar por el llano y esperemos también pavimenten ese tramo que hace falta de la salida al llano. Eso dice un oyente acá. Por casualidad, ¿tiene el número del frente donde hacen los sándwiches y los jugos? No. No lo tenemos. ¿Pero tiene Moralito?
0: No.
1: No.
0: Ahí nos disculpa, pero no. ¿De qué se queja la gente?
1: Yo también me quejo acá en Segovia, en el barrio Villanueva. Estamos sufriendo mucho de agua.
0: Ay, Dios mío, bendito por Dios.
1: Me quejo desde, dice por acá, desde Pilones, desde las montañas de Pilones. No aceptamos la eliminación de Colombia ante Suiza.
0: ¿Aceptamos?
1: Se declara en desobediencia. Ay, vale, civil.
0: Vea la quejita de esta, Jorge Mario. Comerciantes del 7 de agosto se quejan porque cuando un vehículo agarra una piedra, prácticamente quiebra las vitrinas de los negocios en el 7 de agosto. ¿Cuándo pavimentarán esta cochinada?
1: Me quejo, dice acá, de la administración. ¿Cómo tiene abandonado el Palacio Municipal? Está en su peor estado. ¡Qué tristeza!
0: ¡Jorgito, de qué se queja la gente!
1: Esta es una crítica constructiva. Le piden, por favor, a los muchachos de la empalizada que coloquen el botadero de agua del tercer piso para otro lado. Porque pasa uno y se moja.
0: Sí, sí, ahí me pasé por la mañana.
1: ¿Ya te pasó o qué?
0: Hoy por la mañana me pasó. Me pegó una mojada impresionante.
1: Yo también pasé y me
0: quedé en toda la terminando la avanzada.
1: Ah, aquí un oyente mandó el número de aquí al frente.
0: Ah, bueno.
1: Ahora yo, ¿dónde estará el que
0: 9:57 minutos. ¿De qué se queda la gente, hombre?
1: Ya, ya por aquí lo encontré. Aquí le colaboramos a todos los oyentes en la medida de lo posible, Morales, desde que tengamos toda la mano. A ver, dice por aquí, buenos días, ¿cómo así que los carros van a pasar por el llano? ¿Van a volver a dañar la vía? ¿Que las volquetas las pongan a pasar por la variante? Pues ahí sí no sabemos realmente. Eso fue lo que dijo un oyente, no me consta. Dice que hay contrabando de energía en un sector del llano. Los DPM, por favor, revisar. Para ese tipo de cosas hay que llamar a la línea DPM, sí, 018-401. No, 415-115, perdón. 018-415-115.
0: 9:57 minutos.
1: ¿Quién se ganó la polla? No vamos a dar tiempo de hacerla hoy, Morales.
0: Mañana hacemos la polla. No se preocupen
1: Que no vamos a dar.
0: ¿Cuántos cogieron la polla?
1: 7 cogieron la polla. 0-0.
0: Le cogieron la polla a Jorge Mario, 7.
1: A mí no, a Dorian, a dar en la inversa. Dorian quedó más aburrido.
0: Sí.
1: Ave María.
0: Me imagino que me diría para arriba.
1: No, quedó más aburrido, Dorian.
0: ¿Él no todo Colombia?
1: Bueno, no, sí, por eso, pero no, pues todos quedamos aburridos.
0: Todos quedamos aburridos.
1: Pero bueno.
0: Aburridos, no contentos también.
1: Sí, ya, es
0: que lo que llegamos hasta el final.
1: Lo que fue. Dicen los perros de la bomba del 7 de agosto, muy asqueroso. Dice por aquí, los dueños apartamentos que alquilan sin servicio de agua por Boca del Monte. No entendí, pero así lo leí.
0: 9:58 minutos.
1: ¿Cuándo piensan arreglar esa ratonera que hay en el palacio donde antes funcionaba el Banco Agrario? Buenos días, que nos arreglen la vía el 7 de agosto, que siempre el alcalde sale con las excusas y no nos solucionan nada. Recuerde, hoy a las 11, escuchen Nordeste Estero, que el alcalde nos va a hablar, entre otras cosas, de esa vía. Moralito, ¿qué me voy a ganar el viernes?
0: ¡Entusiasmo!
1: ¿Va a ganar entusiasmo?
0: No, entusiasmo, Jorge Mario, entusiasmo. Le doy porque este próximo viernes juega la moto y demás o 20 millones de pesos.
1: No me digas.
0: Entusiasmo total. Le digo, van a estar por todos los barrios.
1: Sí.
0: Para que la gente tenga la oportunidad, aquí no ha bajado la boleta, ahí con el perifoneo por todos los barrios de Remedios, La Cruzada y Santa Isabel. Jorgito, léame esta cajita, vea.
1: Bueno, es que no hay más.
0: Ya no hay más.
1: Ah, ya llegaron más, vea.
0: Vea, que no llegaron, oiga.
1: Vea, la. Buenos días, ¿cómo que van a habilitar la vía al llano si el alcalde necesita como para mejorarla? No, nosotros somos. Ay, pues madre, no, ahí sí me perdí. A ver, déjeme, yo organizo las ideas.
0: Organice las ideas porque siempre lo hacemos. Muchas gracias con nuestros patrocinadores. 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
1: A ver, vamos a ver si la entiendo así. ¿Cómo que van a habilitar la vía El Llano? Ahí sí la alcaldía sí la necesita. ¿Cómo para mejorarla? No. Nosotros somos los perjudicados cuando la terminen de dañar. Creo que así es lo que quería los llenos.
0: Sección de qué se queja la gente.
1: Vea, en la cruzada prometieron hacer reductores de velocidad y nada que los hacen, nada que los hacen. Vea, ya lo del botadero del agua de allí, el parque principal, ya lo leímos, hasta ahí le se mojó.
0: Llamemos por la mañana. Muy bien, lo que pasa es que en la empalizada el agua de la plancha cae en toda la vía principal.
1: Sí, o cuando están lavando.
0: Entonces ahí se moja uno cuando pasa. Sí, sí, señor.
1: Eso es lo que está pasando.
0: Nos vamos, Jorguito, son las 10 de la mañana, un minuto.
1: No hay más quejas morales.
0: Sí, no hay más, no, no lo veo más. Ay, ahí llegó otra, vea.
1: Ahí llegó otra.
0: Sí.
1: A ver, yo veo, buenos días, ahora que habla el alcalde sobre el 7, ¿a qué hora habla el alcalde? A las 11 de la mañana.
0: A las 11 de la mañana. Se quejan de un alcantarillado que huele horrible en el 7 de agosto.
1: Sí.
0: Ahí sí hay un alcantarillado que horrible, que ya pusieron la queja en esa nueva obra, que dejaron la obra mal hecha y el alcantarillado se reposa en un punto donde no aguantan ese olor tan hijuemama en el 7 de agosto. Y lo peor del caso que el jefe de obras de esta vía no para bolas.
1: No para bolas, para bolas, para bolas, por favor. Vea, esto es lo que le gustaba a la oyente, vea esta. Caliente es tu amor, caliente es tu amor. Lo que está yo buscando, vea. A la que le gustaba al oyente, que le gustaba.
0: Complázcalo.
1: Ahí lo estoy complaciendo.
0: A partir de hoy que vuelva esa canción.
1: No, ahí se la estoy complaciendo, vea. Le gustaba caliente. Esa le gustaba al oyente.
0: Está muy bien. 9 de la mañana, 10 de la mañana, 2 minutos.
1: Dice por aquí, es una indignación ver cómo no gestionan, cómo es que la tapa de la alcantarilla, la bajada entrando al barrio El Llano, aún sigue así, hundida, proporcionando peligro. ¿A quién le corresponde repararla? Y no van a decir que es que están ocupados reparando otras, ya que en otros barrios también hay y hace tiempo están así. Es verdad, alcantarilla muy peligrosa, hermano.
0: Sí.
1: Realmente uno cuando viene del Llano hacia acá, hacia el centro, si usted viene de noche y de pronto se trata de meter, o viene otra moto bajando, fácilmente se va a esa alcantarilla y se cae fácilmente.
0: Ay, Dios mío.
1: Buenos días, lo de la luz es verdad y hay gente que tiene varios apartamentos y no paga sino uno. ¿Por qué no revisan? Ah, qué excelente. Esa es la que reclamaba la canción. Ah, bueno, la que le gustaba.
0: Ay, se le da como verde.
1: ¿Tiene la como verde?
0: Sí. No, vale. Ah, no, ya volvió. Es que me quedé dañado mi celular.
1: 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Vaya mundo digital.
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1: Bueno, Morales, ¿qué hora tenemos?
0: Las 10 de la mañana, 3 minutos.
1: ¿Y qué hacemos aquí todavía, pues?
0: No, bueno, estamos en el programa.
1: Ah, sí, tanto muy amañado.
0: Hay que darle ánimo y fuerza a la gente. Entusiasmo.
1: Entusiasmo.
0: Porque Colombia, a pesar de todo, los queremos muchísimo.
1: A ver, Moralito, ¿cómo dice Zarco?
3: JJ, él ya entiende. Ayler, uch.
0: Bueno, pues, mijo, por Dios.
1: ¿Vio? Usted ya entiende Morales.
0: Nos veremos mañana desde las 4:30. ¿No, 4 qué? 5 de la mañana.
1: ¿Cómo?
0: Llega la faltando 15 para las 5.
1: ¿Verdad que ese niño está madrugando? Con razón faltando se le están subiendo los calores.
0: Sí, ya hace el calor. Ya
1: con razón se le están subiendo los calores.
0: Pero mañana lo escuchamos con la popular, muy buena. Y pide mucha canción.
1: Mucha canción.
0: Y lo bueno es que traemos canciones, hacemos un trabajo de programación, escuchamos mucha música para traer las mejores y siempre tener un programa variadito con música no repetida. A mí no me gusta repetir música. Todos los días música diferente, bien buena, pero bien seleccionada.
1: Me despido con esta. Necesitamos resaltos en la 40. El ya no hay mucha velocidad y tenemos que volar. Tenemos que volar al quemado que no sé. En todo caso, necesitan resaltos. Necesitan resalto allá, Moral, que está muy enredado el mensaje. Necesitan resaltos.
0: Les voy a poner la canción enredadera.
1: Ave María. Y buenos días, ¿cómo amanecieron, señores locutores? ¿Cuál de los dos alcaldes va a hablar? ¿El de Segovia o el de Remedios? El de Remedios, 11 de la mañana, a través de Nordeste Estéreo. Morales, como dijo el Zarco,
0: Jorgito, nos vemos mañana.
1: Uchi, uchi, uchi. Así dijo el Zarco.
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0: La señora Ana Gabriel y cómo olvidar. Estamos en el show del amor y la reina de la sintonía, compartiendo estos momentos románticos, esta música del recuerdo, estas canciones del ayer que se dan cita de lunes a viernes a partir de las 10 de la mañana a través de Nordeste Estéreo. Hoy a las 11 en la mañana tendremos un espacio radial en compañía del alcalde del municipio de Remedios Albeiro, Arenas Molina, con temas muy importantes para la comunidad, así que los estamos invitando para que se sintonicen, para que continúen conectaditos en la radio y puedan escuchar importantes informaciones de primera mano, informaciones oficiales emanadas desde la alcaldía de nuestro municipio en torno a las obras y proyectos que se están iniciando, están en curso y que se van a iniciar próximamente por parte de la alcaldía del municipio de Remedios. 11 de la mañana a través de Nordeste Estéreo.
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0: En lo que más te gusta, las baladas del recuerdo, y se pregunta Leo Dan, ¿cómo poder saber si te amo?

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5: En Nordeste Estéreo te informamos la hora.
8: 10:30.
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De 1994, Andrés Escobar intentó cortar un centro ante Estados Unidos. El balón entró en su propio arco. Colombia perdió 2-1 y quedó eliminada. 10 días después, Andrés Escobar fue asesinado en Medellín. Tenía 27 años. El fútbol colombiano nunca olvidó ese dolor y el nombre de Andrés Escobar quedó grabado para siempre. No por el autogol, sino por todo lo que representó.

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Jota, muy buenos días. Habla de Amén, Álvaro, y me coloca la canción La Venia. Muchísimas gracias y me lo bendiga. Pase muy buen día.

0: Deportes Estéreo, te informamos la hora.
1: 10:47.
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0: En Nordeste Estéreo te informamos la hora.
1: 11:01.
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2: Amables oyentes de la Reina de la Sintonía, 11:01, la cita que teníamos pactada desde el pasado lunes a través de Nordeste Estéreo 89.4, la estamos cumpliendo en la radio, en tu radio estación favorita Nordeste Estéreo. Un cordial saludo para toda la comunidad, tanto del área rural como urbana de nuestro municipio y Remedios, que a esta hora continúan en sintonía de Nordeste Estéreo para los cientos de oyentes que se conectan a través del mundo virtual, donde escuchan nuestra radio estación en cualquier parte de Remedios, Antioquia, Colombia y el mundo. Hoy es miércoles 8 de este mes de julio del año 2026 y como les decíamos la semana o este inicio de semana, el pasado lunes, hoy tenemos cita con el alcalde de nuestro municipio de Remedios, Albeiro Arenas Molina, quien nos acompaña acá en nuestros estudios y con quien estaremos dialogando de temas muy importantes para la comunidad. Los invitamos para que estén muy atentos, escuchen información. Esto es información oficial, no información de las esquinas, no información de las redes sociales, sino información oficial desde la alcaldía municipal para toda nuestra comunidad. Alcalde, bienvenido a Nordeste Estéreo.
3: Jota, un saludo muy especial para usted, muchas gracias por la invitación a la emisora Nordeste Estéreo. Un saludo muy especial también a todos los oyentes que hoy nos escuchan. Y como tú lo decías, Jota, yo hace tiempo no venía a la emisora, pero me vi en la necesidad de venir para que de manera oficial le demos información clara a nuestra comunidad remediana.
2: Bueno, alcalde, vamos a iniciar este conversatorio con usted con la tranquilidad de que nuestra comunidad de la Vereda del Río, los que estuvieron unos días acá en nuestro municipio de Remedios y que se fueron muy agradecidos con la atención brindada por parte de la administración, tanto municipal como departamental, regresan a sus veredas.
3: Claro que sí, Jota. De hecho, fue muy emotivo porque ellos mismos nos compartieron un video muy, muy emotivo que, créame, que le satisface uno como sentir ese deber cumplido como administración municipal. Pero aquí hay que ser muy importantes también y ser agradecidos, Jota, y es que no solamente la administración municipal, la gobernación de Antioquia, nuestras fuerzas militares, bienestar familiar, defensoría del pueblo, policía nacional, ejército, la comunidad remediana, porque créame que yo hice un video solicitando, porque nosotros le estábamos garantizando como la estadía, la alimentación, pero ellos también requerían otras cosas porque supimos que salieron sin sus cositas, solamente con la ropa que tenían, cualquier otra cosita, y la comunidad remediana, como siempre, solidaria, y de antemano un saludo muy especial a mi comunidad, decirle que me siento orgulloso de representar una comunidad tan hermosa como Remedios, y hoy en día ellos pudieron, gracias a Dios primeramente y a las garantías que nos brindó nuestras fuerzas militares, de retornar a su territorio ya más tranquilos, pero siempre con la zozobra, pero esperando que primeramente Dios y nuestras fuerzas militares puedan garantizar la seguridad de nuestra comunidad rural.
2: Alcalde, quien crea que ser alcalde de un municipio muy fácil, ¿usted qué le diría?
3: Bueno, Jota, hombre, nada más lo estábamos hablando antes de iniciar la entrevista, hombre. Uno a veces se mete con esto, con las ganas de ayudar a toda una comunidad, y ese es el propósito de uno como alcalde. Pero cuando está en la realidad, uno encuentra escenarios muy diferentes, donde hay veces querés pero no podés. Entonces, hombre, no, al que tenga ese sueño, pues también es decirle que uno luchó por sus sueños, Jota, ¿cierto? Pero eso no es tan fácil como uno cree, y no es por el compromiso. Uno puede tener mucho compromiso, pero hay veces la dinámica política, social, no te permite muchas cosas que vos quieres hacer. Pero
2: la dinámica económica.
3: Sí, y económica, que es muy importante, Jota. Vos cuando no tenés los recursos, te toca salir a gestionar. Entonces la gestión es también uno depender de otras personas o otras entidades. Y ahorita más adelante, cuando hablemos del tema del acueducto, te voy a demostrar dónde llevamos una gestión del acueducto que no es fácil, pero hasta el último día, Jota, como le decía, no vamos a dejar de trabajar, de gestionar, de buscar recursos para traerle desarrollo a nuestro municipio.
2: Decir no ha sido muy difícil, alcalde.
3: Jota, sí, es un poco difícil porque créame, Jota, que uno, hay veces cuando personas van a la oficina de uno y uno sabe que tienen esa necesidad, pero uno saber también con toda franqueza que no puede ayudar, es muy duro, pero yo también prefiero decirles no a esas personas que de pronto crearles esas falsas expectativas y después incumplirles, ¿cierto? Es algo que de pronto uno no estaba muy acostumbrado, Jota, porque yo era un líder social donde trataba, las ayudas que yo daba eran hasta donde yo podía y la gente lo entendía, ¿cierto? Uh-huh. Ahora uno como alcalde, mucha gente piensa que uno tiene la varita mágica para solucionar todos los problemas, y ahí es donde uno se encuentra lo que yo te decía, Jota, las dificultades económicas que no te permiten, porque si vos tenés los recursos, pues créanme que todas las necesidades uno las cubriría. Pero lastimosamente el municipio de Remedios, hay que decirlo, somos un municipio que de esa categoría que lamentablemente no contamos con recursos suficientes para garantizarle al menos los derechos fundamentales a nuestra comunidad remediana. Pero como te digo, Jota, aquí uno como alcalde es un gerente de una empresa que se llama municipio. Por eso nosotros hemos articulado alianzas con la Aris Mining, uh-huh, con la Gobernación de Antioquia, hemos hecho gestiones que pronto se verán reflejadas, y con la Nación también hemos llevado unos proyectos que tengo la fe en Dios primeramente, Jota, que el proyecto del acueducto de Remedio se nos va a dar por el Ministerio de Vivienda en la Nación, sino que, como te digo, Jota, no es tan mamey de erradicar un proyecto
2: no
3: y
2: es, quiere no la palmadita. Soplar a hacer botellas.
3: Sí, ay, Jota. Con solo decirle, Jota, y le adelanto el tema de acueducto. Desde el 2024 que llegué a la alcaldía, formulé el proyecto después de mitad de año, porque el primer semestre fue plan de desarrollo. De mitad de año formulamos el proyecto, lo actualizamos, lo radicamos el año antepasado, el primer año, a finales de año. Uh-huh. Y el año pasado y este que llevamos, año y medio, Jota, año y medio, venimos haciendo mesas de trabajo, porque en el ministerio hay la voluntad, la doctora María Eugenia Lopera nos ha ayudado mucho en esta gestión, y llevamos 22 mesas técnicas donde hemos subsanado las recomendaciones que nos hace el ministerio, pero estamos a puertas, Jota, de que nos den el chulo a todas las diferentes líneas que hay que subsanar, para ya que entre un comité que entra en el ministerio para que nos aprueben ese recurso. Y Jota, como te digo, primeramente Dios, y tengo la fe puesta en él, que este año tendremos esa buena noticia para nuestro municipio de la consecución de ese recurso para garantizarle el acueducto en óptimas condiciones a nuestro municipio de Remedio, de la cabecera municipal.
2: Ya vamos a entrar, alcalde, con ese tema tan importante como es el acueducto, porque es una de las peticiones que más tiene nuestra comunidad de Remedio, la Cruzada Santa Isabel. Pero yo quiero que aprovechemos, alcalde, para que también hablemos del tema económico. Nuestros comerciantes, nuestra Secretaría de Hacienda ha hecho un esfuerzo inerte también incansable para que la gente se ponga al día en impuestos y eso se pueda ver redundante en obras para la comunidad.
3: Vea, Jota, lastimosamente, y hay que decirlo, estamos en un pueblo donde de pronto las redes sociales se utilizan más para desinformar que para informar. Mucha gente cree que si paga los impuestos es plata para el alcalde, o que el alcalde se la va a robar. Bueno, cada quien en su mente tendrá lo que tenga y en su corazón expresará lo que quiera, ¿cierto? ¿Yo qué le digo a la gente? La gente, cuando esas personas que entre comillas los aconsejan a que no paguen el impuesto, esas personas lo están haciendo es un daño a la misma gente. Jota, gracias al apoyo del Consejo Municipal, porque tiene que ser con el visto bueno del Consejo Municipal, hemos logrado dar unas amnistías. En estos momentos, hasta el mes de septiembre, tenemos una amnistía, uh-huh, que ustedes la han prolongado en la emisora. Una amnistía donde se condona el 70% de los intereses moratorios de impuesto predial, industria y comercio. Entonces, ¿qué pasa? Muchas personas opositoras al gobierno dicen, no paguen ese impuesto, que eso es para bajarlo al alcalde. Y hombre, como le digo, le están haciendo un daño a esas familias, porque el día que yo me vaya, ellos van a tener 4 años que no pagaron impuesto. Y cuando vean una cuenta que, por decir, hablemos boba, Jota, uh-huh, debían 1 millón de pesos en 4 años.
2: Ese
3: millón va a estar por ahí en 10, 12. ¿Sabe por qué, Jota? Porque los intereses del tema público no son como el tema privado. Los intereses se calculan todos los días y se calcula sobre intereses compuestos, o sea, el capital más el interés. Al otro día ya no es el capital, sino el capital más interés, más interés. Entonces, a lo último se pone, Jota, que los intereses son más altos que el mismo capital. Entonces, aprovecho, nuevamente les abrimos las puertas, estamos en una amnistía del 70% de los intereses. Hombre, vengan a la administración, acérquense a Hacienda, paguen su impuesto. Le estamos condonando el 70% de los intereses, que, como te digo, Jota,
2: más de la mitad.
3: Normalmente el interés, cuando lleva mucho tiempo, el interés es más alto que el capital. Entonces, hasta el mes de septiembre tenemos esa gabela, esa oportunidad, esa amnistía que nos aprobó el Consejo Municipal, lógicamente por iniciativa del Ejecutivo, pero nos lo aprobaron, gracias a Dios, en el Consejo, para darle ese alivio tributario a la comunidad. Jota, quiero también poner otro poquito, informarle un poquito.
2: Claro que sí.
3: Es importante informarle a la comunidad que los impuestos municipales son como impuestos a la DIAN. Eso tiene procesos de cobro coactivo, de cobro persuasivo coactivo, y el día de mañana puede llegar hasta una hipoteca de sus bienes, y eso nunca lo queremos llegar a hacer. Pero lastimosamente, nosotros como administración municipal, también los entes de control nos vigilan, y lo que vigilan cuando vienen a la parte financiera es qué han hecho ustedes para cobrar la cartera. Entonces es muy importante que la comunidad sepa que esos impuestos son para que se vean reflejados en obras, pero también para que ellos tengan una tranquilidad a futuro con sus propiedades, porque puede llegar que llegue un decreto nacional que vean carteras tan amplias que digan hay que hipotecar. Entonces es muy importante, Jota, que la comunidad quede con esa información de primera mano.
2: Mire que ya está pasando con el tema del impuesto vehicular a nivel departamental. Ya hay cobros coactivos, ya hay cuentas embargadas por parte de la administración departamental para muchos que debían impuesto vehicular.
3: Totalmente, Jota, es que es lo mismo. El impuesto vehicular es como el impuesto predial en industria y comercio. Se puede llevar hasta hipotecas, vos mismo lo estás diciendo. Y conozco personas que no pagan el impuesto vehicular y ellos dicen, no pasa nada. Y hoy en día están embargados. Entonces, Jota, eso es lo que no queremos que pase con nuestra comunidad. Es muy difícil cuando usted embarga tu bien, porque es tu bien por el que luchaste, por el que trabajaste. Entonces, esa es la invitación, Jota, de una manera muy pacífica, de una manera muy tranquila, porque como yo siempre digo a la gente, hombre, si no pagan el impuesto, normal, no pasa nada. Nosotros tenemos que seguir pagándole a los contratistas, a todo mundo, y si no se pueden hacer obras, pues miramos que gestionamos con la parte privada. Pero yo el año que entra ya me voy de la administración municipal.
2: Y el problema le va a seguir
3: a la gente. Eso es claro, Jota, listo.
2: Bueno, alcalde, pasemos a un tema supremamente importante que la comunidad manifiesta a través tanto de redes sociales como en la radio y en los corrillos. El tema del acueducto de acá de nuestro casco urbano. El tema del servicio de agua que toda la comunidad aduce. Los diferentes barrios dicen, no tenemos agua, no nos llega el servicio, nos está llegando los residuos muy caros. ¿Qué respuesta tenemos por parte de la administración?
3: Bueno, Jota, ya que pasó la ley de garantía, yo desde el mes de marzo he escuchado las quejas y de antemano entiendo nuestra comunidad. Lo más que hay donde yo voy, Jota, que muchos, yo los llamo, digamos, los politiqueros, que se creen los que tienen las soluciones con la varita mágica para todo, pero no hacen nada. Entonces, ¿qué es lo que pasa, Jota? Yo desde campaña fui muy claro, porque yo escuchaba candidatos que decían, no, si yo gano, saco a Cité. Hombre, hay una concesión firmada desde hace muchos años por un tiempo. Claro, cuando hay incumplimiento de una de las partes, es causal de terminación, pero eso es un proceso muy largo que puede poner en riesgo las finanzas del municipio de pronto a una post-demanda del mismo ACT. ¿Qué pasa, Jota? Cuando yo recibí la administración, pues yo no recibí empalme. A mí solamente me entregaron las llaves de la oficina y una SIM card y ya. Pero uno en el trasegar va averiguando porque un problema ha habido de esa ACT, ¿cierto? Encontrábamos que el municipio debía subsidios de las personas, de los estratos 1, 2 y 3. Entonces, ACT estaba incumpliendo, claro, pero la administración también estaba incumpliendo. Ahora, nosotros, hoy en día, pueden preguntarle si estamos al día con los subsidios. ¿Qué es lo que vamos a hacer? Ya está la orden. Vamos a hacer una auditoría externa a CITE. ¿Para qué? Para verificar si está aplicando los subsidios, cómo está haciendo el cobro de las tarifas, porque sé que son muy altas. Y después de que tengamos ese panorama claro, con algo claro que nos blinde a un proceso jurídico, pues tomaremos la decisión que sea. Pero tenemos que ser muy consecuentes y muy realistas con la comunidad remediana. Porque le repito, escuché muchos y lo voy a volver a escuchar. Yo si gano saco a Cité, bendito Dios, hombre. Eso es un tema muy difícil y complejo. ¿Qué queremos nosotros? Por eso estamos trabajando en el acueducto con el ministerio. Es optimizar nuestro acueducto, entregar un acueducto óptimo para que le garanticen el agua a la comunidad las 24 horas. Ahí, si me toca yo entregar y revisar el avance, pues miraremos si ya no cumple con el teniendo óptimo su infraestructura. Porque hay que dejar claro, Jota, así te administra una infraestructura que es del municipio. Yo en campaña ponía un ejemplo muy claro, Jota, y se lo voy a poner a usted. Usted es el dueño de 8 apartamentos. Usted me pone a mí a que se los administre. Entonces, hay un fallo eléctrico. Yo como administrador, de pronto no lo puedo corregir. ¿Qué hago yo? Informarle a Jota, Jota, venga, los apartamentos, si no fallo, ya usted me dirá, venga, compre la lámpara allí y yo ya adecuo como administrador. Eso estamos haciendo nosotros como propietarios de la infraestructura.
2: Esa era mi pregunta, alcalde, porque eso es lo que se rumora. ¿Se daña una bomba en valga la redundancia, en el sector de bombeo? ¿Ese arreglo lo debe hacer la empresa o el municipio?
3: Bueno, ahí sí hay que mirar esos arreglos, entre comillas, mínimos, uh-huh, a quien le corresponde en el contrato. Pero el tema de la infraestructura, planta de tratamiento, planta de potabilización, le corresponden al municipio. Y ese es el proyecto que tenemos radicado. Llevamos 22 mesas de trabajo con el ministerio, porque ese es el grueso. La planta de tratamiento que va aquí en el Alto de los Muertos, la repotenciación de la captación, o sea, la inducción a esa planta de tratamiento. Esa es la infraestructura fuerte. Ya temas mínimos como un motor, eso sí le corresponde al operador y al administrador que se asiste.
2: Bueno, alcalde, viene cambio de administración nacional. ¿Eso de pronto va a afectar esas mesas técnicas?
3: Bueno, Jota, por eso estamos en este corre-corre. Pienso, este viernes entregamos nuevamente las sustanciones que el ministerio nos pidió. Pensamos que ya ahí quedamos a tope. El ministerio tiene la próxima semana para revisar. Si nos dan el chulo, pues ese es el. De hecho, yo voy el jueves para Bogotá, para el ministerio, es para mirar ese tema, porque gracias a ese apoyo, nuestra doctora María Eugenia Lopera, ella ha logrado que el ministerio nos sostenga ese recurso.
2: Uh-huh. Que lo entonces, tenga ya guardadito.
3: Que los tenga guardadito para que, visto bueno de las mesas de trabajo, se pase a comité inmediatamente. Si este gobierno no lo ha firmado, pues puede entrar un gobierno que llegue, pero ya está compromiso firmado y tenemos la fe, Jota, que eso nos lo entreguen antes de que entre este nuevo gobierno. Lógicamente, si entra este nuevo gobierno, pues también iremos a suplicar, porque pienso que es un derecho vital como el acueducto del municipio, como el acueducto del municipio, no, el agua es un derecho vital.
2: Correcto, alcalde. Nos pregunta un oyente por acá, ¿y cómo podemos explicar por qué es tan difícil sacar o terminar un contrato con ACITE que pronto muchos no entendemos?
3: Jota, por las mismas condiciones contractuales que se fijaron en el momento que se hizo la concesión a ellos.
2: ¿Que no fue en su administración?
3: No, eso fue en la administración, creo, 2012, 2015, creo que fue en esa. Fue el alcalde de la Cruzada, Jorge Gil. Ya hay unas cláusulas, Jota, que pues hay que ser sincero, Jota, unas cláusulas que benefician más al contratista que a la misma administración. Créame que sí, Jota, porque lo hemos revisado. Y vuelvo y le digo, Jota, uno, hacer eso por quedar bien con la comunidad, lo que se trae es un problema a futuro con una contrademanda de ACITE. Vuelvo y le digo, ¿qué estamos haciendo? Vamos a revisar, se va a contratar ya próximamente la auditoría externa de cómo se están aplicando los servicios.
2: Y revisar cláusula por cláusula.
3: Y los abogados están revisando cláusula por cláusula, porque vuelvo y te digo, Jota, la administración anterior, con todo respeto, no estaban cumpliendo con varios temas que eran posible, si lo estuvieran cumpliendo, de pronto terminar ese contrato de una manera jurídica y clara.
2: Es decir, alcalde, para redondear el tema de ACITE acá en el casco urbano, ¿cuál es la respuesta que le damos a la comunidad que se queja? ¿Que esperemos cuánto, hasta dónde o cómo?
3: No, Jota, vea, vamos a ser claros, uh-huh, con la comunidad, que hay que tener respeto con ella.
2: No podemos decirle el 7 de...
3: No. Vamos a contratar la auditoría externa con expertos en servicios públicos que nos digan, nos den un panorama claro a los jurídicos de nosotros y a la alcaldía para decir, venga, ese es el panorama, los subsidios, uh-huh, no se están aplicando o si se están aplicando, la tarifa se está cobrando de manera adecuada o no adecuada. Entonces, de acuerdo a esa radiografía, que nos la entreguen después, ellos nos dirán en qué tiempo, yo te estaré avisando, Jota, para que le des como esa parte de tranquilidad.
2: Y lo vamos a invitar a ese alcalde para que cuando tenga su radiografía, venga y le cuente.
3: Exactamente, y yo la pondré en la página de la alcaldía para que la gente también la vea. Vea, esto fue lo que nos arrojó la supervisión y vamos a poner a proceder de esta manera. ¿Cierto, Jota? Entonces, a la comunidad hay que darle esa tranquilidad y decirle nuevamente, créanme que a mí también me preocupa. A mí me preocupa tanto la comunidad de Remedios con el acueducto que tiene deficiencia, porque Santisabel tiene un poquito más de tranquilidad, como el de la Cruzada, que es pantano. Es que a mí me preocupa. Y ahorita tocamos el tema del acueducto de la Cruzada también, que yo en varias veces personalmente he ido a explicarle a la comunidad, pero también lo bajamos de manera oficial por la radio, qué es lo que ha pasado con ese acueducto también. Pero créame, Jota, que con la comunidad de Remedios, a la cabecera municipal, que es donde tenemos el problema más salido de que no le llega el agua, vamos y estaremos siempre al lado de la comunidad. Vamos a hacer la supervisión, la interventoría, y les vamos a dar un parte de tranquilidad, porque créanme que hay que hacer lo que sea, pero para que les lleguemos al menos con un grado de tranquilidad a nuestra comunidad y que se vea reflejado rápidamente el buen servicio a nuestra comunidad.
2: Bueno, alcalde, vámonos precisamente para su tierra, que usted nos acaba de mencionar, la Cruzada. El acueducto de la Cruzada, la comunidad se pregunta, ¿cuándo inicia? ¿Por qué la demora? ¿Qué ha pasado en este tema del acueducto de la Cruzada? ¿Cómo vamos con esto, alcalde?
3: Bueno, Jota, yo sí voy a hablar con hombres claros y con cosas claras, porque lastimosamente yo vengo en este mandato cargando cosas que no son mías. Y lastimosamente hay que decirlo, y lo voy a decir ya mismo nuevamente, ya por la emisora, porque lo he dicho en todos los escenarios. Yo no soy de hablar de mandatarios anteriores, no soy de hablar de eso. Pero no puedo cargar lo que no es mío, yo cargo con lo que es mío. ¿Qué pasa con el acueducto? ¿Qué pasa con el acueducto de la Cruzada, Jota? Se lo voy a decir. La administración saliente, y se lo voy a repetir, de manera irresponsable, porque fue una manera irresponsable, contrató un acueducto en diciembre. En diciembre. Él era hasta el 31 de diciembre y está en su derecho, claro, de contratar el acueducto. Y está en todo su derecho hasta el 31 de diciembre. Pero hacerlo de manera responsable. ¿Qué pasó? Él le entregó la plata a una provincia que llama Provincia de La Paz, con los cuales, se lo digo, Jota, abiertamente, he llegado hasta palabras soeces de la impotencia, diciéndoles que respeten a la comunidad. ¿Qué pasó? Le entregaron la plata, pero sin servidumbres para el acueducto, contratado con una empresa que llama Cube, que me la dejaron amarrada a mí ahí,
2: ¿sí?
3: Que de antemano aprovecho para que no tengo nada que ver con Cube, nada que ver con lo que en campaña. La dejaron amarrada. Entonces ellos decían, después de que firmaron el contrato, es que no tenemos la servidumbre. Yo, venga, pero entonces, ¿por qué firmaron el contrato? Listo. Yo amo a la Cruzada y me puse la tarea. Pero ¿sabe qué, Jota? Pedirle servidumbre a la ANI, Autopistas del Nordeste, a Ocensa, a Ecopetrol, no están Mamey. Y tuvimos la dificultad, esas servidumbres se lograron después de un año. O sea, en el 2025 yo logré esas servidumbres. Y quedaba faltando una señora Maricel Naranjo.
2: Después de estar toque puertas por aquí,
3: toque puertas. Jota, es que le digo, hice correos, vaya a Bogotá, veas un proyecto de 10 mil personas. Logramos con esas entidades. Nos faltaba con una señora Maricel Naranjo, que yo tenía entendido que ella había firmado ya la servidumbre con esa administración, porque le habían comprado el predio. Listo, fue imposible. Y aquí tengo la muestra, Jota. El 19, algo así, de febrero de este año, ahí tengo la servidumbre con la fecha. Logré que esa señora me diera la servidumbre. Se le pagaron 55 millones de pesos, que yo hice la gestión con Autopistas del Nordeste. Ellos la pagaron. Hice la gestión y le pagaron 55 millones. Y en febrero del 2026, 2-3 años después de que se firmó el contrato, logramos tener las servidumbres. Hoy, gracias primeramente a Dios, a las ganas que le hemos metido a ese proyecto, aunque me den madera en la Cruzada, pero a las ganas y el amor que le hemos puesto al proyecto, hoy vemos reflejado que está nuevamente trabajando y a una manera apresurada.
2: Hace como 20 días vi que estuviste allá.
3: Ya estamos trabajando. ¿Qué le pedimos a la gente de la Cruzada? Como siempre, va a haber caos, claro,
2: sí.
3: Va a haber caos.
2: Siempre que hay una obra y caos.
3: Pero va a haber caos, pero porque le estamos organizando el acueducto. Ahora, tenemos las pavimentaciones contratadas, Jota, contratadas. Ya. pero por lo mismo, por el problema del acueducto mal contratado, porque ellos con el afán de dejar eso contratado lo hicieron, donde no dejaron estipulado las redes de acueducto de la parte céntrica, que es la que estamos, íbamos a pavimentar, y no podemos pavimentar hasta que no se entierre el acueducto, que hoy está entrando en la parte céntrica.
2: Porque es que si pavimentamos el calde,
3: no podemos romper, entonces no podemos romper. Es un detrimento. Uh-huh. Entonces tenemos que planificar. Pero como ellos en su informe dijeron que no necesitaba, entonces por eso que levantamos la cruzada y oh sorpresa, que no habían redes de acueducto ahí, sino obsoletas. Lo mismo pasó con el hueso. Ya llegó el contratista a pavimentar y resulta que hay que enterrar también el acueducto. Entonces nos tocó hacerle una adición al acueducto, ¿para qué? Para darle a la cruzada un acueducto óptimo, con toda la normatividad y que garantice la estabilidad de lo que se va a hacer posterior, que es la pavimentación. Porque les estamos diciendo, Jota, si pavimentamos y después rompemos, es un detrimento patrimonial. Entonces me embaloso yo como alcalde. Entonces, a la cruzada, pedirle no perdón, porque yo siento que no he bajado los brazos, porque si yo fuera otro que quisiera perjudicar a la administración saliente, desde que recibí, terminó ese contrato, pero perjudicó a 10.000 habitantes, que es donde yo vivo. Entonces, lo hemos llevado a flote, pedirle disculpas a la cruzada, disculpas por los perjuicios que vamos a tener durante la construcción de la obra. Pero créame, Jota, que con la ayuda de Dios, este año tenemos la cruzada con el acueducto y el pavimento. Vamos a iniciar ya el contratista uh-huh. nuevo del acueducto, porque es un contratista nuevo. Acube se sacó.
2: Ya no tiene que ver Cube.
3: No, es que no, es que era la pelea mía. Ya es un contratista nuevo que está trabajando bien, está haciendo el trabajo bien. Hoy iniciamos con un pavimento de panorama hacia las partidas de Zaragoza, con el contratista del pavimento. ¿Por qué? Porque ya el del acueducto nos enteró el acueducto. Entonces, hoy a las 10 de la noche vamos a cerrar la vía de panorama hacia las partidas. Una empresa que se llama Procopal va a levantar y ellos pavimentan muy rápido porque es en asfalto. Luego, con eso que levantemos, aprovecho otra que nos vamos saliendo, sí, porque eso va encarrilando todo.
2: Sí, todo es un conjunto.
3: Eso. A partir de eso que levantemos, Procopal lo reinvierte. ¿Qué vamos a hacer? Porque luego de que pavimentemos panorama, pasamos al Divino Niño, donde está ese hueco grande junto a la puerta de hierro. Uh-huh. Desde el Divino Niño hacia acá también vamos a levantar todo y va a ser cierre total. Entonces, ¿qué queremos? Con eso que se levante hoy en panorama, Procopal va a condicionar mínimamente para que puedan transitar vehículos livianos y motocicletas por la vía anterior que nos llegaba aquí a los tanques que llamamos nosotros en la cruzada, que es la que va para panorama, pero que va por debajo, que está muy mala, pero la vamos a condicionar.
2: Adecuar.
3: Eso, adecuar con ese material que saquemos de panorama, le va a tirar ese asfalto ahí para que quede transitable y podamos darle una vía alterna a la gente en carros livianos y furgones y motocicletas. Y ya los carros grandes, si no, van a tener que tener paciencia, porque los carros grandes que vayan para la cruzada a descargar, si les va a tocar irse por Marmajón. Por Marmajón, yo sé que va a causar molestia, yo ya veo las redes sociales alborotadas con perfiles falsos hablando, pero nos tenemos que aguantar eso para organizar la casa.
2: Tenemos que darnos la pera al chat, sí, de todos.
3: Y esa es la invitación, Jota, a nuestra comunidad de la cruzada.
2: Exactamente, entonces sabemos entonces, alcalde, que su máxima prioridad en este caso con la cruzada es que se logre hacer este inicio de pavimentación el día de hoy y que el acueducto de la cruzada pues avance como debe avanzar.
3: Totalmente, Jota, ese es mi compromiso, y la cruzada puede verificar que estamos en estos momentos en el centro, hay varias escuadras, una en el centro de la cruzada para abrir la brecha y enterrar el acueducto para luego pavimentar. Y allá en el río están con la inducción a la planta de tratamiento. O sea, el nuevo contratista está comprometido, porque les dije lo importante que es ese acueducto y el tiempo que llevamos.
2: ¿Quién va a manejar ese acueducto, alcalde?
3: Bueno, Jota, ahí sí hay que mirar, porque ya es un acueducto ya que requiere unas especificaciones técnicas, una empresa que garantice la administración y el mantenimiento de ese acueducto. Que ya es un tema ya empresarial que hay que mirar. Si se crea con la misma asociación de usuarios de la cruzada un grupo más robusto, porque vuelvo y digo, Jota, es que hay no solamente administrar y cobrar la factura, es que tiene que también hacer el mantenimiento.
2: Hacer el mantenimiento.
3: Hacerle el mantenimiento constante para que el acueducto se garantice al tiempo que se va a construir, que es a 20 años. Entonces, hay que mirar cuando se entregue si la misma empresa que está se constituye, se robustece, se capitaliza, y yo no habría problema, ¿cierto? Pero, vuelvo y digo, tiene que ser personas expertas en manejo de servicios públicos, Jota.
2: Alcalde, siempre las personas que trabajan en construcción, a veces uno le dice a un oficial, ¿usted en cuánto tiempo me entrega esta casa? Él le dice a uno, en 3 meses, pero siempre pasan imprevistos, alcalde, en las obras. Usted no puede, en este caso, decir, el 31 de diciembre del 2027 entrego el acueducto.
3: Bueno, Jota, vean, ahí lo estás diciendo muy claro. En toda obra hay imprevisto, ¿cierto? En el acueducto hemos tenido todo esto de imprevisto, ¿cierto? Las servidumbres, muchas cosas, ¿cierto? Yo me senté con el contratista, muy mirándolo a los ojos. Le dije, dígame qué problemas hay, yo lo resuelvo. Me lo digo, lo resolví. Servidumbres, el tema del tanque elevado, ya se resolvieron. Ya tiene todo para trabajar. Tiene la adición de recursos, porque hay que adicionar. Está el visto bueno mío. Están todas las garantías. Dígame cuándo me entregó el acueducto, mi alcalde.
2: ¿La plata está?
3: Sí. No, nos tocó adicionar, Jota. Porque vuelvo y le digo, Jota, uh-huh. Es un proyecto que se contrató en el 2023 y se paró 2 años. Y no contemplaba partes que son importantísimas. Entonces, nos tocó adicionar. Y la plata ya se separó porque tenemos el compromiso de entregar el acueducto. ¿Qué mejor contratista, alcalde? Si trabajamos sin contratiempos, sin otras cosas adicionales, en diciembre entregamos el acueducto. Esperamos que sí.
2: ¿De este año?
3: Sí, esperamos que sí. Y yo soy muy seguidor de esos proyectos. Aunque la gente no me vea en la calle, yo soy de los que cada semana me siento con los contratistas, ¿cómo van? ¿Qué problema tienen? Resolvamos. Entonces, la idea es que en diciembre le estemos dando ese regalo a nuestra comunidad cruzadeña con el pavimento. El pavimento de la Cruzada J estaba estipulado para... Porque es en asfalto, eso es rapidito. Esa empresa Procopal es una empresa muy buena. Ellos el pavimento asfalto.
2: Pavimentan por la noche.
3: Eso, y trayecto. Es muy rápido, Jota. Uh-huh. Pero ¿qué pasa? Ahí tenemos un bache en toda la iglesia de la Cruzada.
2: Exacto. ¿Con qué problema? Minería, ¿con qué problema nos encontramos en el caso?
3: Con ese bache. Uh-huh. Entonces, ¿qué nos llevó a eso? A parar eso ahí, ir a hacer unos estudios adicionales para mirar qué trabajo adicional se tiene que hacer ahí. Y por eso es que estamos parados en la parte céntrica, Jota. Que lo que es que vuelve y le digo, Jota, hay medios de comunicación, con todo respeto, yo respeto la libertad de prensa, pero hay medios, Jota, y entre esos Publinordeste, lo voy sin miedo, Publinordeste es uno, que es corresponsal de Teleantioquia, que yo sí una vez leí a la Teleantioquia, tiene un corresponsal muy, muy amarillista, porque no informa, sino que acomoda la información a lo que él quiere. Porque nunca se ha dado, yo veo publicaciones de Publinordeste, que es Jailer Morales. Y yo digo, este man de dónde sacó esto. Porque nunca va allá. Y sí, él y yo tuvimos una discusión porque vi una perra frentera. Y le dije lo que sentía. Más nunca le cerré las puertas para que informara al pueblo. Entonces yo veo publicaciones de Publinordeste y yo veo este man de dónde saca eso. Claro, porque él quiere acomodar todo a lo que a él le favorezca. Y lo digo con claridad. Se llama Jailer Morales. Entonces, ¿qué pasa? Por eso vine hoy, Jota. Uh-huh. Porque vieron todas las publicaciones nefastas de Jaime Morales, desinformantes, solamente por hacer quedar mal la administración. Pero es que me di la tarea de venir aquí a la emisora. Y por eso nos vamos ya a la grabación para que quede grabado, que escuche la gente de mi boca. Y le pido un favor a todos los medios de Remedios, los que manejan ahí, aquí estás que Notipaisa, Notinordeste, Publinordeste, yo les abro las puertas. Es que yo no necesito ser amigo para darle la información, pero que vayan a donde es. Que vayan a donde es. Que no se pongan a inventar, porque es que yo sé, Jota, de dónde viene el tema, y lo voy a decir sin miedos, por temas políticos. Porque yo a Jaime sí le cerré políticamente para trabajar conmigo jamás en la vida. Por eso es que él. Yo sé que él está en otro equipo y es entendible. Por eso es que él hace quedar siempre mal la administración, pero que le haga quedar mal con información correcta. Que no le haga quedar mal con desinformación a la comunidad. Eso sí le pido a usted, mi amigo Jota, y le agradezco que también usted se lo haga llegar a él si no lo escucha. Porque es la realidad. Y

0: ya se va a proceder a hacer los arreglos de ese bache. Porque vuelvo y digo, Jota, hubo que hacer unos estudios adicionales para mirar qué se podía replantear en ese bache por tema de la minería. Entonces, ¿qué pasa? Ya en este momento estamos enterrando acueducto. Vamos a empezar a subsanar el tema del bache y terminamos y pavimentamos. Pero no podemos dejar encerrada la cruzada. Entonces, primero vamos a pavimentar Panorama, que ya enteramos el acueducto y no hay problemas de baches. Pavimentamos Panorama, cerramos Divino Niño, pavimentamos Divino Niño hasta las partidas, también lo que se va a arreglar. Y ya, se está a la par, se está enterrando el acueducto, se arregla el bache y procedemos ya con esa principal, pero garantizándole por la variante de la partera a los vehículos pesados y a todos los vehículos, porque no los podemos encerrar, Jota.
1: Tenemos que darles vía.
0: Sí, claro, Jota. Entonces, a la principal es eso, Jota. Estamos enterrando el acueducto, que hoy pueden verificar que estamos enterrando el acueducto, que no se tuvo en cuenta la contratación del acueducto inicial. Estamos enterrando, subsanamos el bache que hay junto a la iglesia por minería, terminamos pavimentar Divino Niño y Panorama y seguimos inmediatamente con ese de ahí de la central, de la principal. Y vuelvo, le digo, le pedimos excusas, disculpa a nuestra comunidad, que sí se ha visto perjudicada, pero lastimosamente, Jota, no contamos que le íbamos a encontrar ese problema tan grande que hay ahí.
1: Son los imprevistos que hablábamos, alcalde.
0: Totalmente, Jota.
1: Entonces, la comunidad cruzada puede tener tranquilidad de que hoy se arranca con ese proceso y que en el menor tiempo posible, lo que permita pues también el trabajo de esta empresa, en el menor tiempo posible entregar ya la obra finiquitada.
0: Sí, Jota, hoy, como te digo, empezamos de Panorama hacia acá. A partir de las 10 de la noche se cerrará la vía, porque ellos van a levantar, ellos hacen el cerrado muy rápido, y terminamos Panorama y seguimos con Divino Niño hacia las partidas también. Y ya esperamos que tiren el acueducto de la cruzada, de la central, y se organice ese bache y terminamos ahí.
1: Bueno, alcalde, vengámonos hacia acá, porque la comunidad del 7 de agosto es otra comunidad que se ha visto bastante perjudicada por la obra, que a veces sí, a veces no, a veces trabajan, a veces no trabajan, pantano, polvero. La comunidad del 7 de agosto, lo escucha, alcalde.
0: Bueno, Jota, también es algo muy claro y te agradezco que me preguntes eso, Jota. Ve. En el tema de planificación, uno tiene que, como te digo, primero enterrar, pavimentar, ¿cierto?
1: Sí.
0: Con recursos del municipio, contratamos el alcantarillado y pavimentación de todo ese circuito del 7 de agosto y el alcantarillado por esa vía principal, que es de la departamental, y sobre unos ramales, ¿cierto? El contratista venía trabajando bien y viene trabajando bien. Nos encontramos ya con el bache del hueco del 7 de agosto, que ahí tuvimos que parar, no pudimos enterrar todavía, hasta que la gobernación, que gracias a Dios, Jota, a la gestión que he hecho incansablemente con la gobernación, ya hoy tenemos el día trabajando en ese muro de contención que van a hacer ahí. ¿Qué pasa, Jota?
1: Esa vía, permíteme, alcalde, qué pena interrumpirlo, ese muro es de resorte de la gobernación.
0: Sí, la gobernación lo va a hacer, porque a mí me valía mucha plata, Jota. Entonces yo le dije a la gobernación, vea, aquí hay una articulación muy importante, Jota, que es lo que uno hace como alcalde y como gerente de un municipio. Yo, con recursos del municipio, enterré el alcantarillado. Con la empresa privada gestioné el pavimento y con la gobernación gestioné el muro de contención. Entonces, ahora, en la enterrada del alcantarillado, muy bien, Jota, pero ahí es donde vamos a lo que nos ha tenido detenidos, valga la redundancia.
1: Sí.
0: Resulta, Jota, que en esta administración, porque yo ya entendí que fue en esta alcaldía nomás, gracias a personas que algún día sabrán el nombre, se pusieron de la manera como de obstaculizar todo. Y yo en las reuniones lo digo muy, muy paisamente. Yo dije, ve, en esta alcaldía, la gente de Remedios, unas cuantas personas, porque son unos cuantos, hasta para recogerle la mierda hay que pagarles. Entonces, ¿qué pasa, Jota? Tenemos en el 7 de agosto un problema con una familia que nos está pidiendo que le tenemos que pagar una servidumbre. Una servidumbre que es para recoger las mismas aguas negras y la mierda, discúlpeme la palabra, la mierda de todos ellos. Y yo me he opuesto a eso, porque es que vuelvo y digo, Jota, entonces, si tendríamos que pagar servidumbre, hay que pagar servidumbre a todo el pueblo, porque por todo el pueblo hay alcantarillado y pasa alguna cosa del municipio. Y eso es para garantizarle el saneamiento básico a la comunidad.
1: A esa misma comunidad.
0: Claro, y a esa misma familia. Pero entonces nos están exigiendo plata. Ah, no, la verdad, no. Hemos tratado de buena manera, venga, le damos unos beneficios, está, venga, porque tenemos la voluntad de terminar eso. No hemos podido. La señora es una abuelita que creo que ha tenido la disponibilidad, pero son los hijos de una señora Resfa. La, la,

0: Ella tenía toda la voluntad, pero los hijos nos están exigiendo. Me he sentado con ellos, vengan, dígame cómo le ayudo. Ustedes piensan construir, le ayudamos con una licencia de construcción, vengan. Tenemos todas las posibilidades de ayudarle, pero no, requieren es plata. Entonces, muy bravo Jota. Entonces, yo aprovecho este espacio para pedirle a esos hijos de la señora Resfa, hombre, venga, es un mal que le estamos haciendo a toda la comunidad y a ellos mismos, porque ellos tienen sus predios ahí. Es para recoger las aguas negras y, mejor dicho, vulgarmente, la mierda de todo el sector y encauzarla a unos colectores. Entonces, pedimos el favor. ¿Por qué? Porque eso es lo que lo tiene atrancado. Porque la pavimentación, Jota, ayer nos reunimos con el contratista. Desde el 1 de junio está contratado eso. Y no hemos podido avanzar por eso, porque no hemos podido enterar ese alcantarillado. Entonces, que esa familia, por favor, no lo estoy diciendo de mala manera, Jota, es solamente un llamado a esa familia, que hombre, que nos colaboren con esa servidumbre, que es un beneficio para toda la comunidad y para ellos. ¿Qué le decimos, Jota? A la par, el muro de contención con la gobernación, enterramos, pero ya el contratista del alcantarillado nos habilitó un tramo desde Nelson Restrepo para acá. Entonces, ya la próxima semana vamos a tener maquinaria acá. ¿Para qué? Para levantar todo ese asfalto, el tramo que ya está habilitado.
1: Es decir, de Nelson Restrepo.
0: De Nelson Restrepo hacia acá. Todo el asfalto lo vamos a levantar y se va a estabilizar. Ahí vamos a tener un cierre total mientras se hace ese trabajo, Jota.
1: Muy lógico.
0: Total, pero a la par, el viernes vamos a adecuar la vía al llano, ese bachecito como de 200 metros, lo vamos a adecuar. Por ahora, porque no nos va a pavimentarlo inmediatamente, sino adecuarlo, compactarlo para que quede transitable y sea la salida de los vehículos pequeños y las motocicletas, y los grandes van a salir por Puente Roto, que está pavimentado. Eso nos va a demorar mucho, Jota, pero que necesitamos cerrar para garantizar el trabajo eficiente, la compactación, después de que se levante todo, que empezamos, como te digo, Jota, la próxima semana tendremos ya maquinaria acá, levantamos, compactamos y se le da una espera de un tiempo corto. Porque, ¿qué pasa? Cuando estabilicen, ellos pueden
1: afirmar.
0: Entonces, ese es el tiempito que se le da para que afirme y posteriormente se le aplica el asfalto, Jota. Esa es la tranquilidad que le damos. Pienso que muy pronto ya empezaremos con esa pavimentación del 6 y allá. Pero vuelvo y digo, Jota, mande un mensajito usted también de buena fe. Vuelvo y digo a la familia de la señora Refa, no la estoy diciendo de mala forma. Solamente le estoy diciendo, venga, ayúdenos para que terminemos este proyecto que es de todos, Jota. Yo todos los días paso por ahí, hacia la cruzada, a mí me afecta también. Y yo sé que tenemos afectado todo nuestro comercio y aprovechamos papeles, mil disculpas a nuestro comercio, pero esa es la realidad de esa situación, Jota.
1: Alcalde, otra vía que se está interviniendo es desde allí, desde la bomba Zeus, o lo que conocíamos como el estadio La Colina, hacia el 20 de julio. ¿Cómo avanza hasta ahora?
0: Listo, Jota. Bueno, gracias a Dios también. Ayer, el día de ayer, nos reunimos con unos mineros que están para ese sector. Aquí es muy, muy difícil, Jota, porque la comunidad no entiende que es para mejorarle la calidad de vida a ellos. Entonces, vamos a hacer un cierre total de esa vía, porque ya a las motocicletas y vehículos pequeños les vamos a habilitar por el 20 de julio, porque hacia el 20 de julio ya pueden salir motos pequeñas y vehículos. Vamos a cerrar esa vía por 2 meses. La idea es que la próxima semana, ya esta semana, a finales o la próxima, se saque la información cuáles van a ser los cierres para pavimentar esa vía y darle el secado que necesita y entregársela a la comunidad, Jota. Está avanzando, pues no hemos podido avanzar de cierta manera, Jota, por la misma comunidad. Entendemos que hay mineros, pero como te digo, ayer mismo yo lo reuní en mi oficina, llegamos a unos acuerdos y pienso que vamos a poder continuar de manera tranquila y continua ese proyecto que va a ser muy importante para descongestionar la cabecera municipal también, Jota.
1: Bueno, alcalde, nos pregunta por acá sectores de las veredas. Nos dice, aprovechando que está el señor alcalde ahí, ¿cómo va con la placa huella que prometió para el sector Brisas Amarú, subiendo la loma de Guadualejos, más abajo de Santa Lucía? Pronto usted, alcalde, que pronto conoce, entrando para la vereda Las Brisas. Hace aproximadamente 20 días se volcó un carro en esa loma. ¿Cómo está ese...?
0: Sí, ve, JB, te voy a ser sincero. Nosotros en el año 2024 nos llamaron a la gobernación para unos proyectos de un kilómetro en placa huella. Y yo en ese proyecto puse, porque se podían en diferentes partes, por tramos, ¿cierto? Entonces yo repartí los 1000 metros en diferentes tramos, ¿cierto? Entre esos, esa vereda, que son como 150 metros, no es muy largo. Yo sé cuál es y la tenemos muy presente. ¿Qué pasa? Ese proyecto nunca se dio. nunca se dio, pero ya tenemos, por ejemplo, con muchas veredas que estamos haciendo, Jota, y así les pedimos el favor a las comunidades rurales, que son muy buenas y son muy trabajadoras, que nos va a tocar articularnos. ¿Qué vamos a hacer? En estos momentos vamos a crear unos convenios solidarios. ¿Para qué? Para que las mismas comunidades lo ejecuten y organicen sus caminos. Con Amaru es un tema especial. ¿Qué vamos a hacer, Jota? Nosotros vamos a comprar cemento y varilla para entregarle a las comunidades y en convites empecemos a pavimentar las vías.
1: Que sea un sí, trabajo articulado entre administración,
0: Jota,
1: y comunidad.
0: Claro, Jota, cuando no se tienen los recursos, cuando no se tienen los recursos para contratar, para hacer el contrato completo, ahí donde tenemos que trabajar articulado, Jota, y así nos va a tocar. Entonces, ¿qué le decimos a la comunidad de Amaru? Que no se preocupe, que yo se lo tengo muy latente en mi cabeza y que cuando tengamos los materiales nos vamos a acercar a ellos, lo vamos a comunicar para que procedamos a entregar materiales y que ellos nos ayuden con el tema de la mano de obra.
1: ¿A quién nos responde? Exactamente, está muy bien, lo recibiremos, dice la comunidad. Perfecto. De las Brisas de Amaru.
0: Un abrazo para esa comunidad tan maravillosa de Brisas de Amaru.
1: Alcalde, usted, entre las cosas que hemos hablado de cierres de vías temporales, totales, y la comunidad a veces, y aquí lo hemos sentido en un momentico, alcalde, el paso de vehículos grandes por el casco urbano. ¿Cómo vamos a hacer para que nuestros conductores, en la medida de las posibilidades, no transites por estas vías y máxime cuando estén cerradas aquellas otras?
0: Bueno, Jota, lo más que hay un tema donde, a ver, por ejemplo, uno en vez de transitar tractomulas por acá, por el centro, ya una que otra. Y yo inmediatamente llamo al tránsito y yo me da el favor y me le hacen un comparendo a esa mula. Porque es que tienen que respetar la ley municipal. Uh-huh. Pero también, lastimosamente, vienen las personas que son amigos de concejales y no sé quién, y los amigos y amigos, y no, venga que colaboren. No, es que, hombre, aquí hay, es un llamado a toda la comunidad,
1: Jota. Esto no debe ser de amigos.
0: Esto no es de amigos, Jota. Esto es de entender que es para una necesidad del pueblo. ¿Qué les decimos nosotros? Por el centro pasan vehículos que están restringidos. Nosotros, mire que se hizo la gestión con la ARIS para la terminación de Puente Roto al alto de los muertos, está pavimentado. Y tenemos la vía nacional, porque esas mulas normalmente las vemos aquí por donde en el Son Restrepo. Uh-huh. Que de hecho hay una que hace un taco ni el berraco, hay en una cosa donde venden baldosas.
1: Sí, señor.
0: Que la ponen en contravía y como si fueran los dueños. Entonces, eso es lo que queremos. Yo hago el llamado al tránsito, yo con el tránsito me he sentado y en reuniones, venga, hágale comparendo, que como ayer, nada más ayer había un taco ahí, porque en ese mismo negocio ponen una mula en contravía, a descargar a las 2 de la tarde, 3 de la tarde, a la hora que sea. Es muy bravo. Entonces, ¿qué pasa? Eso es lo que pasa, Jota. Entonces viene el amigo, el concejal, mío, venga, es que, no, venga, aquí más de conciencia, Jota, está restringido el paso, vaya por Puente Roto o por la Nacional, y lleguen hasta cierta parte y ahí descarguen. Pero no, Jota, no vamos a permitir ese tránsito de vehículos tan grandes por el centro de Remedios. Y el que transite, pues está supeditado a una multa.
1: A su comparendo.
0: Totalmente,
1: Jota. A ver quién se cansa primero.
0: Sí, nosotros de hacer comparendo o ellos de pagar.
1: Alcalde, ¿se va a habilitar dentro de la vía del 20 de julio a la Palminchala, salir a la Bomboseos?
0: Sí, cuando arranquemos con... Porque no podemos dejar encerrar tampoco la comunidad. Entonces, cuando deseos... avancemos hasta donde viene el pavimento, ya vamos a entregar parcialmente para que la gente transite por el 20 de julio, que ya está organizado. Entonces, ese es el favor que les pedimos y que por favor nos entiendan los contratistas para que todo lo hagamos más rápido. Y le digo, Jota, como les decía a los mineros ayer, eso no lo voy a disfrutar yo. Yo no vivo por ahí, pero sí quiero que nuestra comunidad de Juan Pablo II, el 20 de julio, y las mismas Remedios tenga cómo desembotellar la movilidad. Que eso fue un sentir de toda nuestra comunidad cuando estábamos en campaña. Alcalde, por el 20 de julio hagamos una variante que salga la CEUS y embotellamos. Ahí la estamos cumpliendo, pero necesitamos que la comunidad también nos colabore, teniéndonos paciencia cuando tengamos cierres y respetando a los contratistas.
1: Nos pregunta el alcalde, el sector de Otú, la placa y de la vereda Otú.
0: Bueno, la placa. Uh-huh. Recuerdo que hice una reunión con la Junta porque teníamos un proyecto donde íbamos a presentar a Indeportes Antioquia, por medio del Fondo de Seguridad, el mejoramiento de los escenarios deportivos. Pero ¿qué pasa, Jota? Nos recibían solamente los escenarios deportivos que tengan escritura a favor del municipio. Yo fui a la vereda Otú, me reuní con la comunidad, con la Junta de Acción Comunal. Fui personalmente en la noche un jueves. Les dije, les expuse. vengan, entregueme eso al municipio para que me quede a nombre mío, que voy a hacer un proyecto de mejoramiento de canchas. Yo quiero organizar la cancha de Otú.
1: Para que quede a nombre del municipio.
0: Claro, pero yo les decía, o sea, se lo expliqué, que es lo que yo te digo, Jota. Ya lo expliqué a toda la comunidad con plastilina. Venga, porque ellos tenían un miedo que le estaba infundiendo el presidente, ese señor Enrique, que no, que es que eso no lo quitan y entonces después hacen otra cosa. Pero solamente por desinformar. Porque yo fui claro con la comunidad, venga, es que me la van a entregar a mí como administración municipal. Y se deja explícito en la donación que es netamente para escenario deportivo.
1: Uso únicamente para eso.
0: Y ya ahí queda blindada. Pero ¿qué pasa? Con ese zozobra miedo que le metió Enrique, el presidente en su momento, la comunidad estaba muy reacia. Ahora, creo que entiendo que ya sí se la entregaron al municipio. Pero ya pasamos el proyecto. El proyecto está radicado en el deporte, en el Fondo de Seguridad. ¿Qué le digo a la comunidad de la de Otú? Que es una comunidad que quiero mucho. Y le dije a la niña Claudia, que trabaja conmigo en la administración en Minas. Ella me dijo, alcalde, entonces nos quedamos sin... Yo, mi amor, en este proyecto sí. En este proyecto sí quedaron sin el arreglo de la cancha. Pero yo me comprometo, mi niña, que yo le arreglo la canchita a Otú. Se las cierro, se las organizo, se las doto con las arcos... Y se las encierro y se las ilumino para entregarle un lugar, porque eso queremos con todas las placas polideportivas de Remedios J. Antes de irme, todas dejarlas en muy buen estado e iluminadas. Pero en estos momentos del municipio con escritura solamente tenemos 20 de julio, Los Lagos, y 7 de agosto, que fue las tres que pudimos meter al proyecto del Fondo de Seguridad.
1: ¿Y esas son las que se van a intervenir?
0: Esas son las que van a intervenir, J, sí, con la ayuda de Dios, esas son. Pero... la de Otú ya va a ser con recursos de nosotros, que también la vamos a intervenir, pero sea este año.
1: Ya está el compromiso.
0: Sí. Y tengo ese compromiso y lo digo por la emisora, y ese compromiso lo vamos a cumplir juntos.
1: Alcalde, nos preguntan el tema de los colegios del Llano y del Yepes Yepes, la infraestructura, el tema del agua en esos colegios.
0: Bueno, Jota, pues el Llano, yo pienso que si el rector del Llano todavía me pregunta, pues pienso que mal que bien le hemos ayudado mucho, Jota. Se gestionó un bloque, yo con recursos míos le organicé un tema de cubiertas a los salones, de pintura, de electricidad, o sea, al Llano se le ha hecho. ¿Qué falta? Sí, Jota, claro. De hecho, falta un tema de cubierta. Yo le dije al rector, voy a hacer un presupuesto, cuánto me vale la cubierta, para decirle a la, porque yo me senté con el de la Gobernación de Educación, y venga, tenemos en peligro nuestros niños con esa cubierta. Uh-huh. Estamos organizando el proyecto para que el secretario de Educación nos ayude, pero si no es muy costoso, la idea es que con el regalías del año que entra, hacer un proyecto de cubiertas para los colegios. El Yepes, vamos a hacerle ya la inversión, venimos así, cruzada, Llano, al Yepes, cuando hubo la baby fútbol, les hicimos una inversión de casi 100 millones de pesos en temas sanitarios, pero sí, falta, esa es la inversión que viene ya para, con la ayuda de Dios, grande, que es para el Yepes, sea con la gestión de Aris o con recursos del municipio.
1: Alcalde, otro tema importante, y volviendo al tema de la movilidad, nos dice un oyente acá, pero qué bueno para ayudar a descongestionar las calles, las motos parqueadas a lado y lado. Es un dolor de cabeza para ustedes como administración, para los agentes de tránsito. ¿Cómo lograr culturizar eso, alcalde?
0: Bueno, Jota, vea, si usted se ha dado cuenta, usted de la emisora, usted se ha dado cuenta la situación que hemos tenido con nuestros guardas, que personas, ciudadanos, porque le hacen un compañero o le inmoviliza la moto y les pegan. Uh-huh. Y ya tenemos demandas en fiscalía.
1: Por ataque a servidor público.
0: Porque no vamos a permitir más eso. ¿Qué pasa, Jota? La orden mía. Jota, aquí tenemos muchos parqueaderos. Un parqueadero una hora vale 1,000 pesos, 2,000 pesos y mucho. La orden mía es, no piten. Déjenle el compañero en el tanque y va a pasar lo mismo, Jota. A ver quién se cansa de pagar o nosotros de comparendos. Pero, Jota, esto también tiene que ver con cultura, Jota. Con cultura ciudadana, Jota. Y es un llamado nuevamente. Aquí la gente se queja de la movilidad, pero ¿qué pasa? Llegan y dejan la moto atravesada con el parqueadero a 1 metro. Entonces, la orden mía es comparendo, comparendo y comparendo. Perfecto. Ya. Así es la única forma, Jota, que podemos mitigar esto.
1: Alcalde, otro tema importante que yo sé que usted está muy interesado en culminar es el CDI. El CDI, las madres de familia piden a gritos el CDI.
0: Sí, Jota. De hecho, ese proyecto ya está contratado, Jota. Vea, Es que es irónica la vida, Jota, irónica la vida, y uno a veces como que se llena de impotencia, porque yo sé la necesidad que tienen nuestros niños, y es un compromiso que hay. ¿Qué es lo que pasa, Jota? Es como vulgarmente uno dice, te van a regalar una moto y te enojas porque te dieron una llanta Michelin y van a querer la Pirelli. Uh-huh. Se hizo la gestión, se contrató, se hicieron los diseños para el CDI, pero ICBF, que no va a aportar nada, pone problema. Es un tema muy difícil, Jota. Es un tema dificilísimo.
1: Que la comunidad desconoce.
0: Claro, no, y por eso estamos aquí, Jota. Por eso es que yo vine hoy a hablar de todos esos temas. Ya la gestión del CDI está, ya está los estudios, ya está el contrato. Pero con ICBF ha sido difícil, por lo que te digo, Jota. No aportan nada para la construcción, pero ponen todos los problemas del mundo. Es muy bravo, Jota, es muy bravo. Pero bueno, vamos a buscar un acercamiento nuevamente con el ICBF. Tenemos, ayer nada más vinieron los contratistas de eso, porque son los mismos contratistas de la vía del CIC al Nelson Restrepo. Hablamos de todos esos temas. Y el CDI va a arrancar lo más pronto posible, Jota, pero teníamos esas dificultades. Sentarnos en mesas de trabajo con el ICBF a ver qué querían ellos. Pero a nuestros niños, Jota, créame, que a mí me duele que nuestros niños no estén yendo a su espacio, mano.
1: Alcalde, la gente considera a veces o cree que es que el alcalde puede hacer la obra así como así.
0: No, no, Jota.
1: Eso no es así tan olímpicamente como quisiéramos.
0: No, no, Jota, no, totalmente están errados, Jota. Usted puede tener la plata, Jota, pero usted tiene que hacer estudio de diseños, que vos los pagás, pero te los tiene que avalar, por ejemplo, para el hospital. Vámonos al hospital. Yo tengo la plata para los estudios de diseños que vamos a contratar al hospital nuevo, que vamos a construir. Pero ahora que yo pongo la plata, pongo los estudios de diseños, ¿por quién me lo avala? La Secretaría de Salud del departamento. Ustedes no están mamey, Jota. Ojalá fuera que tienen la plata y hágase de una. Todo va a salir súper súper fácil.
1: Eso no es como cuando vos querés construir tu casa.
0: Ah, no, cuando usted es particular, usted dice, venga, construyamela, haga estudio de diseño. No, no, construyamela, así que yo la quiero así. Si se perdió, se perdió. Nosotros tenemos que planificar. Y la planificación empieza desde los estudios de diseños, donde te garantice cuál es la capacidad del suelo, todo eso, Jota. Vos también de pronto te entendés de eso, y a la comunidad decirle, lo que está diciendo vos, Jota, ojalá fuera tener la plata y hacerse ya. Con el hospital yo vengo desde principio de año organizando el tema del lote. Cuando tengamos el lote ya vamos a empezar con el estudio de diseños del hospital. Cuando tengamos los estudios de diseños, pasarlo a la Secretaría de Salud del departamento para que ellos nos digan, sí, cumplen las especificaciones técnicas, contrate. Uh-huh. Eso es lo que queremos.
1: Alcalde, pavimento del barrio Belén, salida al llano.
0: Belén, salida al llano. La escuela llano, la que conecta aquí con la bomba Santana.
1: Sí, sí.
0: Sí, bueno, ese pavimento también. De hecho, el joven, el dueño de ese lote en campaña, yo le dije, entrégueme ese lote a mí para yo pavimentárselo. Tengo entendido que ya no lo entregó. Tengo entendido que ya no lo entregó, Jota. ¿Y qué tenemos preparado nosotros? Jota, este año vamos a hacer temas de lo que tenemos listo ahí y otros temas con convenios con las juntas de acción comunal para pavimentar pequeños cuadros. El año que entra no le vamos a dedicar solamente a pavimentos. Ahí es donde vamos a coger ese sector va a estar en ese espacio. Sector de las pavas también va a estar, sector del 20 julio también va a estar en pavimento, porque ¿qué queremos, Jota? Como son espacios, son lugares que transitan solamente vehículos livianos y motocicletas. Entonces, ¿qué vamos a hacer con los sectores, Jota? Lo que yo te decía, el año que entra, las pavas, 20 de julio, ese sector que lo tengo en mi cabeza siempre en el radar, ¿qué vamos a hacer, Jota? Lo vamos a pavimentar con asfalto, que es más rápido, más económico, y lo podemos entregar más rápido a nuestra comunidad para que lo disfruten.
1: Alcalde, tengo muchas preguntas y ya usted ya tiene el tiempo también reducido para otros compromisos. Dice por acá, ¿qué nos puede decir el señor alcalde con el tema del espacio público, con negocios y sus mercancías en las aceras, que le toca a la gente bajarse a la calle, a arriesgarse a ser atropellados?
0: Bueno, totalmente, Jota, vea, nosotros con la inspección de policía hemos tratado de solucionar varios problemas de espacio público, de ruido, por ejemplo aquí por los lados de la sombrilla, por ese sector de ahí, quejas de la comunidad atrás, pero Jota, uno como alcalde ordena que se hagan los procesos, pero el inspector en sus momentos se le ha dicho una y mil veces y no hemos podido, que es el encargado de hacer esos temas, venga, espacio público, y también pide el comercio, venga, es que el local es adentro, el local los patrulleros en el andén, y que lastimosamente hay muchos comerciantes que son amigos de uno, sí, y que no lo tomen a mal, pero es que la verdad, uno la triste cuando ve un abuelito pasando por la calle, arriesgando la vida, porque es que no hay por dónde caminar, ¿eh? Lo mismo de las tabernas, lo mismo de las tabernas J. Entonces, eso yo he dado la orden de que hagamos entrar eso. Pues lastimosamente le compete al inspector, pero no hemos podido.
1: Bueno, alcalde, otra pregunta. Reductores de velocidad en los barrios, en 3.5 en este caso y en otros barrios.
0: Entre media la cruzada, bueno.
1: Sí, señor.
0: Listo, ahí Jota, estamos ya, que el paso de ley de garantías, ya tenemos el recurso destinado. Vamos a hacer un proyecto de movilidad en tema de señalización horizontal y vertical, y ahí van los reductores. ¿Sí me entiende? Entonces vamos a delinear zona escolar, las flechas para donde van, que nos quede bien organizado en todo el municipio de Remedios, donde haya el resalto malo, lo vamos a levantar y hacer los nuevos. Y vamos a identificar lugares donde necesiten resaltos, tanto en La Cruzada, como en Remedios, como en Santa Isabel. Y el proyecto ya está en su momento, es en proceso de contratación para iniciar con ese avance en tema de señalización horizontal y vertical.
1: Esa ley de garantía nos amarró mucho.
0: Desde febrero, Jota, desde febrero estamos amarrados, y hasta que hubo presidente, hasta hace 20 días. Entonces ha sido muy bravo, Jota, pero decirle a la comunidad que ya vamos a arrancar con eso, hacer el diagnóstico para proceder a hacer el tema de ejecución del tema de señalización horizontal y vertical.
1: Acá está la comunidad de La Ceiba preguntando, ¿qué hay para La Ceiba?
0: La Ceiba, donde está la doña Gloria, la presidenta Gloria Zapata, la de La Ceiba. Hombre, La Ceiba, tenemos un sentir de la comunidad que es la cancha, que es la cancha de ahí de la escuela, que es lo que nos ha pedido la presidenta, y sí le vamos a ayudar. Ya tenemos, ella nos trajo listado los materiales, estamos ya contratando materiales para ver cómo le damos los materiales, porque ellos se comprometieron al tema de la mano de obra. Y como eso queda sobre la vía principal, que es del departamento J, uh-huh. Pues hombre, nosotros lo que es Ceiba, Costeñal, Chiquillo, esa vía principal, lo que hemos hecho es que con Ocensa hemos gestionado esos convenios solidarios para que ellos ejecuten el tema de rosería y adecuación de la vía.
1: Eso se puede unir como aquí nos preguntan de Martana hacia la Virgen Oyondó, que son vía departamental.
0: Eso, exactamente, Jota, esa es la vía departamental, que nosotros sí hemos mandado la maquinaria pues como para que haga arreglos, y vuelvo y le digo, Jota, vamos, de hecho, tenemos en el empréstito que solicitamos, vamos a comprar una motoneladora y un vibro, que la idea es entregárselo al campesinado de manera organizada para que mantengamos esas vías en buen estado. Pero también

0: gente piensa que es que el alcalde es el que va a ir allá a levantar a esa gente que hay allá. Yo no puedo, Jota. ¿Yo qué hago? Hago la solicitud a los entes encargados de hacer el proceso. Eso está ahí, nos pidieron un cerramiento, lo hicimos. Pero Jota, hoy me le digo, nosotros como administración tenemos que denunciar, que ya lo hicimos, están los soportes, pedir el respaldo del apoyo del ESMAD, de la gobernación y de la nación. Ya se hizo, se radicó, se reiteró, pero eso ya no depende de mi Jota.
1: El alcalde no puede ir a...
0: No, Jota, no, no, pues...
1: Muy difícil. Alcalde, pasamos de la cancha de patinaje a la cancha de fútbol. Nos preguntan acá, ¿qué garantías tienen los filtros de la cancha en el 7 de agosto?
0: Bueno, Jota, ahí es un dolor de, eso es un dolor de cabeza que recibí yo como alcaldía. Esa cancha la entregaron en octubre del 2023, recuerdo, que cayó hasta un aguacero y se inundó. Uh-huh. Recuerdo mucho ese día. Jota, esa cancha la recibió a Satisfacción, la administración anterior a Satisfacción. Yo peleé porque los cables de luz los dejaron por ahí mal puestos. Miramos el problema que tuvimos con la electricidad, que me echaba la culpa a mí porque no pagamos una luz que era de manera irregular y la alcaldía anterior lo permitió. Yo me puse a tope peleando con los, y logramos que la organizaran. Esa cancha hemos evaluado y estamos en planeación, reevaluando nuevamente, activar pólizas, porque todavía tiene las pólizas vigentes, porque la verdad, Jota, es un daño que no me hicieron a mí. A mí como alcalde no me lo hicieron. Se lo hicieron a la comunidad deportiva, porque eso es una cancha que cuando llueve no tiene desagües. Y no fue por el deterioro, Jota, porque si la comunidad lo recuerda bien, que yo sí lo recuerdo muy bien, el día que la inauguraron fue en octubre del 2023. Recuerdo muy bien esa fecha, unos días antes de las elecciones. Cayó un aguacero y se les inundó y estaba nueva. Entonces el tema de los filtros no me lo van a meter a mí. Eso lo recibió la administración pasada, malo. Nosotros, ¿qué estamos haciendo? Activando pólizas, como nos está tocando hacer con 16 escuelas rurales que contrató la administración pasada. Que eso es una de las cosas que Jailer Morales fue a Belén a hablar, que la administración actual no había hecho nada. Pero le pregunto yo a él, ¿por qué no habló de la actuación de la administración anterior, que fue la que la construyó y le dejó mala? La de Belén, y como esas 10, 15 más, uh-huh, que están en pésimo estado, y en esos momentos estamos activando pólizas porque perjudicaron a la comunidad estudiantil.
1: Alcalde, no hemos hablado de Santa Isabel como para que redondeemos ya el día de hoy. Sí. ¿Qué hay para la comunidad de Santa Isabel? Nos preguntan acá.
0: Bueno, con Santa Isabel tenemos proyectado el acueducto. De hecho, la gobernación nos aprobó, pues, como el acueducto en el 100%. ¿Qué pasa, Jota? Que estamos en esos momentos trabajando en un tema predial, servidumbre, Jota. El gobernador dijo, sí, apostemos al acueducto de Santa Isabel, pero hay que, ya hicimos la primera, llevamos dos meses de trabajo con el PDA y ya nos hicieron las observaciones, estamos trabajando en las observaciones, Jota, pero la idea de nosotros es dejarle a Santa Isabel ese acueducto en óptimas condiciones. Para el año que entra, la proyección es hacerle una especie de CIC ahí en la cancha de la placa microfútbol, en ese espacio que hay, hacerle una especie de CIC para que tengan un lugar al menos las familias. Y tenemos en el Ministerio Jota, que ahí sí depende, porque ya son muchos recursos. En el Ministerio del Deporte tenemos radicado un proyecto por 10 mil millones para la cancha sintética de fútbol de arriba.
1: La bajada de la culebra se va a pavimentar.
0: Ah, bueno, Jota.
1: Ah, bueno, sí.
0: Jota, discúlpame. Ajá. Y vamos a pavimentar, eso sí lo vamos a hacer este año, vamos a pavimentar los barrios que nos faltan. María Auxiliadora, otro para junto, el matadero, antiguo matadero, y son como tres barrios que vamos a pavimentar.
1: Allá,
0: pero eso sí lo vamos a hacer este año. Pero ya lo grande es lo que te estaba contando, Jota. De hecho, ayer y hoy estuvieron haciendo un recorrido por el acueducto de Santa Isabel, porque necesitamos ya esa información a la gobernación el 22 de julio para seguir con la mesa de trabajo, para ver si este año nos queda aprobado en el PDA el acueducto y el año que entra podamos proceder a contratarlo.
1: La bajada a la culebra, ¿se va a pavimentar? ¿Se puede pavimentar?
0: La bajada a la culebra, al asentamiento.
1: Supongo, alcalde.
0: Bueno, Jota, vea, yo a las personas que yo he tratado de la culebra, de esos asentamientos, pues yo también entiendo que son personas, ¿cierto? Y merecen calidad de vida. Pero con el tema de la culebra es un tema muy, muy, muy concreto y muy que hay que hacer, decirlo, Jota. Ese sector de la culebra está arraigado como reserva forestal por Corantioquia. Entonces, yo hacer inversión pública en ese sector, eso me lleva a cometer un delito que es detrimento. Porque estoy invirtiendo en algo que no se puede invertir, Jota. Entonces, hemos ayudado.

0: a la comunidad con apoyo, materiales, pero ellos mismos lo han hecho, ¿cierto? Pero la verdad, Jota, decir que con la administración municipal vamos a apalentar la culebra es decirles mentira, Jota, porque te digo, eso está en reserva forestal y ambiental por parte de Corantioquia. O sea, para Corantioquia en su momento no debería ser sino bosque eso.
1: No es por falta de voluntad.
0: No, Jota, no. Y de hecho hemos tratado de ayudar, nosotros a ellos les hemos llevado, lo hemos tenido en cuenta con los niños en diciembre, con los regalos, los kits escolares, de hecho se hicieron unos salones para que los niños, se les consiguió el proceso para que los niños recibieran clase allá mismo. O sea, hemos tratado de acompañar a los Jotas, pero también tenemos que ser muy responsables y sinceros con esa comunidad.
1: Dos preguntitas al alcalde, el tramo del llano, que ya hablamos ahorita, del llano al Alto de los Muertos, entonces, ¿se va a pavimentar o se va a organizar?
0: Bueno, entonces, vea, es muy sencillo, Jota. Inicialmente lo vamos a adecuar, porque si para pavimentar no nos dan el tiempo que el tenemos, tiempo. Uh-huh. Porque ya vamos a iniciar con el 6 del Sur Restrepo para acá. Se va a adecuar, se va a levantar, lo malo, se va a tirar material, se va a compactar para que le quede tranquilo. Después de que abramos acá, ya está. La gestión hecha, el compromiso hecho con un privado que nos va a pavimentar a los 200 metros. A la comunidad de llano, tranquilos que le vamos a pavimentar. Y después de que pavimentemos, vamos a iluminar para que quede un corredor muy, muy agradable, más seguro y tranquilo para nuestra comunidad
1: de
0: llano.
1: Otro tema de la movilidad en Remedios es los buses. ¿Se ha pensado de pronto en sacar las flotas del casco urbano?
0: Bajota, yo nunca hablé, como me dijeron, es que solo una terminal de transporte. Yo nunca hablé de terminal de transporte, dije un puesto intermedio de transporte. Que es como hay muchos municipios ahora que los puestos son para a las jueritas que llegan en motor ratón. Y de hecho yo me reuní con Transegovia, con el gerente de Transegovia en Medellín. Y yo le dije, venga, de pronto hacer un acercamiento con la bomba Angola, que es a las afueritas, donde ustedes no me entren al pueblo. Que en Angola esté como el receso, de ahí que lleguen la gente y en los motorratones que lleguen allá.
1: Hagan un transbordo.
0: Sí, exactamente. Y de esa manera ayudarle pues como también al comercio aquí de los motorratones que tengan su vida allá. Pero él me decía que esos puestos intermedios, por decir así, uh-huh. No se podían donde hubieran bombas de estaciones de gasolina. Entonces, siempre hemos estado como, venga, ¿dónde ubicamos ese puesto intermedio? Porque, por ejemplo, yo algún día pensé en La Botero, me parecía espectacular La Botero, pero es de un privado también, que él tiene su negocio y no va a permitir pues que haya un puesto intermedio ahí de transporte. Pero estamos buscando, porque vuelvo y digo, Jota, lo tenemos en la retina, a ver cómo buscamos de que los buses ya no entren aquí al centro, sino que sí pasen por el Yepes y por las cuarteras hacia Otú, pero que pasen derechos para Segovia y que lleguen a un lugar donde ahí se baje la gente y coja el motor ratón y se pueda venir. Seguiremos trabajando en eso, Jota, pero lo tenemos en el radar con la ayuda, con las ganas de sacar esos buses de acá, de la parte céntrica, Jota.
1: Alcalde, la comunidad de Plaza Nueva por acá nos escribe. La comunidad rural está muy pendiente de esta intervención suya, alcalde. ¿Qué le decimos a la comunidad de Plaza Nueva?
0: Bueno, con Plaza Nueva, primero que todo, es una comunidad que yo tengo en mi corazón. Allá me abrió las puertas muy bien la familia Álvarez, una familia que me llevó a conocer de esa comunidad. Sabemos de primera mano un compromiso que tenemos con ellos de la escuela. Ya vamos a empezar el tema de materiales, porque ellos están en un proyecto de materiales y nosotros vamos a contratar la mano de obra para mejorar esa escuela, que tenemos ese compromiso. Y sé que se le han llevado proyectos y programas de desarrollo de la comunidad de desarrollo, pero el sentido de la comunidad inicialmente, Jota, es la escuela, y eso es uno que tenemos anotado para el proyecto de materiales con las escuelas. El tema de las escuelas, lo que pasa es que con el presidente fue muy difícil siempre. Yo al hombre ni lo conocía, pero siempre decía que yo era un ladrón, hablaba peste de mí, y fue muy difícil articular con él, tan difícil que cuando estábamos haciendo el puente de paso de la mula, que era para la misma comunidad, él decía que nos fueran a ayudar. Entonces es muy bravo cuando hay líderes así tan negativos y tan difíciles de trabajar en alianza con la administración. Y yo siempre le he dicho a los líderes, a los presidentes de junta, hombre, las puertas están abiertas para todos los presidentes de junta siempre y cuando quieran trabajar de la mano con la administración municipal. Y le hemos abierto las puertas a todos, Jota. Allá una vez fue Dumas Ruiz, hablamos, vamos a hacer una actividad para Cruz Gaitales, y yo soy de los que digo, venga, es que esa comunidad, el presidente no me quiere, entonces no le ayude. No, ayúdeme a todas las comunidades. Nosotros, yo como alcalde y nosotros como administración, no tenemos colores políticos para ayudar a llegar a las comunidades. Entonces, con Plaza Nueva tenemos ese compromiso de la escuela, y antes de salir lo vamos a cumplir, Jota. Organizarle la escuela a nuestros niños.

0: grandes que tenemos de pronto en ese tema, y acueducto. La meta mía es dejarlo contratado. Que lo entreguen, no creo, porque son proyectos de 2 años, pero que sí dejo los recursos. Y el día que empalme con el próximo mandatario o mandataria, le voy a decir, vea, aquí está el contratista, le garantizo que los recursos están para que continúe la obra, porque yo sí me gusta, a mí sí me gusta empalmar como debe ser. Decir que existan los recursos y mostrarlos. No que me entreguen unas llaves y una sin carro. No. Vea, este proyecto está empezado. Vea el avance, faltan estos recursos, véalo, aquí están. Continúen y no den al pueblo, porque son proyectos muy grandes. Pero los de las pavimentaciones J los terminamos primeramente Dios, y que las comunidades también en la zona rural nos quieran ayudar a ser coequipos, créanme que lo hacemos J.
1: Alcalde, nos dice un oyente aquí, excelente intervención del señor alcalde, todo muy claro y conciso. Qué bueno que se hiciera más a menudo para estar bien informados y de primera mano, alcalde.
0: Vea, Jota, yo le digo una cosa, y a la comunidad campesina, a la comunidad remediana, yo cuando me metí en este tema político, yo estoy preparado para las redes sociales, para que hablen por perfiles falsos.
1: Para recibir madera.
0: Sí, no, yo estoy preparado para eso, Jota. Y la verdad, como te decía, a mí lo que me disgusta son los medios que sí sé quiénes son, que desinformen. Porque lastimosamente a muchos de esos medios los sigue la gente. Entonces, por eso me di la tarea de venir hoy acá, Jota, y por mi comunidad, no por usted, Jota. Y no lo tome para usted, Jota, digo, tranquilo, qué pena, no.
1: Tranquilo, alcalde, no hay problema.
0: Usted es una persona que a mí me agrada mucho, demasiado, Jota. Me parece una persona sensata. Pero usted sabe que, con todo el respeto, a mí Jaile no me agrada por dañino, porque es una persona dañina. Y lo estoy diciendo públicamente, dañina, y se lo dije públicamente a él y personalmente a él. Por eso es que a mí no me gusta venir acá. Pero por mi comunidad, voy a tratar de que me usted en un espacio más seguido, y yo le siguiendo informando a mi comunidad cómo vamos. Yo sé que los ataques de las redes sociales no van a faltar, porque ellos siguen haciéndolo con perfiles falsos, pero me gusta ser directo con mi comunidad, y lo voy a seguir haciendo, Jota. A usted, Jota, le agradezco por abrirme este espacio tan importante de conexión con mi comunidad. Y créame, Jota, que hasta el 2027, hasta el 31 de diciembre, me va a dar la pela por dejar a Remedios muy bien organizado. Y con orgullo lo digo, Jota, voy a quedar como el alcalde que más pavimento le ha tirado a la zona rural, se lo aseguro, como el alcalde que más convenios solidarios hizo, como el alcalde que más saneamiento básico le trajo a Remedios. De mí se va a correr, Jota, se lo aseguro. Hoy se lo digo, el 2027 cuando entregue mi administración se lo demuestro. Y no me achaca, no me preocupan los ataques de redes sociales con perfiles falsos, que vuelvo y le digo, siempre le he dicho, vengan a mi oficina y hablemos, no con groserías, con respeto, pero de frente. Los invité y esos de perfiles falsos nunca fueron. Entre esos, Bolívar Remedios, que yo sé que es un opositor, no sé quién será, pero lo invité, porque no fue capaz de darme la cara cuando lo invité a los medios personalmente y en vivo, porque son personas dañinas que están detrás de una campaña política solamente desinformando a la comunidad. Y a mi comunidad de Remedios solamente le mando un mensaje clarito y contundente. Los amo con todo mi corazón. Campesinos y comunidad remediana en general, cuenten con un alcalde amigo que se va a la pela hasta el último día por llevarles beneficios y calidad de vida a todos los remedianos.
1: Alcalde, los micrófonos de Nordeste Estéreo están y siempre han estado abiertos para usted, alcalde.
0: Sí, Jota, muchas gracias, hermano, a usted personalmente, Jota, y vuelvo y le reitero por los medios. Usted es un gran ser humano, admiración y respeto para usted. Listo, muchas gracias, Jota.
1: Alcalde, nos encontramos en una próxima oportunidad.
0: Con la ayuda de Dios, Jota. Muchas gracias. Hasta luego a toda nuestra comunidad remediana. Un abrazo a nuestra gente del campo.
1: A usted los invitamos para que nos conectemos próximamente en otro espacio radial parecido con importante información a través de la radio Nordeste Estéreo.
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3: Son las 12 del mediodía y 20 minutos.
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2: Ve, ¿con quién podemos hacer un programa sobre drogadicción en el municipio?
3: Pues yo creo que la psicóloga del hospital o alguien del grupo de muchachos que hace teatro.
2: Ah, sí, no, un momentico, apunto. Ve, ¿y con quién podemos hacer uno sobre la historia de cómo nació este pueblo?
4: Ahí creería que los adultos mayores o la gente de la Casa de la Cultura o de pronto la profe de historia del colegio.
2: ¿Y un programa sobre violencia en la casa?
5: La señora del grupo de madres, o la liga de usuarios del hospital, o la red del buen trato.
2: Bien, bien, ¿no? ¿No? ¿Y qué tal un programa para organizarnos?
3: Ahí sería importante conectarse con la gente de otros municipios, o con redes sociales, o los que participaron en el comité de planificación.
2: No, listo, pelados, ya con esto tenemos armada una buena programación para la emisora. No, y lo mejor es que contamos con todos y con todas.
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1: Son las 12 del mediodía y 31 minutos.
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0: sintonía, buenísimas tardes. A partir de este instante iniciamos Meridiano con Sabor. Meridiano con Sabor, el enlace entre la mañana y la tarde con la nota más destacada de Remedios, Antioquia, Colombia y el mundo. Meridiano con Sabor. Coordinación y conducción en Jorge Mario Restrepo. Meridiano con Sabor. Sean todos bienvenidos.
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1: Las 12 del mediodía más 43 minutos en Meridiano con Sabor. En 2026 han subido las quejas por atención a mujeres con síndrome ovárico metabólico. La Superintendencia de Salud lanzó una alerta sobre las persistentes barreras que enfrentan cientos de mujeres en Colombia para acceder de manera oportuna a los servicios de salud requeridos para el diagnóstico, seguimiento y tratamiento del comúnmente conocido síndrome de ovario poliquístico, que es una condición que la comunidad científica denomina actualmente síndrome ovárico metabólico poliendocrino, debido a su impacto integral sobre la salud hormonal, metabólica y reproductiva. Según la entidad, entre diciembre de 2025 y mayo de 2026 se recibieron 809 reclamos de usuarias que reportaron padecer esta condición, lo que refleja que continúan las dificultades para acceder a consultas especializadas, tecnologías en salud y otros servicios indispensables para su atención. Solo en mayo se registraron 159 reclamos, una de las cifras más altas del periodo analizado. El informe revela que las principales barreras están relacionadas con el acceso a la atención especializada. La negación en la asignación de citas o consultas encabeza los motivos de inconformidad con 194 reclamos, seguida por la falta de oportunidad para acceder a consultas con 172 casos y por demoras en otros servicios de salud que acumularon 108 reportes. Además, la Supersalud recibió 92 reclamos relacionados con la negación en la entrega de tecnologías en salud y otros servicios previamente autorizados. Las dificultades se concentran especialmente en las especialidades de endocrinología y ginecología, consideradas fundamentalmente para el manejo integral de esta enfermedad. En total, 292 reclamos estuvieron directamente asociados con barreras en esos servicios, incluyendo 140 casos por negación de citas, 125 por demoras en la atención y 27 por retrasos en las autorizaciones de consulta. En este panorama, Ginecología y Obstetricia registró el mayor número de inconvenientes con 96 reclamos por negación de citas y 95 por falta de oportunidad en la atención. Por su parte, Endocrinología reportó 42 casos por negación de consultas y 26 por demoras en la prestación del servicio. El análisis también evidencia que las mujeres jóvenes son las más afectadas. El grupo entre los 14 y los 28 años concentró 405 reclamos, mientras que las mujeres entre los 29 y 59 años presentaron 395 reportes. Asimismo, 100 usuarias señalaron pertenecer a poblaciones de especial protección constitucional, entre ellas personas desplazadas, víctimas de conflicto armado y personas con discapacidad. En cuanto a la distribución geográfica, Bogotá lidera el número de reclamos con 149 casos, seguido por Antioquia con 146. A nivel municipal, la capital del país también ocupa el primer lugar, seguida por Cali con 74 reportes y Medellín con 59. Respecto a las entidades promotoras de salud, el informe indica que Sura acumuló 134 reclamos durante el periodo evaluado, seguida por las aseguradoras Sanita, Nueva EPS, Salud Total y Famisanar. Son temas de la salud en Meridiano con Sabor.
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3: Las 12 del mediodía más 57 minutos en Meridiano con Sabor. Amplían hasta el 13 de julio las inscripciones para las becas Jóvenes Palante en Antioquia. Por una semana más fue ampliado el plazo para que los interesados se inscriban con el fin de optar por uno de los incentivos para cursar estudios técnicos y de media técnica en las regiones que ofrece la gobernación en su programa Becas Jóvenes Palante. Inicialmente la fecha tope para las inscripciones era el 5 de julio, pero se postergó hasta el 13 de julio debido a que algunas personas manifestaron que se enteraron tarde o que han tenido dificultades en reunir la documentación requerida, según indicó una fuente de la administración departamental. La extensión del plazo busca que más personas se postulen para acceder hasta el 100% del valor de la matrícula y entrega un apoyo económico para el sostenimiento de los estudiantes durante su proceso de formación. En esta edición se duplicó la oferta a 10.000 cupos y más de 160 programas académicos que son definidos de acuerdo con las necesidades de cada subregión y con los sectores donde más oportunidades de empleo y desarrollo económico haya. De los 125 municipios que tiene Antioquia, esta oportunidad cubre a 75 localidades y comprende 7 áreas estratégicas: atención y cuidado, nuevas tecnologías, tecnología para el agro, industrias creativas, recreación y deporte, turismo y logística y comercio. Siguiendo ese parámetro, por ejemplo, sus regiones como Urabá, donde en el último año se abrió el complejo marítimo de Puerto Antioquia, se haría prioridad a esa última área antes mencionada, logística y comercio. Asimismo, los municipios con vocación turística tendrían esa orientación dentro de los planes de estudio que ofrezcan. En la versión anterior de 2025 hubo una oferta de 5.700 becas para 100 programas académicos que se ofrecieron. Los documentos que se requieren son el documento de identidad, copia de servicios públicos actualizada que muestre dirección, municipio, fecha y estrato socioeconómico, certificado de noveno grado cursado o diploma acta de grado de bachiller. Adicionalmente, si el estudiante tiene factores de liderazgo o condiciones especiales, debe adjuntar documentos que lo acrediten. Esto incluye ser manipulador de alimentos del PAE, mujer que realiza actividades de cuidado no remunerado, víctima del conflicto armado, población en condición de desplazamiento forzado, población en procesos de reinserción o atención a víctimas, o pertenecer a comunidades indígenas o afrocolombianas, entre otros. El plazo para inscribirse fue ampliado hasta el 13 de este mes de julio. Son temas de nuestro departamento en Meridiano con Sabor.
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después de Francia 1998. Colombia desapareció de los mundiales durante 16 años. Tres procesos fallidos, tres clasificatorias que no alcanzaron. Hasta que en 2013, con James, Falcao, Cuadrado y Pekerman en el banquillo, Colombia volvió. Y no volvió a completar, volvió a protagonizar lo que vino.

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1: Una de la tarde, 11 minutos en Meridiano con Sabor. A continuación con Teleantioque Noticias, los titulares de las noticias más importantes en la tarde de hoy.
2: Los órganos de control han asumido un papel clave tras la suspensión del empalme. Mientras el procurador exhortó a los dos gobiernos a respetar la transición, el contralor activó una mesa técnica.
3: Aunque las denuncias por el delito de extorsión han disminuido en el departamento de Antioquia, las capturas por este flagelo siguen aumentando. En lo que va del año en el departamento se reportan más de 270 personas capturadas por extorsión.
4: Consternación en Titiribí por el asesinato de tres personas en una misma noche. Autoridades avanzan con las investigaciones para dar con los móviles de los hechos.
5: Hoy se están llevando a cabo las honras fúnebres de Geraldine Vanegas Cadavid, una mujer que fue embestida por un vehículo en la autopista norte en la vía que comunica Copacabana con Girardota. La familia de la mujer de 31 años de edad solicita claridad y justicia.
6: Gobernación de Antioquia y Alcaldía avanzan la pavimentación que conectará mejor al corregimiento de Pato con la cabecera de Zaragoza.
4: Iniciaron obras de remodelación en el Estadio Atanasio Girardot de Medellín. El complejo deportivo no se cerrará hasta mediados de 2027. Dos babillas fueron rescatadas en el Valle de Aburrá. Uno de los reptiles estaba siendo agredido en una cañada en Medellín antes de ser recuperado y llevado al centro de valoración del área metropolitana.
7: La música independiente se toma al Teatro Carlos Vieco Ortiz con Ciudad Altavoz. 70 bandas competirán por un lugar en el cartel oficial del Festival Internacional Altavoz 2026. Bello se prepara para las fiestas del Cerro Quitasol 2026. El municipio tendrá más de 100 eventos gratuitos. La programación incluye conciertos, actividades culturales, deportivas, gastronómicas y de emprendimientos en distintos sectores de la ciudad.
8: La Selección Colombia se despidió en octavos de final de la cita orbital. En minutos desde territorio mundialista, las voces de los protagonistas, el análisis y el balance general de la tricolor.
9: John Arias fue crítico con el resultado y Juan Fernando Quintero dejó en el aire su continuidad con la Selección Colombia. ¿Qué viene para el seleccionado tricolor? Argentina protagonizó una remontada épica y sus hinchas ya se ilusionan con la cuarta. Ya quedaron definidos los cuartos de final del Mundial.
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11: Una de la tarde, 13 minutos.

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4: Una de la tarde, 24 minutos en Meridiano con Sabor. Mensaje de reflexión con Gonzalo Gallo. Un famoso pintor mostró un cuadro en el que Jesús se veía tocando suavemente la puerta de una casa. Con el oído junto a la puerta parecía querer oír si adentro de la casa alguien le respondía. Un observador muy curioso encontró una falla en el cuadro. La puerta no tenía cerradura. Fue y le dijo al artista: su puerta no tiene cerradura, ¿cómo se hace para abrirla? El pintor tomó una Biblia, buscó un versículo y le pidió al observador que lo leyera. Yo estoy a la puerta y llamo. Si alguien oye mi voz y abre la puerta, entraré y cenaré con él y él conmigo. Así es, esta es la puerta del corazón del ser humano. Solo se abre desde adentro. Mira tu corazón como una puerta que solo se abre desde el interior. La abres o la cierras tú mismo. Son temas de reflexión en Meridiano con Sabor.
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1: Deja ya la nebula, papi.

0: Una de la tarde, 34 minutos en Meridiano con Sabor. Trump termina la tregua con Irán. El presidente de Estados Unidos, Donald Trump, dio este miércoles por terminada la tregua con Irán, después de que se reavivaran los enfrentamientos entre ambos países en el Golfo y el estratégico Estrecho de Hormuz. Esta ruta marítima clave para el comercio mundial de hidrocarburos sigue siendo uno de los principales focos de tensión del conflicto, desencadenado a finales de febrero con la ofensiva conjunta de Estados Unidos e Israel contra Irán. Teherán quiere controlar el Estrecho Hormuz mediante el cobro de tasas y ha advertido que atacará a los barcos que no respeten los corredores autorizados. Desde junio, la República Islámica está en negociaciones con Washington para encontrar una solución duradera al conflicto. Nos encontramos en un momento delicado en el que se están explorando posibles alternativas a un sistema iraní de peajes o tarifas, dijo Andreas Krier, experto en seguridad del King's College de Londres. Irán está enviando una señal clara de que no aceptará ninguna alternativa. Los bombardeos iraníes contra al menos 3 embarcaciones en los últimos días desencadenaron una ofensiva estadounidense contra objetivos en Irán el martes, a la que Teherán respondió atacando países de la región del Golfo aliados de Washington. Por lo que a mí respecta, ha terminado, declaró Trump el miércoles durante la cumbre de la OTAN en Turquía, al ser preguntado sobre si la tregua con Irán seguía en pie. Es una pérdida de tiempo tratar con ellos. En la actualidad mundial en Meridiano con Sabor.
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0: 1:51 en Meridiano con Sabor. Puerto Antioquia celebró nuevo hito. Puerto Antioquia, la primera terminal marítima de Urabá, celebró un nuevo hito operativo al atender con éxito a su buque portacontenedores número 100. Este logro consolida la eficiencia logística del puerto ubicado en Turbo, el cual inició formalmente la recepción de este tipo de embarcaciones de gran calado en febrero de este año. Gilberto Peña, vicepresidente de operaciones de Puerto Antioquia, aceleró la cifra y dijo que detrás de este logro hay personas de la región, un equipo que ha demostrado la capacidad de convertir un proyecto en realidad. El puerto, ubicado al costado sur de Bahía Colombia, en el municipio de Turbo, requirió inversiones superiores a los $770 millones y tiene una concesión por 30 años. Con la entrada en operación del puerto llegarán inyecciones anuales de más de $20 millones a Urabá. Se generarán 17.000 nuevos empleos y se instalarán 800 nuevas empresas. Ha sido un semestre a todo vapor para Puerto Antioquia. En abril, consolidó un objetivo clave para el comercio exterior del departamento al despachar sus primeros cargamentos de flores y aguacate Hass con destino al mercado europeo. El inicio de estas exportaciones beneficia directamente a sectores productivos tradicionales del interior del departamento, como el floricultor del oriente antioqueño y la creciente industria del aguacate Hass. Al zarpar directamente de las costas de Urabá, los exportadores logran una reducción significativa en los tiempos de tránsito hacia Europa, evitando los extensos e históricos recorridos terrestres en camión que debían realizar previamente hacia los puertos del Caribe Norte o del Pacífico colombiano. El 25 de mayo, el puerto también celebró la llegada del buque Monteverde, embarcación que hace parte del servicio CAX de la naviera Maersk, una ruta marítima que permite conectar de manera directa a Colombia con algunos de los principales puertos de Europa y Estados Unidos. Según los registros, el Maersk Monteverde es una de las embarcaciones de carga más grandes actualmente. El barco tiene capacidad para transportar inclusive 5.560 contenedores estándar, mide 272 metros de largo y 40 metros de ancho. La llegada de este servicio representa una oportunidad para que productos colombianos lleguen con mayor facilidad a mercados internacionales, pues de acuerdo con los portales especializados en comercio marítimo, a diferencia de otros esquemas de transporte naval que requieren escalas adicionales y transbordos antes de llegar a su destino final, el servicio CAX ofrece una conexión más directa entre Colombia y los principales puertos de Europa y Norteamérica. Por medio de CAX, el recorrido incluye puertos de Panamá y Costa Rica, antes de continuar hacia paradas clave para el comercio marítimo mundial como Amberes, Southampton, Hamburgo, Rotterdam y Newark. En el último mes hubo dos eventos clave. El pasado 6 de junio, Puerto Antioquia fue habilitado por la DIAN como lugar autorizado para la exportación de café, requisito para conectar uno de los productos más emblemáticos de Colombia con los mercados internacionales. Esta acreditación respaldada por el concepto a favor de la Federación Nacional de Cafeteros. Y el pasado 24 de junio se sumó una nueva línea de operación, el primer buque de pallets o estibas, una plataforma horizontal rígida utilizada como base para ensamblar, almacenar y transportar mercancías. El puerto recibió el primer buque de ese tipo, una motonave CS Quality de la línea marítima Strait, que cargó 1.800 pallets, dando inicio a una nueva etapa en nuestra operación logística. 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

0: sintonía hasta este punto y hora de la tarde ha llegado Meridiano con Sabor. El enlace entre la mañana y la tarde con la nota más destacada de Remedios, Antioquia, Colombia y el mundo. 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Coordinación y conducción, Jorge Mario Restrepo. Meridiano con Sabor, agradecimiento para Teleantioquia Noticias y Periódico El Colombiano. Meridiano con Sabor, una feliz tarde para todos.
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0: En Nordeste Estéreo te informamos la hora.
1: 2:04.
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cerrado y oscuro como un silencio. Nos encontramos ahora el uno al lado del otro, de la misma manera que si tomáramos un café o fumáramos un cigarrillo. 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

9 de julio de 2006, Berlín, final del Mundial. Era el último partido de Zinedine Zidane. El mejor mediocampista de su generación se retiraba en una final del mundo. El escenario perfecto para una despedida perfecta. Había anotado de penalti en el primer tiempo. Francia e Italia iban 1-1. Todo estaba abierto. Entonces, en el minuto 110, Zidane se giró hacia Marco Materazzi, el defensa italiano que lo había marcado toda la noche, y le dio un cabezazo en el pecho. El árbitro no lo vio, pero el cuarto árbitro sí. ¡Tarjeta roja! Zidane caminó hacia los vestuarios, pasando junto a la Copa del Mundo, sin mirarla, sin detenerse, con la cabeza en alto. Francia perdió en penaltis, y la carrera más brillante de una generación terminó con una expulsión. ¿Qué le dijo Materazzi? Nunca se supo con exactitud, solo que fue suficiente para que Zidane perdiera todo. A veces el fútbol no tiene final feliz.

0: en Nordeste Estéreo te informamos la hora.
1: 2:47.
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0: en Nordeste Estéreo te informamos la hora.
1: 3:15.
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1: 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En Nordeste Estéreo te informamos la hora.
4: 3:30.
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0: Vázquez.
1: Argentina llega al Mundial 2026 como campeona defensora, pero lo que pocos recuerdan es que en Qatar 2022 perdió su primer partido ante Arabia Saudita, uno de los resultados más sorprendentes de la historia del torneo. Se repusieron, ganaron todo lo que quedaba y Messi levantó la copa

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17 de julio de 1994. Los Ángeles, final del Mundial. Italia y Brasil, 0-0 después de 90 minutos. 0-0 después de la prórroga. Por primera vez en la historia, una final del Mundial se definiría en penaltis. 1-1 fueron fallando. La tensión era insoportable. Entonces llegó el turno de Roberto Baggio, el mejor jugador italiano de su generación, el hombre de la coleta, el que había cargado a Italia hasta esa final casi solo. Necesitaba marcar para mantener vivo a su equipo. Tomó carrera, disparó. El balón se fue por encima del travesaño, muy arriba, al cielo de Los Ángeles. Brasil era campeón del mundo y Baggio se quedó parado en el punto de penalti, con los ojos cerrados, la cabeza gacha, en la imagen más dolorosa que el fútbol había dado en años. 20 años después seguían preguntándole por ese momento y él siempre respondía lo mismo: ese penalti me perseguirá para siempre.

0: En Nordeste Estéreo te informamos la hora.
1: 3:47 minutos.
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0: En Nordeste Estéreo te informamos la hora.
9: 4:01.
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0: Así es, oyente, muy buenas tardes, Dios me lo bendiga. ¿Cómo atardecieron? ¿Cómo están? ¿Cómo va todo? ¿Ah? Hoy miércoles 8 de julio del 2026, con una temperatura aproximada de 34 grados centígrados. ¿Qué? Pero sí, es una temperatura de 34 grados centígrados. Ah, no me crea, pues. No me crean, oyentes. Aquí empezamos esto que se llama Ranchenato, Ranchero, Vallenato, Vallenato y Ranchera. Programadas por ustedes a través del 311-726-8846. Camilo el Negro, quien los está acompañando en esta tarde hoy. Calurosita. Sí, sí, ¿por qué no habla? Hágale. ¿No?
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0: Hágale.
2: Yo,
0: bien, pues, hágale que no hay. No. Allá, hágale. ¿Qué está diciendo?
2: Tope. Ay, hombre, bendito sea mi Dios. Ve que te estaba contando yo. Que te estaba diciendo.
0: Sí, señor, diga.
2: Vos me pusiste al aire, ¿cierto?
0: No, señor, no lo puse al aire, hágale. Le escucho, le escucho.
2: Pero vos estás al aire.
0: Sí, hombre, estamos acá, venga. ¿Ah? Hágale, hágale, que yo lo estoy escuchando. Solamente yo.
2: Que te estaba diciendo, hombre, que ve, han enviado muchos saludos y que vos ve, por ahí te están echando cantaleta, que porque vos no das los saludos.
0: Ah, sí, señor, ahorita con muchísimo gusto enviamos saludos también, claro que sí, sacamos el ratico para los saluditos, ¿le parece?
2: Me parece muy bien, así, eso sí, porque es que los oyentes son lo primero, son lo principal.
0: Sí, señor, los oyentes son nuestra razón de ser. Y no, pero es que sacamos el break. Entonces, son tantos saludos que muchas veces se nos atura. Entonces, no, ni programamos la música ni alcanzamos a dar todos los saluditos.

0: Esa es nuestra línea telefónica del WhatsApp. Mensaje texto o WhatsApp, no más. Mensaje texto o WhatsApp por escrito. Solicitando las canciones. Y con muchísimo gusto.
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0: Vámonos con música. Va por acá una canción que nos...

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1: 4:45.
2: 4:45, muchísimas gracias. Cuatro, ya 4:46.

0: Hombre, no sabes qué me vengo de comer.
1: ¿Sí? ¿Qué se estaba comiendo?
2: Póngase pila que va a comenzar en Barranquilla el carnaval.
0: Un sancocho lo más de

0: bizcocho, sí, qué rico, man.
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0: Ah, bueno, señor, listo. Muchas gracias, señor, por venirnos a antojar de que estaba comiendo sancocho. Ah, usted sí es. Eso no se hace.
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2: Vean un sancocho, lo más de bueno, lo más de delicioso. Ave María, eso es lo que llaman un sancocho trifásico.
0: ¿Sí? ¿Sancocho trifásico?
2: No, hermano, eso quede más lleno, vos. No, mejor dicho, no me cabe un tinto a cucharadas.
0: Ah, bueno, listo. Pues bacano por usted. Me alegra mucho que haya almorzado. Pues ya a esta hora no es almuerzo, eso es algo. Aprovechando, vea, un saludito muy especial para los que a estas, las damas de casa, que a esta hora están ya en el alguito, ya en casa. A esta hora yo creo que ya van terminando lo del algo, ¿no? Ya están planeando qué van a hacer de comida.
2: Vea, a usted le dijeron que saludara a la gente de allá, de la calle, del barrio San Nicolás, que usted no lo saluda.
0: Ah, ¿cómo así que no lo saludamos? Vea, pues, hombre, bueno, un saludito muy especial para la gente. Vengámonos de allá para acá, ¿cierto?
2: Ese le está lenguando la traba a usted, ¿no?
0: Saludito muy especial para la gente que está allá en el barrio Los Ahorcados, ¿sí o no? ¿Es el barrio Los Ahorcados? Ya de ahí para acá está San Nicolás. Saludito para la gente de San Nicolás que también nos reporta sintonía. Y que cómo así que no lo saludamos. No, sí lo saludamos. En Calle La Avanzada, los negocios que también están ahí conectaditos con los 89.4 FM. Aquí la calle Real, la calle Cañandongo. ¿Cómo es? La gente allá en Barrio Colombia. Piedras Blancas, El Retiro. Mejor dicho, están todos conectados.

A ver qué más saluditos tenemos por acá. Ok, vea, un saludo también muy especial para la gente en la vereda La Mariposa,

La Mata Baja también conectados con los 89.4 en Amalfi. Y nosotros que seguimos aquí programando las canciones que ustedes nos solicitan a través del 311-726.

Señor, vamos a seguir gozando, vamos a seguir gozando, vamos a seguir con la buena energía, la buena música a través del... ¿De qué? 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
4: En Nordeste Estéreo te informamos la hora.
5: 5:01.
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0: la hora.
1: 5:19.
2: Cinco de la tarde, 19 minutos ya. Vamos en nuestra segunda hora de Ranchenato, Ranchero, Vallenato, Vallenato y Ranchera. Pasando la tarde, ya bajando a 33 grados, pero todavía qué calor, qué bochorno. Aunque sí, de cierta manera sí está un poquito más fresquito.

pero pues, yo le digo, por ejemplo, mañana se enfrenta Francia contra Marruecos a las 3 de la tarde. El viernes España contra Bélgica. El sábado Noruega contra Inglaterra, Argentina contra Suiza.

pero hable. Yo le voy a prender ese micrófono sin que usted se dé cuenta. No se enoje, pues, no se enoje. 5:05 de la tarde, 21 minutos. Acá le

0: Pancho Berraga.
1: No se enoje.
2: Ve, concéntrate que me estás pisando.
1: Si escucho, mire, si yo ahí.

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4: En Nordeste Estéreo te informamos la hora.
5: 5:30.
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Muchas gracias, señor. Sí, música programada a través del 311-726-8846. Ya vamos llegando a la parte final de nuestro programa Ranchenatos. Usted no se puede despegar de la sintonía porque ya enseguida viene toda la información. Información local. También con la información regional, nacional e internacional de Teleantioquia Noticias, los titulares. Y más de las cariñosas baladitas románticas, popcito, rock en español. Para ir amenizando la tarde, para ir finalizando la tarde y dándole la bienvenida a la noche con las cariñosas. Claro que sí, por acá tenemos más espacio para más música. Saludito para la gente allá en el llano de Córdoba. Ah, sí, señor. Monte Blanco. El 20 de julio también conectados con los 89.

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1: 6:01.
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Atención, mucha atención. Tenga a la mano lápiz y papel, porque a esta hora llegó la información a Nordeste Estéreo con los servicios sociales y avisos clasificados. 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

La Secretaría de la Asociación de Negritud del municipio de Remedios, ASONER, invita a todos los miembros de la organización para la Asamblea General de Asociados, que se llevará a cabo el día sábado 11 de julio a las 3 de la tarde en el auditorio del hospital. Los objetivos a tratar son informes de gestión de los últimos 4 meses, actualización del libro de asociados y asistencias, actualización de los aportes de sostenimiento de los asociados, aprobación de ingresos a los nuevos aspirantes, socialización de futuros proyectos. Los esperamos, informa el representante legal Genis Jaramillo Ortiz.

Se informa a todas las personas víctimas del conflicto armado interno que no hayan realizado la declaración de algún hecho victimizante, entre los cuales se encuentran desplazamiento forzado, amenaza, homicidio, masacre, despojo o abandono de tierras, actos terroristas, atentados, combates, enfrentamientos, hostigamientos, desaparición forzada, delitos contra la libertad y la integridad sexual, secuestro, tortura, vinculación de niños, niñas y adolescentes en actividades relacionadas con grupos armados ilegales, que tienen hasta el 21 de agosto de este año para rendir sus declaraciones por los hechos victimizantes sufridos desde 1985 en adelante. Término establecido en la Ley 2343 del 2023 y ampliado por la Ley 2421 del 2024. Para lo cual, se requiere que acudan o llamen a la personería para el agendamiento de la cita respectiva. Los interesados, presentarse personalmente a la personería municipal a solicitar la cita para declaración o llamar al 604-322-2867, extensión 9004. Mucha atención, donde Aicardo Grisales están comprando cristal de algarrobo o en la charcutería Jugos Tatiana. Informes 321-726-7856.

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Mucha atención, se extraviaron unos animales bovinos, una ternera jersey negra con blanco, tres novillas preñadas de la raza jersey, una cachona con dos con luceros en la frente, una colorada con blanco con la marca registrada SB y una barroteada con la marca 9H. Estos animales bovinos son pertenecientes al señor Saúl Vidales y la última vez fueron vistas en los linderos con la finca Ceiba Linda. Se ofrece gratificación. Si usted las ha visto, se puede comunicar al celular 323-4837952.

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4: En Nordeste Estéreo, te informamos la hora.
7: 6:30 minutos.

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la selección más pequeña en clasificar a una Copa del Mundo en toda la historia, con apenas 192 mil habitantes en una isla de 444 kilómetros cuadrados en el Caribe. Para comparar, hay ciudades latinoamericanas más grandes que todo el país. Y aún así, Curazao estará en el Mundial 2026.

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0: correo, te informamos la hora.
1: 6:45.
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2: En Nordeste Estéreo te informamos la hora.
4: 7:01.
5: Instituciones del país exhortan al gobierno saliente a reconocer resultados electorales y retomar el proceso de empalme. Defensoría y Procuraduría hicieron un llamado a garantizar una transición ordenada. Equipos